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0: las 8. 3 minutos.
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6: Hola amigas, hola amigos, mi nombre es Seba Lindemann y esto es un nuevo capítulo de Tiempos de Reggae. Contento de estar aquí acompañándoles un nuevo jueves, jueves de reggae. Estamos en un momento importante de la historia musical, de la historia del reggae. Hace unos días se conmemora el fallecimiento de Bob Marley el 11 de mayo, hace más de 40 años, del 81. Y también en el capítulo de hoy vamos a estar revisando el disco Rastaman Vibration, uno de los mejores de Bob Marley and the Wailers, que cumple 50 años. Imagínense cómo pasa el tiempo. Y a propósito de eso también, de la historia de la música, de la historia del reggae, estamos hoy día presentando un documental. Y vamos a estar en contacto con un invitado que es don Rodrigo Bravo, más conocido como Mr. Quickman en el ambiente musical. Él nos va a hablar del documental que hicieron y que produjeron del famoso Natural Mystic Festival del año 2000. Rodrigo, ¿cómo estás?
7: Hola Sebastián, hola gente de Tiempos de Reggae, aquí Rodrigo Quickman mandando positiva vibración, saludo y respeto a toda tu audiencia y a ti. Gracias por brindarnos este espacio para conversar de esta música que tanto nos gusta, ¿no? La dulce música reggae.
6: Rasta, eso es, pues sí, son muchos años de historia. Estaba pensando en qué significa este documental para ti. Cuéntanos un poco cómo se desarrolló este trabajo.
7: Bueno, mira, en particular ha sido una experiencia muy bonita abrir la cajita de los recuerdos y empezar a sacar cositas, pues.
6: Claro.
7: Ha sido un viaje alucinante, hace 25 años, vernos más jóvenes, con algo de inexperiencia, pero con mucho corazón haciendo las cosas.
6: Claro.
7: Respecto de mi experiencia, eso te podría comentar. Ajá. Y respecto de lo que ha sucedido y que se ha generado, mira, nosotros estrenamos el lunes en la noche y la verdad es que la reacción ha sido muy bonita, gente muy emocionada. Yo creo que es un sentimiento colectivo el que estamos compartiendo, ¿cachai? De la nostalgia, de mirarnos, de qué sé yo, en fin, me faltan palabras como para decir tantas cosas. Como te digo, la recepción en redes sociales ha sido muy bonita y estamos muy contentos por eso.
6: Claro, estamos hablando del documental Natural Mystic Festival que se hizo acá en Chile el año 2000 o 2001, corrígeme.
7: Mira, el 2001 fue el primer festival del que hace, digamos, del que nace este relato del documental.
6: Perfecto.
7: Contamos con la presencia de los Wailers, los Fabulosos Cadillac y Gondwana, que venían saliendo del Festival de Viña, así que estaban en un momento muy bueno de su carrera.
6: Claro.
7: Y por otro lado se presentó, perdóname, también parte de la escena underground que había en ese momento. No están todos los exponentes que habían en ese momento,
6: claro.
7: Pero sí consideramos que es una muestra de las diversidades que habían dentro de la reggae música chilena.
6: Importantísimo, está Iration ahí, que tenemos un programa que hicimos acá en un especial también. Los hermanos Tanaka, del cual tú eras parte también, ¿no es cierto?
7: Sí, yo tuve la dicha de ser parte de Hermanos Tanaka. En esa época nosotros habíamos grabado el disco Mate y Ganja el año anterior, 2 años antes del festival, el 99. Claro. Y fuimos a presentar ese material con bastante buena recepción de la gente. Sí. También, bueno, estuvo el Kingo con una de sus primeras bandas, que era Bongo Roots, de la cual también fui partícipe.
6: Ah, mira.
7: Estuvo el Sindicato de la Danza, que estaba también en un muy buen momento. Claro. Resistencia Rey estrenando su disco.
6: Los Alacranes.
7: Alacranes del ritmo, con todo el ska y la cultura. Claro. En fin, fue un momento muy bonito.
6: Sí,
7: y es muy bonito también poder recordarlo y verlo ahora con esa distancia de 25 años.
6: Y entre paréntesis, el disco Mate y Ganja, para el que quiera adentrarse en lo que fue el reggae chileno, la historia del reggae chileno, tiene que pasar por ahí sí o sí, ¿no?
7: Sí, la verdad es que, bueno, Hermanos Tanaka es un proyecto que venía ya de tiempo antes de la formación con la banda. Ellos partieron como trío, los dos hermanos, Oscar y Cristian.
6: Claro.
7: Y estaba el Poli, Efraín Poli en las percusiones.
6: Saludos también para él.
7: Por supuesto, respeto ahí a Poli Dredd. Eso. Entonces, como te contaba, luego ese formato evolucionó a banda y ahí ya entramos nosotros a participar con Hernán y el Bongo, qué sé yo, el Pensativo.
6: Claro.
7: Y grabamos este disco de manera muy artesanal y la verdad es que, bueno, uno de repente siembra una semilla y no sabe hasta dónde va a llegar. Pues el disco sigue siendo escuchado, como tú decías, sigue siendo referencia para algunas personas. Además es un disco que está cargado de mucho mensaje rastafari. Era como claro. Como nosotros decíamos que era como un arma de propaganda acerca de la cultura rastafari. Entonces,
6: totalmente. Y lo que significa abrir el idioma también a Chile, porque no mucha gente entiende el inglés, ni menos el inglés jamaiquino, y ese detalle que es muy importante lo abre los Hermanos Tanaka.
7: Sí, la verdad es que, bueno, fue un aprendizaje para todos, yo me incluyo.
6: Claro.
7: Porque, a ver, consideremos que en esa época Internet estaba en pañales, el acceso a la información, sobre todo de esta música, era muy, muy difícil. Se conseguían cosas por fotocopia, música que traía gente de afuera en cassettes. Bueno, hubieron algunos intentos previos a eso, qué sé yo, el programa que hacía el Dr. Reggae.
6: Claro, el Love Reggae.
7: Exacto. No, ese es el programa que hizo Selector Power. Posteriormente.
6: Ah. El pionero entonces fue Dr. Reggae.
7: Claro, el Red Eye.
6: Red Eye, claro.
7: El primero en poner en el aire, en la banda FM, esta música con un locutor que sabía del tema hablando. Antes había sonado algo Marley, qué sé yo, o las bandas más poperas, digamos, sin desmerecerlas, pero las bandas más pop sonaban en el dial y claro. No había alguien como que tuviera el conocimiento y pudiera como esparcir este mensaje con bases, ¿cachai?
6: Claro, entrar en
7: con la estética también.
6: En la Jamaica profunda.
7: Exacto.
6: Así que, y bueno, el tema del documental también roza cosas políticas, sociales, había todo un entorno, una efervescencia, una juventud también con muchas ganas de, yo creo, de aprender, de identificarse con los colores, hasta el día de hoy igual. Y eso sumado claro. Al mensaje, ¿no?
7: Claro, lo que pasa es que confluyen varias cosas. Nosotros veníamos saliendo de la dictadura. El Estadio Nacional fue un centro de detención y tortura donde sucedieron cosas muy terribles. Entonces nosotros no podíamos no mencionarlo dentro del documental, ese hecho que es tan macabro.
6: Claro.
7: Y que sin duda es parte de la memoria. Y también ir un poco en contra del negacionismo que se ha puesto tan de moda en estos tiempos que nos está tocando vivir.
6: Totalmente.
7: Tampoco hay que dejar de lado el reggae, si bien es cierto, tiene una veta muy mística, ¿cierto? Y mucha conexión con Dios, con lo espiritual. También tiene un lado de resistencia y una postura política muy definida. Entonces, también hay que visibilizar esta otra parte también del reggae. No solo somos One Love, hermano, claro. Y esas cosas.
6: Eso lo hemos dicho.
7: Acuérdate lo que decía Peter Tosh. O sea, claro. Nosotros no queremos paz, queremos igualdad y justicia.
6: Primero.
7: Claro. Primero. De ahí hablemos de otras cosas. Primero, equal rights and justice. Entonces, No podemos desconocer eso.
6: Además que,
7: tampoco hay que ponerse con un ladrillo o muy militante, pero no se pueden desconocer los orígenes y las bases de esta música que nos encanta.
6: Claro, es como el reggae una herramienta también para ir suavizando todo lo terrible que fue, por ejemplo, la esclavitud negra. De ahí nace el movimiento Rastafari, el movimiento reggae, que son cosas, traumas terribles, porque marcan generaciones. Lo mismo
7: hasta
6: acá.
7: El día de hoy siguen marcando generaciones.
6: Claro, existe, todavía existe gente que vive en condiciones de pobreza extrema, en condiciones de esclavitud incluso. Entonces, por eso sigue vigente el reggae, porque justamente no es solamente paz y amor.
7: Sí, pues, y precisamente en estos tiempos ya el opresor, el downpressor, no es solamente el blanco, hay muchas personas que están utilizando esa postura de poder para mantenerse arriba y pisotear al resto. Entonces, claro. Es la vigencia del mensaje, cosas que no han cambiado y que, bueno, esperamos que cambien, es la esperanza, ¿no?
6: Y muchas veces a través del engaño y la mentira. Entonces también cuando uno entiende las letras, escucha la música, puede ir un poco más allá y entender las cosas un poco más allá. Así que, oye, y cuéntanos también, el para volver al documental, ¿dónde se puede ver? ¿Está abierto al público?
7: Está abierto al público, a libre disposición, en YouTube, en el canal de Fina Estampa.
6: Perfecto.
7: Así que acceso liberado, no hay que pagar. Esto es un proyecto colaborativo que nunca fue pensado desde el generar recursos para nosotros como realizadores. Nuestra paga por hacer este trabajo es el ejercicio de memoria.
6: Excelente.
7: Es valorizar nuestra música, que es patrimonio universal cultural de la humanidad según la UNESCO el 2018.
6: Yeah, man.
7: Y reconocernos, mirarnos, hacernos un cariñito también, porque sentimos con Nacho, el director, uh-huh, que en el fondo los medios chilenos, sobre todo, nunca han sido muy cariñosos con el género.
6: No, pues lo que hablábamos recién.
7: Claro, entonces, bueno, era la oportunidad de hacerlo. Pues si uno no levanta las cosas que a uno le gustan, nadie viene a hacerlo.
6: Así es, pues, y también funciona como un material histórico de estudio para poder entender de dónde viene esto del reggae que sucedió hace 25 años atrás. Y de ahí, antes también estuvo Bob Marley, que fue 40, 50 años atrás, entonces se confluye.
7: Ahora sí me gustaría puntualizar que este documental no pretende ser o contar la historia del reggae en Chile.
6: Ajá.
7: Es solamente de un momento muy específico, crucial, por supuesto, y muy relevante, pero el reggae ya existía en Chile antes del 2001,
6: claro,
7: y sigue existiendo ahora y va a seguir existiendo después del 2026.
6: Claro, claro, totalmente. Así que, bueno, pues los dejamos invitados. Entonces está en YouTube, si quieren verlo, el documental Natural Mystic Festival, muy interesante. Yo lo vi en el Buna, en el preestreno. Así
7: sí,
6: que
7: estuvimos juntos en esta sesión, hermano.
6: Hermoso, hermosa tarde en la montaña, al atardecer, también con Oscar T tocando ahí desenchufado, hermoso, hermoso.
7: Sí, fue una muy bonita instancia. Nosotros, bueno, agradecemos a Buna por habernos invitado a participar dentro de su celebración de los 11 años, habernos sumado y hacernos parte, porque este es un trabajo cultural que él viene haciendo ya, bueno, como había dicho, hace 11 años. En distintos formatos. Entonces fue muy bonito, además que era la instancia de que lo viera, digamos, por decirlo así, la familia más cercana, la gente que es más cercana al reggae, principalmente a Rasta, que es la convocatoria que hace Buna y Jordano.
6: Claro. Sí, no, una muy linda tarde. Esperamos ansioso el próximo año poder participar nuevamente.
7: Eso.
6: Así que, bueno, muchas gracias. Pues te quedan las puertas abiertas aquí en la Radio Ritoque, porque también tenemos Ritoque TV, que está empezando a funcionar de manera digital. Entonces quedan las puertas abiertas para reproducir el documental y para hablar de reggae también en tiempos de reggae.
7: Muchas gracias, Seba. Mira, bueno, antes de finalizar, me gustaría invitar a la gente a que vea el documental, a que lo comparta, pero más importante aún, luego de verlo y, qué sé yo, disfrutarlo, que se abran los espacios de conversación, ya sea en los círculos pequeños o más grandes, porque Nuestra idea es que se logre la conversación que falta. Sentimos que dentro del reggae no han habido muchas instancias de hablar de la música, del movimiento, de Rastafari, pero desde nosotros mismos, no de otras personas. Entonces, reiterar la invitación, compartan el documental, conversen, saquen ideas, hagan conclusiones. Está abierto en el fondo, es un regalo y hay que esparcirlo.
6: Perfecto, muchas gracias.
7: Y también,
6: dime.
7: Acompañando a esto, me gustaría volver a citar a Marcus Garvey siempre. Un pueblo sin el conocimiento de su historia pasada, origen y cultura, es como un árbol sin raíces. Entonces, mantengamos esto.
6: Eso.
7: No solo con el reggae, sino que con la cultura, porque no olvidemos que esto es una cultura, no es solo la música.
6: Es un movimiento.
7: Eso es importante.
6: Sí, movimiento internacional de hermandad y religioso, espiritual. Así que es algo mucho más potente de lo que nos cuentan, y uno puede ir investigando, ¿no?
7: Por supuesto, y diverso también. Imagínate que hay reggae en Japón, reggae en China, en Australia, en las cuatro esquinas del mundo está presente el reggae music.
6: Sí, porque es algo tan bonito que te hace sentir cosas tan, tan potentes también, ¿no? De los contrastes de la vida.
7: Exacto.
6: Así que te agradezco, Mr. Quickman. Espero que siga ahí trabajando por el reggae, por la música. Y nosotros nos vamos a escuchar el primer tema del Rastaman Vibration del año 76. Estamos celebrando sus 50 años con el primer tema, Positive Vibration.
7: Stay positive.
6: Pooh, pooh, pooh.

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1: Ahí estaba el primer tema de la noche, de la tarde-noche de jueves del Rastaman Vibration. Un disco que se presentó, que se lanzó al mercado el 30 de abril de 1976. Fue el octavo disco de Bob Marley and the Wailers, uno de los más completos y emblemáticos de su carrera, uno de los más roots, un disco que lo muestra a él en su pensamiento joven, pero con mucha experiencia en la música y en la vida, y lo lleva a ser un disco fantástico con el apoyo de los músicos y las coristas. Vamos ahí con el segundo tema, un clásico para subir el volumen, ajustar los bajos, Roots Rock Reggae.

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1: En el disco anterior a Rastaman Vibration, que fue Natty Dread, así como la gira que siguió y que arrojó el disco Live del año 1975, había probado que la carrera de Bob Marley sin sus compañeros Peter Tosh y Bonnie Wyler, cuyos álbumes debut se publicaron también en este año 76, había tomado vuelo. Así que eso estamos revisando. Hace pocos días también se conmemora el fallecimiento de Bob Marley, que en realidad nunca nos dejó porque ha seguido presente hasta el día de hoy. Más de 40 años, el 11 de mayo de 1981. Una corta vida, pero muy, muy, muy potente y un trabajo muy prolífico. Seguimos con un tema llamado Johnny Was, que es el llanto de una madre que sufre por su hijo. Johnny era un buen muchacho, decía su madre. Ahí nos vamos, tarde de jueves, Rastaman Vibration.

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1: Ahí estamos de vuelta, tarde de jueves, tardes de reggae. Tenemos muchos capítulos por escuchar, están alojados los podcasts de la radio. Ustedes pueden partir precisamente el capítulo número 1 de Tiempos de Reggae. Hicimos un recorrido por toda la música de Bob Marley, empezando en su época tempranera hasta el último disco Confrontation, para que lo revisen. Están todos los podcasts, más de 50 capítulos, ahora cumplimos un año, el 29 de mayo, así que los invito a revisar la página de la radio. 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Fue el octavo álbum. Fue publicado en un año álgido para Jamaica por las tensiones políticas entre... Entonces, el primer ministro Michael Manley y su principal opositor Edward Siga, que desembocaron en el atentado que Marley y su equipo sufrió en su propia casa el 3 de diciembre del 76, justo antes del concierto gratuito Smile Jamaica, que subió al escenario Bob Marley, unió las manos de estos dos contrincantes políticos y demostró que el reggae puede ser una verdadera arma política y social. Vamos con el gran tema suave, con una gran batería de Carlton Barrett que se luce. Esto se llama Cry to Me.

el incidente que tuvo Bob Marley con el atentado, él abandonó Jamaica y se autoexilió en Londres, donde produjo los próximos discos que son Exodus y Kaya. Rastaman Vibration se convirtió en su álbum más vendido hasta ese momento en Estados Unidos, gracias a 10 sólidas canciones que Marley decidió, a pesar de componerlas, acreditarlas a varios de sus músicos y amigos cercanos, para evadir las precarias condiciones de contrato de publicación de sus canciones que había firmado en 1963 con Caiman Publishing, cuando era un desconocido en el año 63. Vamos ahí escuchando la música reggae Want More. Esto también es para alguno de los políticos que nos llevan. ¿Quieren más? Want More. Do you want more? Bob Marley and the Wailers, Rastaman Vibration, tiempos de reggae.

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1: La banda conformada por China Smith en guitarra y percusión, Al Anderson en guitarra, qué grandes solos de Al Anderson, Carlton Barrett, un baterista que hace escuela dentro del reggae, Aston Family Man Barrett en el bajo. Aston Family Man estuvo en el Natural Mystic Festival. Tyrone Downey en los teclados, Brother Tyrone. Además de las grandiosas voces de las I-Trees, Rita Marley, Judy Mowat y Marcia Griffith, que son las coristas. Para esa época estaban en un estado de forma e inspiración notables. Este también es dedicado a la gente que dirige, a los opresores, Crazy Ballheads. Hay que echar a los Crazy Ballheads. Out of Town, Bob Marley and the Wailers, tiempos de reggae.

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1: Así es. Seguimos tarde de jueves, tardes de reggae. Estamos revisando el disco Rastaman Vibration, que acaba de cumplir 50 años desde su publicación. Una expresión del reggae rus de raíz magnífica. Digamos que es excelente. Como decía antes, los músicos estaban en su mejor momento y Bob Marley en la creación, con letras conscientes, políticas, sociales y espirituales. Quizá la pieza más gentil del disco es Who the Cap Fit, con colchones de teclados y una dosificada percusión sobre la que Marley y I-Trees despliegan su lado más romántico. Vamos ahí para disfrutar de esta tarde-noche, quizás tomando oncecita en el colectivo, en la micro. Hay algunos que trabajan escuchando el programa. Saludos para todos ellos. Who the Cap Fit.

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1: Ahí estamos, bailando el reggae music, conversándolo, haciéndolo consciente. Rastaman Vibration, uno de los mejores álbumes de reggae que ha existido. Seguimos con el tema Night Shift. Es una de las canciones más subestimadas, pero cumple una perfecta función de enlace con la canción más contundente del álbum que viene después. Este tema hace alusión al trabajo duro. Fue una experiencia que tuvo Bob Marley cuando estuvo trabajando en la fábrica automotriz en Estados Unidos. Anda ya, tráeme la fotocopia, camina para allá, despierta, trabaja en la noche, ven, anda. Una locura de vida, digamos. Por eso después vuelve a Jamaica y se dedica de pleno a la música. Vamos ahí con Night Shift.

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1: Seguimos en tiempos de reggae. También los invito a revisar el documental del cual hablamos en el comienzo de nuestro programa, Natural Mystic Festival, que muestra ese gran festival del año 2000-2001 y cómo se abre poco a poco paso el reggae acá en Chile, a pesar de la mala mirada social, ¿no? En contra de la ganja, en contra del pelo largo. Pero sirvió porque han pasado varios años y seguimos escuchando reggae y sabemos que es música consciente y verdadera. Este tema que viene es importantísimo, se llama War, se llama Guerra. Esta música fue acreditada a Carlton Barrett y la idea a Skill Call. Marley acude al discurso pronunciado por el emperador etíope Haile Selassie, ya Rastafari, antes de la Asamblea General de las Naciones Unidas el 4 de octubre de 1963. ¿Qué dice War? Hasta que la filosofía que sustenta la existencia de una raza superior y otra inferior sea final y permanentemente desacreditada y abandonada, por todos lados habrá guerra. Yo digo guerra. Y hasta que ya no haya más una primera clase y una segunda clase de hombres, de ciudadanos de cualquier nación, hasta que el color de la piel de un hombre no tenga mayor importancia que el color de sus ojos, yo tengo que decir guerra. Y hasta que los derechos humanos básicos sean igualmente garantizados para todos, sin importar la raza, esto es una guerra. Ahí vamos con World Rastaman Vibration por la Ritoque.

Y ya estamos llegando a la parte final de nuestro programa. Saludos para el sur de Chile, para el norte. Saludos para nuestros amigos de acá del puerto de Valparaíso y la gente que nos escucha, que nos escucha a través del mundo por la señal online de Ritoque. Seguiremos con Tiempos de Reggae. En el 29 de mayo cumplimos un año, haremos alguna pequeña reunión, les avisaremos pronto y nos vamos con el tema Rat Race. Esto es una carrera de ratas, dice Bob Marley. Algunos te mienten, algunos te engañan, algunos son dirigentes, pero cuando uno se da cuenta del entramado de las cosas, de las trampas, de los engaños, lo único que puede llegar a pensar es lo que decía Bob Marley. Esto es una rat race con un ritmo aletargado e hipnótico. Nos vamos ahí. Hemos revisado en su totalidad el disco Rastaman Vibration. Después, en su versión remasterizada deluxe, trae un tema extra que se llama Jalib. Pero hoy llegamos hasta acá. Hasta acá llega Tiempos de Reggae. Nos vemos la otra semana, siempre los jueves a las 20. Esto es Bob Marley y Rat Race y Tiempos de Reggae.

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0: Son las 9 de la noche, 12 minutos.
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2: ¿Qué está pasando, gente que escucha la Radio Ritoque? Esta semana está sonando por aquí una banda clásica del pop punk, una banda que comienza su trabajo el año 1996 y continúan hasta el día de hoy, pero no por mucho tiempo más. Es una banda originaria de Ajax, Canadá, una banda que está liderada por Derek Weedley. Yo sé que ustedes saben quiénes son. Es Sum 41, una banda que recién anunció que no continuará el camino de la música. Una banda que, como ustedes ya saben, hizo algo bastante interesante durante su carrera. Realizó la mezcla del pop punk con el thrash metal, y específicamente con un sonido bastante parecido, bastante similar al thrash metal que hizo la banda Metallica. No por nada fueron invitados a ese concierto en homenaje a Metallica que realizó hace años atrás MTV. Sum 41 abrió ese concierto tocando For Whom the Bell Tolls. También sonó Enter Sandman y en algunos conciertos hace ya años atrás interpretaban Master of Puppets. En un comunicado que lanzaron por sus redes sociales, aparte de anunciar su separación, también anuncian que habrá un último álbum, junto con eso una gira. Esperemos que pueda traerlos a Latinoamérica para verlos, aunque sea una vez en la vida, por favor. Pero por ahora tenemos música. Aunque antes déjenme recordarles que pueden seguir a esto en TikTok. Lo pueden buscar como El Punto Detonador. Este es un clásico de Sum 41, pero también un clasicazo del pop punk. Una canción del año 2002 del álbum Does This Look Infected. Esto que ya se empieza a escuchar se llama Still Waiting.

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0: Son las 10 de la noche. Un minuto.
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0: Las 11 de la noche. 6 minutos.
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0: La 1:04.
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0: exactamente las 5 de la mañana.
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0: Exactamente las 6 de la mañana.
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buenos días, señoras y señores. Último día de la semana, 7 de la mañana con 4 minutos. Justo clavadito en la quincena. Hay gente que estará dulce el día de hoy y que luego se podrá amarga. Así es la vida, un eterno devenir. Acompáñenos, mire qué lindo se ve el faro ahí. Prenda Ritoque TV, vea el faro de Valparaíso iluminado.

Prometemos intentar levantarte con un poco de alegría, con una sonrisa de oreja a oreja, o si no, simplemente una sonrisa. Al menos que te levantes. Es lo que hacemos a partir de este momento en Ciudad Abierta de Ritoque FM. Comenzamos con Queen. Fat Bottom Girl.

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1: Muy buenos días, señoras y señores. Ya estamos en vivo y en directo cuando son las 7 de la mañana con 14 minutos. Alegría eterna de tenerlos nuevamente con nosotros. La información corre, pero siempre partimos con lo primero. Y lo primero es contarles cómo estuvo el tiempo el día de ayer. 15 grados, pero con una sensación térmica muy helada durante el día de ayer. 15 grados fue lo que tuvimos ayer. Para el día de hoy se espera algo un poquito más, no diría cálido, pero sí por lo menos un pelín más alta la temperatura. Son 17 los grados que se esperan para el día de hoy. A esta hora hay 9 grados, con una sensación térmica de 9 grados. Sin embargo, bueno, eso depende de cada uno también, diría yo. El frío se siente bastante fuerte aquí en Valparaíso. ¿Cómo lo está viviendo usted? Escríbanos al más 569-961-86873. Nublado a esta hora, por lo menos es lo que indica el informe que nos entregan. Y se puede ver en las cámaras que se ve una niebla alta. Para las 9 de la mañana ya se espera que la niebla empiece a disiparse, o las nubes empiecen a disipar. 9 de la mañana, 11 grados. A las 11, 15 grados. O sea, lo máximo del día de ayer. Ya el día de hoy a las 11 de la mañana lo alcanzaremos. Para eso de las 13 horas, brevemente, 17 grados. A las 3 de la tarde tendremos 16 grados y descendiendo. A las 5 de la tarde volveremos a los 15. Para las 7 de la tarde estar en 12 grados. A eso de las tardes, o sí, entre la 1 y las 4 de la tarde, habrá algo de sol más despejado, para luego quedarnos con nubosidad alta hasta las 11 de la noche y 11 grados. A la 1 de la mañana tendremos cielo despejado, aunque muy frío, con 10 grados. 3 de la mañana, 9 grados. De igual forma, a esa hora usted le está poniendo calor con la revolución Ritoque de Ritoque FM. Un hombre que le pone calor a la vida. Un hombre que, aunque afuera haga frío, en su interior está cálido. Don Nicolás Arguiró Fernández. Siempre es viernes en su corazón. Una canción que fue creada por Alex Zambante en homenaje a Don Nicolás Arguiró. Bienvenido, Don Nicolás.
2: Buen día para todos. Qué bueno que es viernes para mí.
1: Qué bueno que es viernes. Aunque a veces uno dice, ¿por qué me alegro que es viernes?
2: Tengo dos situaciones.
1: A ver.
2: Número uno, lo escucho muy bajito a usted.
1: Me escucha muy bajito.
2: Ahora, y número dos, me escucho mucho a mí.
1: ¿Me escucha mejor ahí? ¿No?
2: Ahí lo escucho mejor.
1: Un poco mejor, ya. No, sí.
2: Me escucho a mí y él, como tres personas hablando, pero somos dos, ¿verdad? Soy yo dos veces.
1: Pero bueno, esos problemas psiquiátricos yo no los puedo solucionar.
2: Ese problema sí. No va a haber problema esto en el futuro.
1: Ay, lo siento. Esperemos que Angelito esté escuchando para que pueda hacer cierta corrección. Usted que siempre llamó al orden a Angelito. Me gustaría que lo llamara al orden a esta hora al aire y que le dijera: Angelito, por favor, haz lo tuyo.
2: Angelito, por favor, despliega tus alas tecnológicas y vuela en forma de teléfono Motorola, esos que se abrían.
1: Oh.
2: En cajita y llega hacia la función. Sé que vas a saber llegar a ti.
1: Él será capaz, por supuesto.
2: ¿Cómo está, Barambi?
1: Muy bien, como puede ver, un poco más abrigado hoy día porque hace
2: frío. Lo veo con un color nuevo, mostaza.
1: Estoy mostaza. Iba a decir otra cosa, pero no. Sí, estoy mostaza.
2: Me gusta.
1: A mí me encanta el color mostaza. Para ropa, yo siempre he tenido un sueño. Ayer lo conversaba con algunas personas que quiero mucho. Le decía, si algún día me quieres regalar algo, ve que uno deja tirado ahí el anzuelo de la vida. ¿Me quieres? Le dije a esa persona. Esa persona me dijo, sí, te quiero. Le pregunté tres veces y se entristeció. Usted sabe, soy protestante. Los protestantes citamos la Biblia permanentemente. Y algún día me quieres hacer un regalo, yo no pido cualquier regalo. No pido cualquier regalo.
2: No,
1: yo sé. No. Y le dije, quiero un Montgomery Burns. Quiero un ¿conoce los Montgomery, no?
2: Por supuesto.
1: Allá también se dice, ¿cómo se llaman allá en Argentina?
2: Sí, Montgomery.
1: Montgomery Burns. Quiero un Montgomery color mostaza, con de este paño grueso, muy elegante. Montgomery,
2: no es barato, man.
1: No importa, yo estoy pidiendo lo que me merezco, porque he aprendido algo en estos días, pero déjeme terminar. Quiero un Montgomery color mostaza, esto no lo dije, pero lo voy a agregar, con capuchón, y lo quiero con huesitos. Con esto.
2: Claro, porque Montgomery es con huesitos.
1: El Montgomery es con huesitos. Lo cualquier cosa.
2: No es un Montgomery sin huesitos porque no es un Montgomery.
1: No. No me des un Montgomery sin huesitos. Porque si me vas a arreglar un Montgomery sin huesitos, yo voy a decir, ¿en dónde está el amor? ¿Y dónde quedó el amor? Como decía nuestro amigo Alfredo Levin. Sí, yo te he entregado mi corazón, mi vida, mis sueños, mis esperanzas, mis anhelos, mis menudencias también.
2: ¿Pero ese Montgomery tiene huesitos?
1: No, es que este no es un Montgomery. Es una chaqueta.
2: Yeah.
1: Que ayer andaba con uno que parece Montgomery, pero tiene broches, como este. Sí.
2: Ah, bueno, tiene broches.
1: A nadie le importa todo esto que estoy diciendo. Pero sí. Y me dijeron. Me miraron con candidez.
2: ¿Tomaron nota?
1: No, ni para nota mental, Dios. Ni para nota mental, ni nota mental.
2: Marambio.
1: Dígame, don Nicolás.
2: Le tengo una encuesta.
1: Ay, que me encantan las encuestas. Mire, pueden ser terribles las encuestas. De hecho, yo soy de esas pocas personas en el mundo que si lo llaman de una agencia de encuestas, yo puedo estar muy ocupado, pero sí, por favor, espéreme. ¿Usted me espera que tome que me prepare un café? No, señor, estoy ocupado. Espéreme. Yo sé que la gente no le quiere responder. Yo sé que la gente le cuelga. Yo sé que usted tiene un trauma porque la gente le cuelga. Yo lo voy a esperar. Pero usted espéreme a mí. Y voy y me hago el café. Y cuando termine la encuesta, 2:50. Eso era todo, les digo. Eso era todo.
2: No hay más.
1: Deme otra encuesta. Yo quiero hacer encuesta. Es que no se puede hacer. El otro día me llamaron de una empresa de telefonía. Y era una persona, no era una grabación. Ni tampoco estaban en la cárcel, al parecer. Y me dicen, señor, le queremos hacer una encuesta. Ah, pero por supuesto, yo estaba en una faena, pero increíble. O sea, algo muy importante. Pero detuve todo, paren las máquinas, detengan la vida, dije yo. Y respondí y dije, sí, por favor, dígame. Pues señor, dígame de qué ciudad del Pacífico, de qué. Somos una empresa de telecomunicaciones del señor Alfredo Levy, porque él es la voz de esa empresa.
2: No, y claro, y además lo que sucede es que las empresas de telecomunicaciones tienen call center con gente hablando en un latino neutro.
1: Sí, claro.
2: Porque se ha comprobado que si uno habla con un de una misma nacionalidad, se enoja más rápido.
1: ¿En serio?
2: Entonces le ponemos a una persona con un acento distinto, uno se demora un poco más en enojarse.
1: Ah, mire qué buena, qué gran dato. Datos de publicista, gente que le arruinó la vida al mundo. Gente que inventó.
2: Chile acá se hacen las telecomunicaciones de España.
1: ¿En serio?
2: La gente que llama a las empresas de luz de España atienden chileno.
1: Ah. Mire, buen dato. Cosas que usted sabe que vienen del mundo de ese arte, que ustedes dicen que es un arte. Que es inventar publicidad. Y me llama esta persona de WOM y me dice, en un acento neutro, por supuesto, porque incorporo la información, y me dice, señor, somos de la empresa de que donde Alfredo le viene la voz. Pues me dice el nombre, pero yo lo estoy traduciendo, ¿no? Ah, no me diga, qué chori, le dije yo, qué chori su empresa, me encanta, es súper chori. Me dijo, sí, gracias, señor. Muy, muy perfecto, su neutro, con muchas S's. Me gustaría hacerle una encuesta de nuestra empresa. Claro, cuando ya empieza a hablar demasiado en empresas de nuestra encuesta, digo, ¿me estará hablando una inteligencia artificial? Pero no, era un ser humano.
2: Era un ser humano.
1: Me gustaría, y yo había dejado todo de lado. Mi tía estaba agonizando en ese momento. Y dije, no, tía, espera, para un poco. Y yo empecé a responder. Primera pregunta, ¿de qué ciudad es usted del país? Soy de Valparaíso. Ah, no me diga, sí, le digo. ¿Y de qué región? ¿De qué región? De Valparaíso. ¿De qué ciudad? De Valparaíso. Y yo ya estaba, yo ya había dejado todo de lado, ya había empezado a preparar unos sanguchitos. Y me dice, ah, lamento decirle que ya hemos terminado la cuota por Valparaíso. No, señor. No, señor, pero ¿cómo? ¿Qué me está diciendo?
2: Justo con alguien que sí quería responder.
1: Justo que sí, que alguien que iba a decir la verdad y nada más que la verdad. De hecho, tiene una Biblia en la mano, usted sabe que soy protestante, entonces, tiene una puesta la Biblia, jurando con la mano en la Biblia. Y.
2: No.
1: Y me rompió el corazón.
2: Eso que la gente cuando llama a las encuestas dice, es una breve encuesta.
1: Una breve
2: encuesta. No siente que hace el tiempo. Usted quiere las extendidas.
1: Sí, breve encuesta. A mí me gustaría haber trabajado de encuestador. Sí, debo decirlo.
2: Es una pega ingrata.
1: Ingrata, he tenido amigos, ingrata. Amigas. Nuestra amiga Tania, yes. Tania Contreras.
2: Tania,
1: un abrazo para Tania, donde quiera que esté, está trabajando todavía, está muy bien. Y me contaba que de repente tenía que estar, la mandaban a la plaza de Punchuncaví Sur o de Petorca Norte. Y se acercaba a los señores y le decía, disculpe, ¿usted ha comprado un reactor nuclear la última semana?
2: Pero dijo, a la gente Ipsos manda a sus encuestadores pero hacer encuestas de radio a los semáforos. ¿Cuántas preguntas le puede hacer alguien en un semáforo? Una.
1: Sí, yo encuentro que es muy poco serio eso.
2: En fin, pero aquí tengo una encuesta.
1: Ok, vamos.
2: Un poco más entretenida que la de Ipsos. Hablo así porque me escucho a mí mismo, entonces es muy complejo.
1: Yo sé.
2: Disculpas a la audiencia y a todo el mundo.
1: Yo le pido disculpas a usted, don Nicolás. Pero Angelito no ha sobrevolado nada.
2: Un hombre promedio cree que puede hacer 6 de estas 10 cosas.
1: Ya. Hombre tiene hombre masculino.
2: Hombre promedio.
1: Ya. Ok.
2: O sea, nosotros dos somos los promedios.
1: Sí, somos hombres promedio. Sí, tenemos un promedio bajo, pero tenemos un promedio.
2: Número uno. Son 10 cosas.
1: Ya.
2: Número uno. Durar más de un round contra un boxeador profesional.
1: Creemos eso.
2: Usted, le pregunto a usted.
1: Ah, ya. No lo puedo probar. Pero no.
2: Yo creo que sí, porque acá no dice ganarle.
1: Durar.
2: Durar sí, más de un round. Yo creo que sí.
1: Si
2: me queda 2 rounds seguidos, puede que no lo aguante.
1: Porque además, ni siquiera estamos hablando de que te golpee, porque tú puedes huir todo el rato en el ring.
2: No, puede, por supuesto, solo tiene que durar.
1: Son 3 minutos.
2: No dice ganarle.
1: 3 minutos, para algunas personas 3 minutos es una eternidad. Pero, sí, me la juego. Corro. Y ahí me va a ver correr, de verdad.
2: Aparte, usted no es tan fácil de destruir, créame.
1: No, yo creo que igual me...
2: Número 2. Aterrizar un avión comercial si el piloto se desmaya.
1: Ah, no. Yo creo que eso ya es demasiado. Es
2: que yo creo que alguien tiene que hacerlo.
1: Sí, alguien tiene que hacerlo.
2: Ahora, hay que tener que sentarse ahí y listo.
1: ¿Qué es aterrizar? O sea, estoy seguro que el avión...
2: No dice aterrizar bien.
1: No, ni siquiera claro. Sí. Está incluido la posibilidad de capotar también en el aire, ¿sí? O sea, de caer en el suelo, ¿sí? También. Sí, obviamente, todo podría.
2: Sobrevivir una semana solo en la naturaleza salvaje. Sí.
1: Sí, eso sí. Después de ver tanto reality.
2: Tampoco dice sobrevivir bien, dice sobrevivir.
1: Sí, sobrevivir. O sea, sobrevivir es como lo que hacemos nosotros.
2: En una naturaleza salvaje.
1: Mire, ¿sabe qué? Yo vivo en esta selva de cemento y sobrevivo a esto.
2: Sí. Y sobrevivir bien.
1: Claro. O sea, si la palabra es bien, sobreviví.
2: 4. Pelear contra 20 niños de 6 años y ganarles.
1: Ah. Fácil. Mire, es una apuesta fácil, pero yo creo que se ve fácil.
2: Pero son molestos los niños de 6 años según la pelear.
1: Sí, sí.
2: No se cansan.
1: Es aparte,
2: no
1: son como una jauría, se dirían.
2: Porque no se cansan, nosotros nos cansamos, ellos no.
1: Claro. ¿Y cuánto duraría esa pelea?
2: No dice. Dice pelear contra niños de 20 años. No, perdón. Pelear contra niños de 20 años a 6 años.
1: 20 niños de 6 años. Y tampoco
2: hay punto... con mano abierta, tampoco hay que ser tan violento.
1: Sí, claro. Y además no. Uno puede usar tácticas también, claro, de darle unos dulces y todo eso.
2: 5. Estacionar en paralelo en una sola maniobra.
1: ¿Cómo es eso?
2: Estacionar en una sola maniobra.
1: Ah, sí, eso sí se puede.
2: ¿Sí?
1: Sí, mira. usted que es un experto.
2: Yo creo. Una sola vez me salió en la vida esto. 6. Hacerle más de 2 puntos a un tenista profesional en un set.
1: Ah, eso sí, es difícil.
2: ¿Usted sí?
1: Usted no sabe cómo me decían a mí.
2: Es que usted saca y volea.
1: Sí, saca y volea al tiro. Me decían el bombardero de Rodelí.
2: Me imagino que sí. A 7.
1: No, la verdad hacer es que no. Espere, quiero detenerme.
2: Que se caigan por 30 segundos.
1: Quiero detenerme acá en lo del tenis. Siempre admiré el nivel de coordinación de los tenistas profesionales que hacían esto de rebotarla. Luego, es como un acto de danza. Tiran la pelota hacia arriba, saltan al mismo tiempo y ¡ta! Le pegan. Muy fuerte. Yo nunca pude hacer eso. Yo le pegaba así, le tiraba la pelota y le pegaba así como un paletazo nomás. No. Claro. No. Debo decir que estoy sobreestimándome. Yo no podría hacer eso. Ni siquiera hacer.
2: Pero ustedes tienen un buen saque.
1: No, yo. No, Nicolás, cuidado. Yo creo que con suerte, pasaría la pelota mía al otro lado de la red. Pero yo estaría confiado en los errores no forzados, porque el tenis tiene esa jugada.
2: Claro, lo que pasa es que el tenista profesional, en primer set te pide respeto.
1: Sí.
2: Ya no te respeta más.
1: Sí, es verdad.
2: Y estamos listos.
1: Es muy psicológico el tenis.
2: Es muy psicológico el tenis. Bueno, 7. Hacer malabares con 3 pelotas sin que se caigan por 30 segundos.
1: Ah, imposible. Imposible, a mí se me caería.
2: Estamos complicados.
1: No, a mí se me cae todo.
2: Coordinación con las manos,
1: no,
2: también.
1: No, la torpeza misma, no.
2: La torpeza misma.
1: La torpeza misma, sí.
2: 8. Hacer RCP y salvar una vida.
1: Ah, yo siempre.
2: ¿Usted ha salvado vida?
1: La mía, un poco. Pero sí me da. A mí siempre he pensado, ¿qué pasaría si yo en este momento estuviera en una situación donde tuviera que hacerle RCP? A alguien.
2: ¿Usted ha hecho la operación boca a boca, Marambio? ¿A alguien?
1: Ay, Nicolás. Pero. Me encantaría. Ahora, ¿me lo está proponiendo? ¿Es eso?
2: No, yo no.
1: Me está proponiendo que le haga respiración boca a boca.
2: Yo no puedo decir nada. Yo he salvado más vidas huyendo que quedándome.
1: Yo creo que hay que aprender las batallas que uno puede dar. Sí, ¿sabe qué? Señor, mire, no se muera. Señor, no se muera acá. No se muera acá porque. Sí, no, sí, hay si un viene, médico en la sala, no.
2: Espere. Si viene Carla Novoa y se desmaya, ¿usted sabe hacer RCP?
1: Lo he visto en Baywatch. Lo vi en Baywatch, sí.
2: Somos lo más promedio que hay. Bien. Vamos a la 9. Aguantar 2 minutos la respiración bajo el agua.
1: Ah, no, imposible. Lo hago sí.
2: Yo creo que sí, yo podría, pero con agua quieta. Abajo de una ola del mar, imposible.
1: Ah, porque hay una desesperación distinta, sí, es verdad. Es distinta la sensación. Yo tengo apnea del sueño, así que inconscientemente he aguantado la respiración mucho más que eso.
2: Es cierto. Y 10. Discutir con la suegra y ganar la discusión.
1: Ah, no.
2: Imposible.
1: Oye, pero yo quiero preguntarle algo. No, yo no he discutido con mis suegras prácticamente nunca. Porque yo soy el clásico. Soy el clásico. Y yo le diría esto, y yo le diría esto otro. Eso es cuando uno está con otra persona. Pero cuando está al frente de uno, uno mantiene la cordialidad. Sí, claro, porque uno tiene que saber las batallas que pelea. Sí, ¿para qué vamos? ¿Para qué llorar? ¿Para qué sufrir? Decía la canción.
2: ¿Para qué?
1: ¿Y usted, don Nicolás, cómo le fue en su promedio de encuesta?
2: No, yo. A ver, insisto, no me fue tan bien, porque discutir con la suegra imposible. aguantar la respiración 2 minutos bajo el agua, insisto, si el agua está quieta, sí. Hacer RCP salvar una vida, jamás en la vida. Una vez hice un curso de RCP.
1: No, pa, pero usted no, tiene, no. Pero usted tiene el curso. No, no. Usted tiene
2: me
1: el
2: murió
1: curso.
2: El muñeco. El muñeco de
1: ah, ¿cómo?
2: Cuidado. Malabares imposibles, soy no. más torpe que existe con las manos.
1: O sea, yo creo que en la vida nosotros, Nicolás, somos de esos. De esos circos chinos, el tipo que pone lo, a girar los platos en un palo y tiene que aguantar que no caiga ninguno.
2: Eso me parece, un simple como metáfora. Es muy loco esa gente que de verdad gira platos. Qué interesante tu deporte.
1: Sí, sí. Es parecido a la gente que hace girar una pelota de básquetbol en el dedo.
2: Pero eso no es tan interesante como el girar platos que van cambiando, ¿no?
1: Sí, ese es como, ¿sabes qué? Tengo una vida complicada. No, tú no sabes mi vida complicada.
2: Yo giro platos.
1: Yo giro platos, son un palo. Tenemos algunos mensajes del público. A ver, veamos. Ahí va.
3: Buenos días, don Marambio. Don Nicolás.
1: Buenos días, joven.
3: El wow. Paulo por acá camino al trabajo.
1: Grande Paulo.
3: Último día porque me pedí una próxima semana de vacaciones.
1: Mire la gente que tiene vacaciones.
3: Así que haré todo lo posible para escucharlo, pero yo creo que como de las 9 en adelante.
1: Ya, eso sí.
3: Descanse, voy a tener que perder obligadamente por mi sueño el primer bloque. Oye, chiquillos, quiero aprovechar esta instancia para saludar a la personita o a la mujer más pequeñita.
1: Oh.
3: A mi bebé, que está de cumpleaños el domingo.
1: Qué bonito.
3: Como el domingo no hay programa y se fue a la universidad escuchándolo.
1: Se va a la universidad.
3: Quiero decirte, Violeta, que te amo con toda el alma. Que estos han sido 21 años hermosos y que soy muy feliz de ser tu papá. Estoy muy orgulloso de ti, hija. Te amo con todo el corazón.
1: Qué hermosura.
3: Y a través de mis amigos personales de Radio Rito, que te voy a dedicar el día de cumpleaños de la Violeta Parra.
1: Ah.
3: A la persona por la cual te pusimos tu bello nombre.
1: Se llama Violeta.
3: Te amo, hija. Gracias, chiquillos. Besos, abrazos.
1: Besos, amigos.
2: Un abrazo, Pablo.
1: Un aplauso.
3: Aguanta el viernes y aguanta el rock and roll.
1: Qué hermoso, hermano. Muy lindas palabras.
2: Hermosas palabras. ¿Qué se puede agregar después de esto? Nada.
1: Solo tocar la canción y quedarnos aquí escuchando a la Violeta Parra. Escuchamos a Violeta Parra y algo más, que es cortito lo de Violeta Parra. Y seguimos a la vuelta con Nicolás Aguirreos leyendo mensajes y haciendo cursos online de RCP. ¡Feliz cumpleaños, Violeta!

0: Ok, estamos de regreso, escuchábamos esa bella canción. Quiero decir una cosa, Nicolás, que qué hermosa, pero a la vez incómoda imagen la que representa Gustavo Cerati. Dormir entre tus piernas. Qué lindo es, qué linda frase. Pero qué incómoda al mismo tiempo. No por la incomodidad. Quiero darle las gracias a Angelito que ingresó y le arregló el audio. Un aplauso para don Angelito. Gracias, Angelito, por estar aquí. Es incómodo porque no porque la imagen, porque poéticamente es muy linda, pero dormir en las piernas de alguien debe ser muy incómodo. Para uno que
1: sobre todo si uno quería.
0: ¿Ah?

0: Sobre todo si uno no quería dormir ahí.
1: Claro, sí, sí. Pero digo, es bonito, pero imagínese dormir 8 horas en las piernas de alguien.
0: En las piernas.
1: Sí, yo me salto la entre las piernas. Debe ser molesto, los huesitos son duros. Y la persona amanecería con la pierna dormida.
0: Eso sí, claro.
1: Y te odiaría todo el día porque andaría todo el día cojeando.
0: Hay gente, Marambio, que tiene forma de almohada.
1: Sí. Gracias por decírmelo. Sí,
0: hay gente que tiene forma de puerta también. Vio que cuando hay una fita de gente,
1: sí,
0: uno busca siempre la persona puerta.
1: Sí, es verdad.
0: Para atravesar la fila.
1: Sí.
0: Hay gente con forma de puerta y hay gente con forma de almohada.
1: Hay gente con forma de pared, porque esa gente te mira. Ellos saben que tú vas a pasar por allí y como que se enanchan y como que se ponen un poco de lado para que no pase. Y no te miran fijamente a los ojos. Porque te están diciendo,
0: por aquí no vas a pasar. La forma de puerta es una zona del mundo.
1: Sí. Por ejemplo, Donald Trump tiene
0: forma de puerta. Porque hay una fila larga. Y hay otra fila larga que es la vista. O sea, la persona puerta va a ser, no que pasen una, sino varias personas por ahí.
1: Sí. Es como que queda abierta la puerta. Incluso después gente que no vio eso vuelve a pasar por allí. Es como que se armó. Y ahí. Y siempre hay un poco de. Hay una mirada de desdén por el que pasa entre medio de la fila. Porque esa persona, como ha hecho mucho rato fila, aunque sepa que no es así, inconscientemente tiene la impresión, la sensación en el corazón, que alguien le quiere robar el puesto.
0: Siempre está el miedo.
1: Sí, algún día siempre vamos. Está el miedo. Yo también quiero hablar algún día, yo no sé si hoy día, porque tenemos algún mensaje y sus noticias, pero quiero hablar de la persona que toma mucha distancia en la fila del banco.
0: Y también hay que hacer hincapié en la señora mayor de la fila del supermercado.
1: Sí.
0: La dueña de la fila del supermercado es la señora mayor, que todo el tiempo está apurada hasta que llega y va a pagar con monedas.
1: O recién se acordó que tenía que pagar, entonces tenía guardado el monedero. Al final de la bolsa.
0: Yo le voy a robar los moneros a todas las señoras que vean en el supermercado. No para sacarle la plata.
1: Bueno, también.
0: No van a comprar más tiempo.
1: Debería haber una fila de tránsito lento.
0: Es cierto.
1: Por aquí nos llega un mensaje muy humano. Muy buenos días a los coroneles del rock matutino, coronel. Alcalde Marambito y Paladín Nicolás. Es viernes y se siente una sed que no se comprende. Desde el Valle, saludos para todos los ritoqueros around the world. Y si se puede pedir canción de el Roto Choro del álbum Genio y Figura de 8 bolas. Saludos del profe, grande profe. Abrazos.
0: Grande, profe.
1: Don Nicolás Alguirós nos, además de estas reflexiones cotidianas, también nos trae, nos lleva a hablar acerca de lo que está pasando en el mundo. Adelante, Nicolás.
0: Francisco Marambio, viernes 15 de mayo, Día Internacional de la Familia.
1: Día Internacional.
0: En Chile, Día Nacional del Pisco.
1: Sí. Por eso
0: quiero decir al Pisco Sour, pese a que Monsalve hizo una campaña en
1: ¡no!
0: y te quiso culpar y te quiso perjudicar, yo te sigo amando, Pisco Sour.
1: Pisco Sour. Yo soy Piscola Lover.
0: Yo soy. Sí, está muy bien. No me pico sabor. Marambio, antes de meternos en el fango de la semana, le voy a mostrar el paraíso porque es viernes.
1: Ay, me encanta.
0: Una buena noticia.
1: A ver.
0: No nuestra, por supuesto, pero del mundo.
1: ¿Ya?
0: ¿Se imagina, Marambio, que de un año al otro al país le empiece a sobrar plata? Y como le sobra plata, le habla a su población y le dice: le vamos a bajar los impuestos. Esto sucedió en una isla del Caribe, no porque descubrieron petróleo, ni gas offshore, ni nada de eso, sino gracias a dos letras, Marambio.
1: Dos letras.
0: Por esas dos letras, el Estado empezó a ganar tanto dinero que está reduciendo los impuestos.
1: Oh.
0: La isla se llama Anguila, con doble L.
1: Anguila, pero por supuesto.
0: Está entre Trinidad y Tobago, Guadalupe, Dominica, por ahí arriba. Islas del Caribe. Anguila tiene 18.000 habitantes.
1: Ya.
0: Y esos habitantes tuvieron la suerte de que su país ganara plata sin querer.
1: Ya.
0: Le cuento, esto trata de dominio. Sabemos lo que es un dominio. Un dominio es .cl, .com, eso es un dominio.
1: Sí, pues.
0: Existen dos tipos de dominio. Los genéricos, los .com, los .net, los .org. y los dominios de países. El claro. punto CL, que es el de Chile, BR, que es el punto de Brasil. En 1995, esos dominios los repartieron de forma azarosa. Un organismo internacional le daba a cada país dos letras. Por ejemplo, hubo una isla llamada Tuvalu en Oceanía. Le dieron el punto TV. Y Tuvalu se hizo rico en los 2000.
1: Claro que sí, pues.
0: Y ahora a Anguila le dieron el punto AI.
1: Oh.
0: O en inglés AI. Cuando OpenAI se empieza a hacer masivo, ¿qué pasa? Las empresas, los desarrolladores web, empiezan a comprar muchísimos dominios .ai. La isla de Anguila recaudó solo en 2025 85 millones de dólares por esas dos letras que tocaron las.
1: ¡No me diga!
0: Anguila pasó de 60 mil dólares por mes en recaudaciones a 7 millones de dólares por mes en recaudaciones.
1: ¡Dios mío!
0: ¿Qué hizo Anguila con todo ese dinero? Ampliaron el aeropuerto, le dieron cobertura médica gratuita a niños y ancianos, bajaron a cero la deuda pública. Es un país que no tiene deudas.
1: ¡Wow!
0: Y le dieron un alivio fiscal a los ciudadanos, es decir, bajaron los impuestos.
1: Oiga, a mí.
0: Hay que irse a Anguila, Marano.
1: Hay que irse a Anguila. Yo sería Peter Languila, feliz de la vida.
0: Usted sería Peter
1: Languila. Peter Languila, feliz. Pero, oiga, es un caso notable, pero además, caso que. Porque ve que en los países normales, no como Anguila, siempre está el punto de que al país le está yendo bien. Ah, perfecto, vamos a hacer que todos ganen plata. No. Hay que juntar plata para las vacas flacas. Perfecto, juntemos plata para las vacas flacas. Llegan las vacas flacas y te dicen, no, estamos en las vacas flacas. Y tú le dices, pero nosotros juntamos plata para las vacas flacas. No, usted no entendió bien. La culpa es del gobierno anterior, que no se gastó bien las
0: cosas.
1: Y allí estamos en un círculo donde siempre estamos mal.
0: Siempre estamos muy rojos nosotros.
1: Pero esa gente de Anguila, esos gobernantes de Anguila, merecen nuestra absoluta admiración. No se hicieron los Larry.
0: Ese es el tema, no se hicieron los Larry y redujeron los impuestos, algo que yo no sé lo que es vivir en un país con eso.
1: Es una fantasía, como usted lo decía, el paraíso
0: es una fantasía.
1: Visto desde lejos.
0: Es cierto, el paraíso visto desde lejos, me gusta como eslogan.
1: Sí.
0: Pero ahora, Marambio, ahora sí,
1: estamos
0: en el fango.
1: En el fango de la vida.
0: En lo que para nosotros es normal, porque como vivimos en un mundo tóxico,
1: claro.
0: Las malas noticias son las que nos nutren.
1: Sí, claro.
0: Estas buenas noticias no sabemos qué opinar.
1: No, bueno, yo creo que lo que más existe es suspicacia. Cuando uno escucha esas buenas noticias, sí. Dice, es suspicaz, algo escondido hay acá.
0: Es suspicaz.
1: ¿Cómo? Ah, claro, si le bajaron los impuestos a la gente, imagínese lo que habrán cobrado a esa gente, el que ganó la plata de verdad. Y uno nunca está contento. Nos alegramos por Anguila. Vamos con nuestro propio fango, don Nicolás.
0: Mientras Donald Trump viajaba a China, Marco Rubio, en el avión presidencial, se fotografió vestido de Nicolás Maduro.
1: No me diga.
0: No sé si lo vio.
1: No,
0: si le puede buscar,
1: voy a buscar la imagen.
0: Marco Rubio vestido de Maduro. Búscalo así. Mientras usted lo busca, que lo voy contando.
1: Ya, deme un segundo. Estoy buscando.
0: Sí, veo que se está quitando la ropa.
1: Sí, ya entré.
0: Bien. Busque Marco Rubio vestido de Maduro. Que no sé si fue, bueno, no sé si fue a propósito esto. Yo creo que todo es a propósito, porque estamos en el fango ahora. Y por favor ponga la imagen. Porque además Marco Rubio no es un tipo que se vea mal.
1: No.
0: ¿Entiendes? No se ve mal él.
1: Ah, ya lo vi.
0: Pongámoslo en imágenes. Esta fue una idea.
1: ¿Por qué me
0: dijo? Donald Trump, por supuesto.
1: Mire, usted dijo IA y ahora me salió una cuestión de IA. No. ¿Nos escuchan, don Nico?
0: Vamos a poner la imagen de
1: Ahí está la imagen. Está la imagen.
0: De Marco Rubio. Vestido de Maduro. De Maduro atrapado.
1: Ya,
0: ahí. Y esto fue una idea de Donald Trump. Le dijo en la Expo One: por favor, ¿puedes vestirte de Nicolás Maduro porque vamos a viajar a China?
1: Ahí va.
0: Como una broma que le vamos a hacer.
1: Ahí va, mire.
0: Mire qué maravilla.
1: O sea, aparece.
0: ¿Se lo puede ver en el TV?
1: Perdón que no pueda abrir la página completa, pero aparece.
0: Pese a que no se ve mal él.
1: No, porque Marco además, digamos que esa salida de cancha, como diríamos en Valparaíso, ese buzo imperialista que usaba Maduro, tú sabes que se puso de moda, pero en tres tiempos.
0: Se puso de moda, sí.
1: ¿Qué le parece a usted?
0: De hecho, en el centro de Santiago hay negocios venezolanos donde está Maduro, así como en la segunda foto, ¿yo?
1: Claro.
0: Luego Marco Rubio. En la otra, está en la así.
1: Que está con las manos amarradas. Y las antiparras, las gafas.
0: Donald Trump, que no toma alcohol, brindó con vino blanco en China. Mientras tanto, se publicó un artículo donde muestran cómo Irán conserva gran porcentaje de misiles. Y ayer mismo, los iraníes han amenazado a los países del Golfo con una lluvia de misiles en caso de que sigan del lado de Estados Unidos.
1: Chuta.
0: Entonces, todo esto pasaba mientras Trump viajaba en el Air One y hacía bromas. Trump llegó a China y fue recibido con festejos. La diplomacia china tiene una enorme simbología, pero el significado o la idea es proyectar la imagen china como potencia mundial central. Entonces vamos a repasar, Maramio, el protocolo chino de recibimiento.
1: Ya.
0: ¿Le parece?
1: Me parece perfecto. Yo para eso voy a, para eso si usted me da un segundo, si usted me da solo un segundo, yo voy a poner una música ad hoc a esta...
0: ¿Va a poner música china?
1: Por supuesto. ¿Con quién cree que estaba pensando?
0: Pero qué maravilla.
1: Mire, ¿así no se siente usted en China?
0: Estoy en Shanghái.
1: De Shanghái, por supuesto. Está arriba... usted es uno de los 794.000 cadáveres que está dentro de la muralla china.
0: La muralla china. Que se ve desde la luna, dice.
1: Sí, el otro día dijeron que es mentira, que es una farsa de la cual...
0: Que lo, si lo dijo el astronauta que estuvo ahí, no le creo.
1: Sí, pero no se ve, no se ve. Dijeron que no se ve, sí.
0: Vamos con el protocolo chino para la visita de Trump. Recepción de alto nivel. La llegada recibida con salvas de cañón, guardias de honor militares y a menudo la presencia de altos funcionarios, como el vicepresidente o miembros del buró político del Partido Comunista. Lo que indica la importancia dada al invitado. Espectáculo ceremonial. Se organizan actos con cientos de jóvenes estudiantes ondeando banderas y flores, creando un gran ambiente de entusiasmo, típico de la bienvenida en la Plaza de Tiananmen, un gran salón del pueblo.
1: La Plaza lugar de Tiananmen, simbólico. Lugar donde nunca ocurrió nada con unos estudiantes.
0: Lugares simbólicos. Las visitas suelen incluir recorridos por sitios históricos y religiosos, como el Templo del Cielo, a resaltar la continuidad histórica y la cultural de China. Banquetes y en estado de elaborados. Las cenas incluyen platillos tradicionales, como el pato pequinés. ¿Ha comido pato pequinés, Marami?
1: Pato pequín. No, nunca.
0: Y la decoración de la mesa suele incorporar elementos temáticos o culturales detallados. Mensajes estratégicos.
1: Ya.
0: La espectacularidad no es meramente protocolar. Busca influir en el visitante y mostrar fuerza interna, a menudo combinada con mensajes firmes sobre temas sensibles como Taiwán.
1: Claro, el tema.
0: El artículo, voy a leer textual porque no, para que no digan que yo soy un crítico de Trump. El artículo es muy crítico con Trump, así que a partir de este momento leo textual.
1: Adelante.
0: ¿Cómo llega Trump a China? Se pregunta el artículo. Trump llegó a China con una política arancelaria hundida en el fracaso absoluto, con las encuestas en declive, con la inflación hacia arriba, no habiendo logrado en Irán nada de lo que se propuso. No consiguió quedarse con Canadá, no consiguió meterse en Groenlandia, no consiguió nada de su Consejo de la Paz. Rompió todas sus relaciones con países europeos, no liberó Hormuz, no encontró los componentes nucleares, y realmente está evaluando él la propuesta de paz que le mandó Irán. ¿Qué ha ganado Trump en toda Europa y Canadá? Desconfianza. Así llega Trump a una China aliada de los iraníes, que ve a Estados Unidos como una potencia declinante y con relaciones muy avanzadas con los europeos y los canadienses. China, siendo una potencia, ha salido beneficiada por toda la administración Trump. Y en ese contexto aparece Taiwán. ¿Cuál es la idea de Donald Trump? Trump dice: yo me quedo con Venezuela, que Rusia se quede con Ucrania y que China se quede con el resto.
1: No.
0: O sea, a China le quieren dar todo el Océano Pacífico, incluido Taiwán. Xi Jinping advierte a Trump que las relaciones de China y Estados Unidos dependen de Taiwán. Y ahora nos vamos a meter en el fango taiwanés. De un fango al otro. Taiwán, que anteriormente era una isla japonesa, maravillosa, llamada Formosa, que significa isla hermosa.
1: Mire.
0: Un día llegó un general chino a refugiarse en la isla de Formosa. Taiwán nunca declaró formalmente su independencia para no provocar un casus belli, es decir, un motivo de guerra que diga que Taiwán formalmente es un país independiente. Pasa que Taiwán, si dice que es un país independiente, tiene problemas con Japón y con China.
1: Ah, claro.
0: Ahora, Taiwán se ha convertido en un país muy importante en materia de construcción de chips. Sí, es el país más que más produce chips en el mundo. Todos los teléfonos celulares tienen chips y esos chips vienen todos de Taiwán. Para China, Taiwán es un asunto de primer orden nacional. China declaró en 2022 que no descarta el uso de fuerza para quedarse con Taiwán. Entonces, dice el artículo que por alguna extraña razón que carece de fundamento, Trump se quiere quedar con Venezuela, Putin con Ucrania y China con Taiwán. Y se van a ayudar mutuamente. Mientras Trump estaba en China, o está en China, anoche Estados Unidos retiró uranio enriquecido de Venezuela en una operación express. ¿Cómo lo hizo? Con apoyo de la OIEA y del Reino Unido. Mire usted, Reino Unido.
1: Mire.
0: La operación fue calificada como un hito en materia de seguridad nuclear.
1: Ay, ay, ay. ¿Sabe qué, don Nicolás? Es que no es que uno no lo vea venir, no es que uno no crea que esto está pasando o que está pasando recién, porque esto está pasando toda la vida. Toda la vida los países grandes se han peleado por quedarse con los países que tienen algo que ofrecer. Pero habíamos pasado una época de posguerra mundial. La Guerra Fría, que fue una guerra muy dura, que también la pasaron más fuertemente. La dureza fue más en los países alineados con uno u otro bloque, y Chile es una demostración, Argentina también, de países que iban entrando en ciertas órbitas y recibían el golpe o el apoyo. Y pero después de la llegada de la caída del muro de Berlín, no se acabó la historia, señor japonés-estadounidense, pero sí nos demuestra que lo que que vivimos, Nicolás, tuvimos el placer de, a pesar de todos los conflictos que hubo en todo este tiempo, siento que tuvimos el placer de vivir en una humanidad que tendía a ver el bienestar y la democracia como un gran bien. Me parece que eso se rompió, que la autodeterminación de los pueblos, al menos como discurso, o sea, antes era un discurso que a veces funcionaba y a veces no, pero lo cierto es que hoy día me parece que ni siquiera es un discurso. Hoy día está develado totalmente lo que está pasando en el mundo. Es sincero en el sentido de que sabemos qué es lo que quiere cada uno, pero no hay pantomimas hoy día. Y eso se ve muy difícil, muy difícil. Estoy pensando en países como Taiwán, de la represión que van a tener seguramente, porque efectivamente esta visita a los Estados Unidos, muchos desde los Estados Unidos a China, muchos dicen que es, analistas, indican que es justamente el punto y aparte para demostrar el comienzo de la caída final de los Estados Unidos y el ceder una posibilidad, entregar básicamente Taiwán al poder chino.
0: Sí, sí. Si usted, hay un mapa, si usted pudiera mostrar, si se puede ver en el Coffee TV, hay un mapa que se llama The Global Order.
1: Vamos a buscar.
0: Si usted pone The Global Order en imágenes, aparece el mapa que es el objetivo de esta gente que se junta, donde Trump tiene como objetivo quedarse con todo el continente americano, o sea, que todo el continente americano sea MAGA, y partir con Venezuela, por supuesto. Y después que Putin se quede con toda Europa, porque por eso Ucrania es la primera línea que está deteniendo esa y que China se quede con toda África, básicamente. Es Es una... La verdad es que esto ya no dejó de ser democracia hace rato,
1: ¿no? Sí, sí, ya no tenemos eso que se decía. Porque por lo menos era como una especie de mundo en el cual... ¿sabe qué? A mí me da pena por los niños también. Porque no sé si usted... nosotros crecimos en una... En una educación que le ponía énfasis a los valores democráticos. Y los niños están entendiendo que no es así. Que los valores democráticos no son ni siquiera defendidos por los demócratas. No hablo de un partido político, sino de los que utilizan la democracia para llegar al poder. A mí eso me parece realmente muy preocupante. Muy preocupante. Así es que... vamos a ir a tanda y regresamos en los próximos segundos porque tenemos resumen, ¿no es cierto, Nicolás?
0: Tenemos resumen, tenemos más noticias.
1: Tenemos resumen de la semana, ya estamos, son las 8 de la mañana con 6 minutos y es momento de irnos a una pequeña tanda también para saludar a nuestros colaboradores.
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0: Esto es la pregunta del día en Ciudad Abierta.
1: No, todavía la pregunta del día no. Ahora sí.
0: El único lugar donde tenemos
2: tránsito
0: rápido.
1: Tenemos tránsito rápido en Ciudad Abierta, por supuesto. Don Nicolás, vamos rápidamente a la información, pero antes no puedo dejar pasar a nuestro colaborador de esta hora de nuestro programa mientras Michel Garrido nos manda una bellísima foto celebrando su cumpleaños. ¿Qué le parece a usted? Qué alegría que
2: grande,
1: don Michel.
2: Grande Michel Garrido, que ayer hablé con él.
1: Ayer habló con él, cuénteme.
2: Ayer cuentito. Por su cumpleaños.
1: Sí. Ah, lo saludo, muy bien.
2: Mi nuevo amigo Michel Garrido.
1: Tu nuevo amigo, me encanta. 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
1: 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Don Nicolás, sigamos.
2: Marambio, mire, por el tiempo que tenemos, yo diría que hago con el resumen, y después, si nos sobra tiempo, que lo dudo, vamos con más noticias.
1: Ay, ay, ay. Señoras y señores.
2: Mientras usted busca música oficial.
1: Yo no busco nada, yo lo tengo todo listo.
2: ¿Ya lo tiene listo?
1: Me dicen el hombre que tiene todo listo.
2: El hombre que tiene todo listo.
1: No, la verdad es que no tengo todo listo. Pensé que sí, pero no.
2: La verdad es que para mí, yo quiero felicitarnos a nosotros y a todos los auditores por llegar vivos el viernes. Esta semana ha sido intensa.
1: Es verdad. Muy intensa.
2: Así que nos felicito a nosotros porque no hay que llegar bien, no hay que llegar al 100% al viernes, solo hay que llegar.
1: Si usted llegó, ya celébrelo con nosotros. Señoras y señores, en este momento el mundo se detiene, la gente para los autos en las calles, para poner rec, no es necesario, esto está en podcast en las próximas horas. Esto es...
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1: ¡Adelante, Nicolás!
2: Ahí escucho mi música, la música oficial. Con esta música, bienvenidos a todas a esta hermosa sección que nadie pidió, pero todos necesitamos.
1: Es verdad.
2: Esta semana ha pasado de todo. Metáforas, renuncias, hipérboles, guerra, amenazas, querellas, cruceros, desnudos, más.
1: Ay, Dios mío.
2: Tenemos muchos puntos. Y después tenemos más detalles. Así que hay que meterse.
1: Entremos en el fango de la semana.
2: Número uno. Era metáfora. El presidente Castro relativiza promesa de expulsar 300.000 migrantes. El mandatario aseguró que su compromiso de campaña era una metáfora, mientras que en la práctica se han concretado 254 expulsiones en casi 2 meses de gobierno. Claro. En Ciudad Abierta tenemos algunas metáforas que queremos agregar.
1: Agreguemos metáforas, ya que estamos en esa.
2: Hoy llegué a la pega con muchas ganas de trabajar.
1: ¡Qué metáfora más linda!
2: Mi amor, hablo solo contigo. Metáfora.
1: Metáfora.
2: Solo tengo ojos para ti.
1: Claro.
2: Metáfora. Mi ex es mi mejor amigo. Metáfora. Basta de metáforas. Avancemos al número 2.
1: Ay, Dios mío.
2: Renuncia en ciencia. Rafael Araoz deja el gobierno tras negarse a firmar despidos masivos. El ex subsecretario renunció en medio de una disputa con la ministra Lincoln Lago por la desvinculación de 40 funcionarios. La ministra habla de diferencias de estilo. Araoz dice que era un plan real. Lincoln Lago tiene diferencias con todo el mundo, pero el que está equivocado es el mundo.
1: Claro, por supuesto. Bueno, la diferencia de estilo también es una especie de metáfora.
2: Otra metáfora. ¿Qué gobierno intelectual?
1: Sí.
2: Desde Argentina nos pasaron por arriba, dice Patricia Burrich, elogia al metro de Santiago y critica al subte argentino.
1: Está lindo.
2: La senadora destacó 242 kilómetros del metro chileno frente a los 56 kilómetros del metro de Buenos Aires. Que perdió el ritmo, el metro y el país.
1: Bueno, pero el metro no se mancha, ojo.
2: Número 4, Florentino versus todos.
1: Uy, Florentino.
2: Florentino Pérez desató polémica tras atacar a periodistas en conferencia de prensa. Dijo frases como: mi padre no podría entender que usted escribe en el ABC. Hay dos artículos en el ABC contra el Madrid. Uno de una mujer que no sé si sabe algo de fútbol. Ustedes están hablando del mejor club de fútbol del mundo. ¿Por qué lo festejan todos los días? Hay una confabulación de periodistas que se creen que mandan en el club.
1: Esos periodistas.
2: Todos vosotros son muy feos. Esa niña ya tiene derecho a hablar. 5. Reino desunido. Elecciones locales golpean el gobierno de Starmer y tensionan el Reino Unido. Avance de la ultraderecha. Presión independentista en Escocia, Gales e Irlanda del Norte. Como dijo Marambio, Reino Unido es Perú.
1: Ni Reino Unido es Perú, de verdad.
2: Caso Olivares, más dudas que respuestas. El diputado Olivares denuncia agresión, pero pruebas generan controversia. Tenemos las frases de Rodrigo Olivares.
1: Con ustedes, las frases de Rodrigo Olivares.
2: Tenemos una justicia que va con y para los delincuentes. Vaya y pégale a cualquier persona, no le va a pasar absolutamente nada. ¿Cómo un funcionario puede decir eso?
1: No, perdón, un honorable.
2: Yo no bebo, no tomo alcohol. Por lo tanto, decir que estaba ebrio es injurias y calumnias con publicidad. ¿Qué quedó eso, Marambio, de Olivares? ¿Tenemos una conversación o estamos ahí?
1: En nada, quedó en nada. La fiscalía dijo, ¿cómo vamos a mandar? ¿Sabe qué? Le pegaron un convito nomás.
2: Es cierto. Número 7. Trump quiere otro estado. Trump propone convertir a Venezuela en el estado 51 de Estados Unidos.
1: Una nueva estrellita para Estados Unidos. El presidente
2: publicó un mapa intervenido mientras sigue la tensión por ese esquivo entre Venezuela y Guyana. Venezuela ya rechazó la idea, no quiere saber nada con eso.
1: Oiga, Donald Trump, ¿es peligroso con la IA?
2: Oiga, aquí en Ciudad Abierta, teniendo en cuenta la cercanía que tiene Venezuela con Guatemala, yo le pondría Guatepeor.
1: Claro, Guatepeor, sí.
2: Número 8. Vámonos en crucero, Marino.
1: Ay, no, pero...
2: Crisis sanitaria y psicológica en crucero tras muerte por contagio. Los pasajeros vivieron escenas de pánico, intentos de suicidio y peleas mientras ningún país quería recibirlo.
1: No.
2: Termina la cuarentena en España.
1: Sí.
2: Este sigue un all inclusive, incluía pandemia también.
1: Se quería hacer famoso a nivel mundial, lo logró.
2: Esas son vacaciones. Esas sí son vacaciones. Número 9, escándalo en el aire. Pareja es detenida por exhibicionismo en pleno vuelo. Dos adultos mayores, Marambio, 60 y 55 años, gente grande, fue arrestada por protagonizar un acto de exhibicionismo frente a pacientes, incluyendo una menor. Aquí en Ciudad de Vista recomendamos ámense, pero en privado. Y también le mandamos un saludo a la pareja de auditores que celebraron su aniversario luego de hacer actos de exhibicionismo en ascensores, ¿se acuerdan?
1: Lo recuerdo. Gente que se exhibe. Pero ¿sabe qué? ¿Quién es uno para juzgar?
2: ¿Quién es uno para juzgar? Vamos a la guerra, porque Irán propone diálogo mientras escala la presión militar en Medio Oriente. Amenaza sobre estrecho de Hormuz, operaciones israelíes y oferta de Putin para construir uranio marcan una semana crítica. Para que no se peleen, me lo guardo yo, dijo Putin. Es como el tío de la Navidad, ¿vio?
1: Claro, sí.
2: De Grinch a tío de Navidad. Número 11, Ucrania. Zelensky abre la puerta a negociaciones directas con Rusia. A través de Eslovaquia, Ucrania mostró disposición a dialogar en cualquier formato. El que no quiere hablar es Putin ahí.
1: Claro.
2: 12. Estados Unidos y el Mundial. Esta semana contamos en Ciudad Abierta que aparecieron ofertas, aparecieron actividades gratuitas para el Mundial 2026, porque no tienen nada vendido, esa es la verdad. Trenes a $5, shows gratuitos y un fanfest. Para reactivar el entusiasmo que no existe hoy en día. Estamos a menos de 30 días del Mundial, Marambio. Y no hay nada vendido.
1: Solo voy
2: cuento.
1: Sí, dígame.
2: El 11 de junio juega Corea del Sur versus Chequia.
1: Upa.
2: $2,000 de entrada.
1: $2,000. Una cosa
2: pobre. Pero antes estaba $3,000, así que aprovecho la oferta.
1: Ah, mire, están.
2: Igual estuve investigando y la entrada más barata, arriba de todo, $330.
1: Mire, casi un sueldo, la mitad de un sueldo mínimo. Un poquito más de la mitad de un sueldo mínimo.
2: Trense. Prensa versus Trump. Estados Unidos habría retirado visas a trabajadores de un medio costarricense llamado La Nación de Costa Rica. ¿Se acuerda que hablamos de los 800?
1: Recuerdo.
2: O sea, las 800 visas desde el director
1: lo del diario
2: hacia el auxiliar de aseo, por favor.
1: Sí. Que tampoco pretendía 14. Ir a Estados Unidos, ojo.
2: Y Costa Rica, dirán que es Costa Rica, pues, ya claro. Por el muchacho. Chile en la guerra tecnológica. Estados Unidos presiona a Chile por proyectos atroces tecnológicos chinos. Es cierto que, es decir, vamos a explicarlo así: los astrónomos piden presupuesto para financiar sus telescopios, ¿no? Sus trabajos. Y ellos piden a todas partes. Y al que responde, ellos van y trabajan, por supuesto. Ahora, respondió Estados Unidos y respondió Chile también, o sea, China. Y Estados Unidos dice: yo te voy a ayudar si tú trabajas con telescopios chinos. Así que, básicamente, los astronautas quedaron mirando las estrellas, Marambi.
1: Claro, pero sin tener un telescopio en las manos.
2: Sin nada.
1: Claro, sin telescopio.
2: 15. Lavín Jr. en Capitán Javer.
1: Ay.
2: Joaquín Lavín León pasa noches en la prisión. Su defensa asegura su inocencia pese a la investigación por millonario fraude fiscal. Está tranquilo porque no ha cometido delito alguno.
1: Según
2: dijo su abogado Lionel Hutz.
1: Lionel Hutz.
2: 6. Temblor en el sur. Un sismo de 5.5 sacude Biobío la Araucanía. Mire, con todo lo que está pasando en el país, este temblor no logró ni siquiera captar la atención de los chilenos.
1: Sí, nos pareció hasta una buena noticia, de hecho.
2: Sí. 17. Menos hijos y más tarde. La maternidad tardía redefine la demografía china. Conversamos de que no hay nacimientos. Cada vez nace menos gente en Chile por el Día de la Madre, ¿se acuerdan?
1: Sí, claro que sí.
2: Es que tener hijos hoy, Marambio, es prácticamente un proyecto inmobiliario.
1: Y eso se complementa con una noticia que no pudimos dar, pero que tiene que ver con este proyecto que tiene el presidente Kast de darle un bono a la persona que tenga el séptimo hijo, como si eso fuera posible el día de hoy, pero deben ser del mismo sexo.
2: ¿Los siete?
1: Sí. Si no pierdes el bono.
2: ¿Cómo calculamos los siete? ¿Cómo calculamos seis?
1: Ay, Dios mío.
2: En fin, yo no tenga hijos, Mariano.
1: No
2: tenga hijos,
1: no.
2: Porque además, yo que tengo una hija, le puedo decir, es el peor público del mundo, nunca se ríe de mi chiste.
1: Bueno, pero ella tiene sus razones, digamos.
2: Sí. 18. Gratuidad se acabó. El gobierno detecta inconsistencias y proyecta caída en beneficio. Ajuste del sistema implica recorte presupuestario y posibles cambios estructurales. Se acabó lo gratis, Marambio, se acabó.
1: Hace mucho tiempo. Además, cuando existe lo gratis, es que el producto es usted.
2: El producto es usted, sí. Hubo un incendio en Valparaíso, lo conversamos.
1: Sí.
2: Al menos 5 viviendas en Rodelillo. Los bomberos lograron contener la propagación tras desplegar múltiples compañías. ¿Usted me puede garantizar, Marambio, que está todo ok?
1: No.
2: Muy bien, avanzamos entonces a Viña del Mar, un lugar donde sí está todo ok, no hay incendios y se ven delfines.
1: Qué hermosura, la buena noticia de la semana. Tunas
2: negras fueron vistas. Sí, en Valparaíso, humo negro en Viña, tunas negras, ¿qué le parece?
1: Hermoso, hermoso.
2: Además, las frases de Kast de la semana.
1: Ay, Dios mío, frases de Kast con ustedes.
2: Eso es la música.
1: Las frases de Kast de la semana.
2: Increíble. El campo de mi padre podría ser inhumedal porque todo húmedo, qué maravilla. Llevan 60 días y el primer día usted dijo que iba a expulsar 300.000 migrantes. Era una metáfora. Ahora dijo, quizás la palabra era hipérbole.
1: O sea, el país se cae a pedazos y él está en eso todavía.
2: Cuando nosotros vamos al sur y vemos que los ríos botan agua al mar, es gravísimo. Esa es la mejor frase de la semana. Puede ser que algún niño lleve un sándwich y decida ese día no almorzar. Señor presidente, no se meta con el aliado jamón queso porque eso sí que no.
1: Ah, no, por favor. Con lo que cuesta.
2: Con el aliado jamón
1: queso. Con lo caro que está el queso.
2: No, cada vez más caro, Marambio.
1: Y con tan pocos aliados también.
2: Además, Marambio se quedó profundamente dormido y llegó una hora tarde al programa.
1: Bueno, no me juzguen, soy solo un humano.
2: Por otro lado, Nicolás lee mal porque no duerme. Celebramos el cumpleaños de nuestro amigo Michel Garrido.
1: Sí.
2: El día del cóctel imaginamos a Tom Cruise tomando jote.
1: Es verdad.
2: Aprendimos que algunas personas hablan. Héctor Jaime tiene la palabra.
1: La palabra. Él es la palabra.
2: Buscamos boy bands de los 90 y nos dimos cuenta de que Kiss es una boy band de rock.
1: Nos dimos cuenta de eso, ¿es cierto?
2: Kiss es de Luxo. Con la ayuda de Carla Bossi revelamos verdades sobre el jugo de naranja y la pasta de dientes.
1: Sí.
2: Natalia Leiva le enseñó al presidente y a nosotros qué es un hipérbole.
1: Grande, Natalia.
2: Y Paulo mandó mensajes todos los días de la semana, convirtiéndose en el auditor VIP de este blog.
1: Un aplauso para
2: una
1: Paulo.
2: Una semana más.
1: Una semana una menos. Semana. Un aplauso gigante, don Nicolás Arguirós. Tremendo, gigante. Ponga la cámara. Ese es el rostro, ese, el que está a pantalla completa. Este es el rostro del éxito. Un publicista que decidió salir del mal, de los tentáculos del mal, para dejar algún legado. Te felicito, Nicolás. Dios te bendiga.
2: Muchas gracias.
1: Hay otro resumen más. Una cosa que faltó en el resumen. Por fin vimos la luz al lado de su ventana. O sea, supimos que tenía, además de un cuadro, una ventana.
2: Hay una ventana aquí.
1: Don Nicolás llega.
2: Que después, cuando el sol sale, se pone los pantalones y empieza a trabajar, ilumina.
1: Señoras y señores, esto fue una bella semana con don Nicolás. Gracias por todo. Te queremos, Nicolás. Besos.
2: Buen fin de semana para todos. Pásenlo bien. Sean felices. Nos vemos el lunes.

Cracker con Low. A la vuelta de la música, Carlita Novoa con una gran invitada. No se separe, vibra con Carla. 4 años y 1 semana. 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
1: Amigas y amigos, estamos en Ciudad Abierta. Lo decía, 4 años y una semana, Carla Novoa comienza nuevamente Vibra con Carla. Un aplauso para ella, querida.
2: Oye, 4 años y una semana, después serán 10 años y 10 días, después serán 20 años.
1: ¿Cómo ojalá una condena dice usted casi?
2: No, para mí es una gran experiencia religiosa estar aquí en el Rito.
1: Que experiencia religiosa, sí, me encanta.
2: Es como subir una cumbre, como que me apasiona, me terapea. Me encanta. ¿Y tú, amigo, cómo estás?
1: Muy bien, muy contento, sobre todo, y que esto que pasa a esta hora siempre es muy lindo. Quiero contarle a la gente que el último capítulo está dentro de los destacados, de hecho, de esta semana, que se subió el podcast. Estamos al día con los podcasts en la página de Ritoque FM. Un programa especial que ha tenido harta escucha.
2: Así que qué bueno.
1: Felicidades por eso, Carlita.
2: Gracias. Fue un capítulo muy emocionante el viernes pasado. Y estuvimos con el doctor Rafael Marza, doctor Fabián Maldovinos, y en extensión horaria por primera vez que extendemos programa Vibra con Carla después de 4 años. ¿Ah?
1: Se nos viene el propio show de Carlita.
2: ojalá que ese proyecto se pueda decretar. Lo decretamos, amigo, lo decretamos.
1: Muy bien.
2: Hoy el día tenemos una gran invitada. Esta invitada lo quería tener hace rato porque yo la conozco a través de la TV, en otro programa de Quinta Edición, tu voz local. Y siempre hicimos como switch las dos.
3: Match, switch.
1: Apretaron el switch y hicieron match.
2: Exacto, switch match, switch. Da lo mismo la cosa, pero hicimos corriente el tiro. Entonces decía, esta chica la quiero en mi programa. Yeah. Porque vamos a hablar de un tema súper especial que va a estar enfocado, y yo sé que muchas mujeres se van a sentir identificadas, especialmente nosotras, que a partir de los 40 años empezamos con ese proceso y nos encaminamos de la preparación de la menopausia, la perimenopausia, y un camino bastante, no es difícil. Yo creo que Barbarita, kinesióloga, también vamos a hablar sobre eso, sobre la vitalidad, el ejercicio de fuerza, porque es tan importante eso. Y no es tanto lo complicado, yo creo que el tema de que vamos de la preparación de la menopausia, la perimenopausia, y un camino bastante, no es difícil. Yo creo que Barbarita, kinesióloga, también vamos a hablar sobre eso, sobre la vitalidad, el ejercicio de fuerza, porque es tan importante eso. Y no es tanto lo complicado, yo creo que el tema de que tenemos instancias de partida.

0: Con Carla, un programa bastante interesante para las mujeres, principalmente hoy día temprano en la mañana acá en la región de Valparaíso, así que muchas gracias por la invitación.
1: Sí, porque vamos a hablar sobre un tema súper importante, porque me ha tocado en todas las consultas, donde yo hago obviamente la evaluación nutricional, donde insto e incito también a que muchas mujeres partan con actividad física, y no a los 40, sino que a los 30, y normalmente después de los 40 empezamos con esa deficiencia o esa baja de estrógenos también. ¿Estamos mal con el micrófono? Ahí sí. La baja de estrógeno, y eso también provoca, y tú también me tienes que ahí obviamente aportar con respecto a la evidencia científica, donde disminuye obviamente la masa muscular y la fuerza, que es la sarcopenia, a partir de los 40. ¿Qué sucede realmente y cómo nosotros nos podemos enfocar con respecto a aquello para evitar y prevenir la sarcopenia?
0: Bueno, principalmente hay una edad que dice los estudios que después de los 40 años las mujeres pierden fuerza, ¿cierto? Pierden el deseo sexual, la vitalidad y una serie de cosas por un problema, ¿cierto? Una alteración estructural de las hormonas. Pero es súper importante aclarar que una mujer no es necesario que llegue a los 40 para tomar estas medidas, no, sino que el cuerpo se debe ir preparando ya pasado los 20. Tú tienes que crear el esqueleto, tienes que crear la plataforma o el cimiento para la construcción de tu cuerpo cuando llegues a los 40, porque la disminución de los estrógenos, la disminución del colágeno, la disminución de la testosterona, que es una hormona que nosotros tenemos en una dosis más baja que los hombres, pero nos da lo que es la vitalidad, nos da la fuerza, y además también a las mujeres posterior a los 40 te da el deseo sexual, que también se va perdiendo, que es súper importante. O sea, para eso hay que ir preparándonos, tanto con la nutrición, con el ejercicio físico. Exacto. O sea, no es que tú llegas a los 40 y digo, ¡ay, Carlita, voy a llegar a los 40 y me voy a poner a hacer ejercicio! No, el cuerpo hay que irlo preparando ya desde temprana edad. O sea, exacto, a los 20 años tú tienes que preparar el esqueleto ya o el cuerpo para eso.
2: Yo quiero decir algo. Me parece muy, muy potente lo que estás diciendo, porque yo creo que, yo no sé si tú conoces a alguien. Vamos a hablar, que tú hablas de la óptimo, ¿cierto? Que sería lo que debiésemos hacer. Estamos debiésemos en un proceso de educación, ¿eh? Porque este espacio también tiene esa finalidad. Pero yo no sé si ustedes conocen alguna mujer de los 20, con 20 años que esté pensando en su menopausia. Entonces, creo que culturalmente hay un trabajo muy potente que hacer. Porque, claro, ¿cuántas mujeres jóvenes le enseñan desde el colegio, por ejemplo? O sea, porque si a los 20 años tienes que empezar a prepararte, quiere decir que esto te debieron enseñártelo en el colegio.
0: Por supuesto, por ejemplo.
2: Es como ir a votar, es como, como saber llevar una cuenta del banco, es lo mismo, ¿no? Que aprendas en el colegio y en la casa.
0: Es súper importante decir que hay mujeres que dicen, a los 20 años tú te preparas estéticamente, porque el cuerpo a los 20 años estéticamente se ve muy bien. Pero en realidad tú te estás preparando para tener una vejez que sea mucho más con autocuidado, que tenga relación ya con un tema de salud. Ya pasado los 30, los 40, uno prepara el cuerpo para un tema saludable más que para un tema estético. O sea, el hacer actividad física, el ir al gimnasio, no es un tema estético para una mujer de 40.
1: Es un tema de salud.
0: Es un tema de salud. Sí. Es un tema de cuidado, un tema de cuidado de autopersonal. O sea, por eso es tan importante realizar actividad física a la edad temprana, con los cuidados que requieren, y claramente también con una dieta equilibrada, que aquí en la Carlita se maneja mucho.
1: Oye, pero eso es importante lo que tú dices, Marambito, y gracias por el aporte, porque esto también influye mucho en la educación desde la infancia, el cómo uno se va a ir preparando hasta la edad adulta.
2: O sea, yo creo que no sé si le habrá pasado a ustedes, pero yo conozco casos de otras épocas, ¿cierto? Que a veces se va trasladando y traspasando culturalmente. Hace años atrás era difícil para una mamá hablar del periodo, del comienzo del periodo con una niña, ¿cierto? Se usaban una serie de metáforas, ya que estamos con la metáfora, se usaban una serie de metáforas para definir estos conceptos. Lo que habla de la desconexión que muchas veces los seres humanos tenemos con nuestro cuerpo. Y tenemos una kinesióloga invitada tremenda. No sé si cómo lo ves tú. O sea, ¿tenemos una desconexión como cultura con nuestro cuerpo?
0: Sí, o sea, el solo hecho
2: que lo hablábamos con Valera,
0: todo esto. El solo hecho que en algún momento se querían disminuir las clases de educación física en los colegios, o sea, la actividad física, o quitarte el deporte, porque lo toman como una rama recreativa en los colegios, el hecho que quieras disminuir, ¿cierto?, el deporte. Claramente tenemos una cultura que va retrasada en el tema de la información de lo que tiene que ver con la salud y el deporte. O sea, cuando se dio esa noticia que querían disminuir las clases de educación física, a mí me pareció, pero
1: Un horror.
0: Un horror.

0: aberrante.
1: Porque la verdad que si no tienes salud, no tienes vida. O sea, claramente tú puedes tener educación, lo que tú quieras, pero si no tienes salud... O sea, súper importante. Y hoy día, además, que la gente... uno piensa que en Chile muere un poco, ¿cierto?, más longevo, pero tenemos mucha gente que tiene preinfartos, ¿cierto?, a los 40, 45...
2: Y ojo, temprana edad. Y ojo,
0: además, vivir más implica, Carlita, me imagino yo, cuidar más el cuerpo.
2: O sea, es que la máquina va a durar más tiempo. A ver, yo creo que aquí es importante, Barbarita, Marambito, nuestro cuerpo es una gran inversión de vida. Yo creo que eso es partir, y más que nada una gran inversión para la mujer. Ojo, que nosotros las mujeres pasamos por transformaciones distintas. Tenemos el periodo ciclo menstrual, tenemos la edad de la maduración, desarrollo en adulto, somos mamás, no embarazamos una y otra vez, no tenemos que volver a reconstruir. Hay una revolución hormonal, y ojo, y a todos mis pacientes les digo cuando llegan a consulta, me dicen, no, llegué a los 40, yo tengo 40, voy por los 41 y yo soy la mujer más feliz. ¿Por qué? Porque yo digo, pucha, si estoy llegando a los 40 y voy a llegar a los 50, me quedan 50 años más, por lo cual tengo que seguir invirtiendo en mi cuerpo, en mi salud. Y yo siempre le digo, Margarita, porque yo tengo réplicas de músculo y de grasa en mi consulta, y yo le digo, y le dejo así en la cara, así, esto es tu seguro de vida, esto es tu longevidad, y esto es tu esperanza de vida, este es el músculo. Y ese músculo tú lo tienes que valorar porque va a ser tu protección. Es tu seguro de vida, es tu sostenedor. Y yo digo, pero ya, eso es una de las grandes importancias. Aparte, la mujer, y también lo hemos dicho en nuestro programa, aquí Barbarita obviamente no creo que me diga lo contrario, pero tenemos el 40% más lento el metabolismo que el hombre, y también, como dice Barbarita, muy importante, baja los niveles de estrógeno, baja los niveles de progesterona, baja los niveles de testosterona, por ende, es más difícil para nosotras crear musculatura, por el cual necesitamos un esfuerzo, sobre esfuerzo que un hombre. Ahora, hablaba Barbarita también con el enfoque de la alimentación y la nutrición. También hablamos en otro programa anteriores, no sé en qué capítulo, hablamos sobre los fitoestrógenos. Uh-huh. Alimento que se comporta casi igual que los estrógenos que la hormona de la mujer. Encontramos, por ejemplo, el yogur natural, kéfir, maravilloso, probiótico, pero potente. Las linaza molida, los frutos rojos, entre otros alimentos, y también mantener una alimentación antiinflamatoria, que es importante. Ojo, también no esperar a los 40 para ponerme en forma. Yo creo que, como dice Barbarita, siempre con anticipación, y ojalá a los 20.
1: Sí, o sea, hay que preparar el cuerpo, como te dice, es preparar el cuerpo para un seguro de vida, es tu pase. La verdad, aparte que la musculatura es el esqueleto que sostiene, si tú tienes más musculatura o tienes una salud ósea, eso te va a permitir claramente evitar muchas enfermedades como cardiovasculares, enfermedades autoinmunes,
2: metabólicas,
1: por supuesto, que hoy día también están muy de moda. Hay gente que, yo también atiendo mucha gente en la consulta que tiene fibromialgia, que son pacientes con multiconsulta. ¿Qué significa eso? Que preguntan una y otra vez lo mismo. Tú ya sabes que por las características físicas y las características psicológicas de un paciente, tú observas al paciente cómo se comporta, cómo se sienta, cómo habla y conversa. Y a veces el problema no es tanto el tema muscular o óseo. A lo mejor la paciente está pasando por cuadro del estrés, que también el estrés desemboca una alteración metabólica en el cuerpo, donde tienes un rash de dolor, hay una lodinia importante en el cuerpo, y eso hace que también parta el proceso de envejecimiento mucho más temprano. Y ojo, lo que es la salud mental hoy día, el tema laboral que tiene la gente, hacen que el cuerpo esté en un sentido de alerta casi el 100%. Entonces, para poder combatir eso, ¿qué mejor que hacer deporte?
0: Eso te iba a decir. ¿En qué consiste entonces cuidarse?
2: Es que cuidarse yo creo que es un compromiso, y es como el formato de comprometerme del autocuidado, de moverme, porque hoy en día yo he visto y he escuchado a muchas mujeres lo mismo, y aquí yo creo que a grandes partes de mujeres me van a crucificar, pero digo, dicen... Nutri, es que tengo 40, ya mi cuerpo no funciona igual que antes. Todo lo contrario, tú tienes que agarrar tu cuerpo y empezar a funcionar tu cuerpo. No te dejes estar, porque si tú te dejas estar y estás todo el día reclamando que tu cuerpo está inflamado, tienes que hacerte cargo.
1: Sí.
2: O sea, y eso es importante. O sea, yo siempre escuchamos quejarnos con nuestro cuerpo porque estoy inflamada. Sí, yo me siento en el lugar de muchas mujeres. pero somos capaces y tenemos la libertad y tenemos las condiciones para hacer deporte, para hacer ejercicio de fuerza, y estamos obligadas y condicionadas de por vida a hacer ejercicio de fuerza. Tampoco hay que verlo de una forma negativa, sino que positiva. Aquí, Barbarita, tú nos podrías enfocar con respecto a qué tipo de ejercicio de fuerza, cómo debemos nosotros podemos impartir o iniciar una actividad física para personas que son sedentarias.
1: Ya, primero que todo, siempre con una evaluación médica correspondiente para saber el estado del cuerpo, el inicio del cuerpo, porque no todos los pacientes, toda la gente son iguales. Entonces nosotros tenemos que hacer planes dosificados a las cargas de cada uno de ellos, porque a veces hay enfermedades silenciosas también que pueden hoy día, o sea, hay gente que le ha dado un infarto a los gimnasios por sobrecarga y no sabían. Entonces hay que ser muy delicado con eso. La fuerza, ¿cómo se trabaja? Está de moda trabajar con pesas, ¿cierto? Con las mancuernas que tú ves en el gimnasio, o a lo mejor con la fuerza con tu propio cuerpo, con estas bandas de pilates, ¿cierto? Que las venden en todos lados, sí, estas claro. de colores, que además tienen diferente tipo de tensión. Tú puedes trabajar la fuerza. La idea es que el cuerpo sienta que levantas un peso un poco más pesado que él. Por ejemplo, si yo hago estiro, ahí estoy realizando un poco de fuerza, una tensión permanente. Eso es trabajo de fuerza. El caminar no es un trabajo de fuerza, pero eso te permite tener una base aeróbica, que es súper importante tener una base aeróbica siempre en la planificación del entrenamiento, porque eso te ayuda al sistema cardiovascular. Pero principalmente lo básico es salir a caminar a una cierta carga, realizar algún ejercicio de estiramiento, a lo mejor con tu propio cuerpo, usar estas banditas de colores, hacerte un pequeño circuito con lo básico, pararte, sentarte en la casa, moverte, hacer unas pequeñas sentadillas.
0: No solo estamos hablando de tener que ir al gimnasio.
1: No solo eso. En casa. El cuerpo está hecho para el movimiento. El cuerpo está hecho para el movimiento. Yo siempre le digo a los pacientes, cuando me llaman y dicen, oye, Bárbara, fui a un doctor que parece que no sabía mucho y me dijo que tenía que tener reposo 10 días. Error. El cuerpo, a estar en reposo 10 días, inmediatamente pierde la fuerza, porque la fuerza gravedad te tira hacia abajo, el cuerpo pierde fuerza, se produce una sarcopenia. El paciente,
0: ¿qué es la sarcopenia?
1: Es la disminución un poquito de la del corte transversal de la musculatura, ya se va llenando de músculo, se va llenando de grasa y va perdiendo lo que es la fuerza, la consistencia. Eso es una enfermedad, podríamos llamar dentro de la enfermedad, aquí me puedo corregir, Carlita, metabólica, que sufre la musculatura, que se va como, no como atrofiando, sino perdiendo la consistencia muscular, se va llevando de depósitos de grasa. Yeah. Y eso es muy frecuente, por ejemplo, en los hospitales, los postrados. Los pacientes, mucho, ¿cierto? Los pacientes postrados tienen que ir a un kinesiólogo, ¿cierto? A poder movilizarlos, a moverlos cada ciertas horas. ¿Por qué? Porque la musculatura se acostumbra, pierde fuerza, pierde oxígeno, va disminuyendo su fuerza. Entonces cuando se paran, los pacientes se sienten débiles, y lo mismo los pacientes cuando hacen reposo. Y eso mismo pasa a la gente que no hace ejercicio, se va produciendo una sarcopenia diariamente. ¿Por qué? Por la mala alimentación también, por la baja ingesta de proteína que tiene la gente, porque la gente a veces come poco proteína.
2: Y el uso de la creatina, porque vamos a hablar sobre tu producto potente, porque la Barbarita tiene un suplemento de creatina monohidratada en gomitas, y lo está haciendo, bueno, es creada por ella.
0: Te conté lo de mi tía, ¿no?
2: Sí.
0: Y alguien me habló de la creatina monohidratada justamente, y me explicaba que era una cuestión que ayudaba muchísimo. Yo no tenía idea. Me decía que lo usan mucho los deportistas, ¿cierto? Pero fortalece la musculatura, ¿no?
1: Sí, a ver, la creatina es un componente que no solamente es para deportistas, sino es para las personas común y corriente, que a lo mejor a veces no tienen una dieta equilibrada, y a medida que pasa el tiempo, tú no vas, el cuerpo produce creatina en forma natural, pero a medida que pasa el tiempo tú ya no vas produciendo esa creatina. Entonces tú la incorporas en una forma externa, y en el caso, bueno, que yo creé el producto, unas creatinas en gomitas, reforzadas con colágeno y vitamina D para el sistema autoinmune, porque generalmente venden la creatina en gomita solita, pero yo dije, no, voy
0: se
1: a crear
0: en polvo también, ¿cierto?
1: Sí, y hay gente que le cae un poquito mal, le da acidez y todo eso. Ahora, las gomitas yo las creé pensando con personas de la universidad y certificadas, por supuesto, y en un producto dije yo, como además como para deportistas, voy a reforzarlas con colágeno para el tema de la articulación, y dije, y le voy a poner vitamina D para el sistema autoinmune, porque todas las pacientes me preguntan, Barbarita, ¿qué puedo tomar para el sistema autoinmune? Vitamina D, y al final dije, voy a hacer un solo producto y creatina. Y la verdad es que me ha ido bastante bien con la creatina. Yo no...
2: Oye, pero no, yo lo encuentro muy no parecido. Pensé. Ojo, que es como la gran triada para la mujer, porque estoy analizando colágeno, vitamina D, podríamos reforzarlo con vitamina C para que se active el colágeno.
1: Para cicatrización, sí.
2: Exactamente, y tenemos la creatina monohidrata. Y ojo que la creatina monohidrata no es exclusivamente para deportistas.
1: No, por supuesto que no.
2: Tiene muchas funciones, pero óptima en tema de la concentración, la agilidad, la rapidez y en menopausia, perimenopausia, hay estudios científicos según la evidencia. Entonces, importante también crear, obviamente, una estructura de decir, bien, tengo mis herramientas. Las mujeres que nos están escuchando en este momento, tengo mi banda elástica, tengo mi pelota pilates, tengo ascensor y tengo escalera. ¿Qué elijo? ¿Cuál sería el camino más fácil? El ascensor. Perdón, el camino más fácil es el ascensor, pero el camino difícil que vas a traer metas y objetivos claros va a ser las escaleras. Si yo no quiero perder musculatura, fuerza, no quiero perder mi seguro de vida, yo tengo que optar por las escaleras, ¿me entiendes? Exacto. Aunque me digan, menudo, te me duele el cuerpo, no importa, a trabajar tu musculatura. Ahora, consulta, ¿mito o realidad? Hay que tomar la creatina. ¿Mito o realidad? Cuando nosotros hacemos deporte, ejercicio, porque yo después de hacer ejercicio, subir mi cerrito, de repente cuando estoy media sedentaria me activo de nuevo, pero con las pacientitas que me están escuchando ahora, o pacientes también varones, después de hacer ejercicio de fuerzas, les duele mucho el cuerpo. Uh-huh. ¿Eso significa porque estás regenerando y construyendo músculo o estás pasando por un proceso de inflamación o tiene otra explicación?
1: Mira, cuando va a depender el dolor. El dolor se puede diferenciar. El dolor muscular, de repente, cuando el ejercicio es de alto impacto, hay una acumulación de ácido láctico, sí, ¿cierto? Donde la musculatura estuvo trabajando full y esos residuos lácticos que se produce puede ser por la construcción, dependiendo, la construcción muscular, que no lo creo en subiendo cerritos, ¿por qué? Porque es más largo en el trayecto, por lo cual en algún momento ya pasas a quemar. Entonces, más que producir, estás disminuyendo un poco, ya estás, podríamos decir que rompiendo fibras. Por eso la gente tiene que tener una buena alimentación, porque hay gente que trota mucho y come mal. Sí,
2: exacto.
1: Entonces lo mismo, o sea,
2: consume los músculos.
1: Claro, te consume los músculos y eso va a hacer que tengas dolores musculares y también un proceso inflamatorio, porque las fibras más que inflamarse se dilatan. Pero hay dolores musculares, yo le digo a los pacientes, hay que diferenciar.
0: Hay dolores que tienen que ver con el ejercicio,
1: sí,
0: y otros que tienen que ver con lesiones.
1: Exacto. Sí, son dolores distintos, son dolores distintos, porque igual cuando uno hace, sube cerritos, como dice la Carla, se rompen fibras, ¿cierto? Por la sobrecarga.
2: Estar molido, ojo, claro, que a mí no me duele el cuerpo, no me duele para nada. Ahora cuando subo cerros, ya no me duele
1: entonces,
2: la pierna.
1: Entonces, porque el cuerpo de la Carla ya está condicionado, entonces ahí podríamos decir que estamos haciendo un trabajo físico. Pero, por ejemplo, una persona que hace, que es la primera vez que sube una, dos, tres veces el cerrito, claramente después te tiene que llegar a reponer con electrolito, tomar creatina para reponerse, sí, tener una dieta.
0: Una piscola, no, ya.
1: Tomarse una dieta alta en proteína para poder mantener la masa muscular, porque,
0: claro,
1: porque al final tú rompes fibras. Sí. ¿Ya? Y el dolor.
0: Eso es el dolor, entonces.
1: Sí, pero el dolor de la inflamación es distinto. Yo, con los años, he podido diferenciar los dolores. Yo siempre le pregunto a los pacientes cómo le duele, y yo los voy escuchando tanto como me relata el paciente, como me lo está comentando, para poder diferenciar si un dolor muscular o un dolor inflamatorio. Los dolores son distintos. Inflamatorio es como que uno siente como un ardor, un dolor como intermitente, y el dolor muscular es un dolor más generalizado, un poco como que tuvieras un moretón, como que sientes el cuerpo que está un poco como, no sé, como que le pegaron como un remesón, pero son dolores distintos. El dolor del ácido láctico es completamente distinto.
0: Oye, ustedes están hablando, pero ustedes dos, más allá de que a veces, tú decías recién, a veces uno se pone más revolón y después retoma. Y tú eres una profesional del tema del ejercicio y del cuerpo. Entonces, te quiero preguntar, ustedes son un ejemplo de personas que sí tienen un trabajo con el cuerpo. Pero me quiero poner en el caso, ya no solo de la mujer de 20 años que tiene que empezar, sino que de una persona que tiene 50 años y que no se ha puesto las pilas nunca con su cuerpo, o muy pocas veces, y estoy pensando en la trampa de la mente, ¿no? Que te dice, es que si no partí hace 40 años, ya estoy viejo para eso, estoy vieja para esto.
1: Nunca es tarde.
0: Es que ahí quiero ir.
2: Eso quería ir. Lo que pasa es que, primero, lo viejo se pone la ropa, no la persona.
0: Sí.
2: Segundo, como dice Barbarita Tapia, kinesióloga, gran invitada, y la quería tener hace tiempo acá. Me encanta, ella me encanta, porque tiene harta luz, harta energía. Segundo, nunca es tarde para volver a comenzar. Si yo tengo 50, estás en tu mejor etapa, querida mujer hermosa, bella, preciosa, que estás en casa. O sea, tienes que mover tus celulitas, tienes que mover tu estructura, tienes que mover tu esqueleto, tienes que mover todo, tienes que empezar a regular un poquito de estrógeno, progesterona, y llegar a la menopausia no es llegar al infierno, todo lo contrario. Para mí es las 50 años de tu segunda etapa de vida, de la segunda oportunidad de vida que tú tienes. Y todos los pacientes le digo lo siguiente, y ahí Barbarita para que continúe también en su parte. Todos los pacientes les digo, de los 40 para atrás, o de los 50, que ya cumpliste 50 y mañana vas a cumplir 51, ve todo lo que tú has construido atrás, son años perdidos. Y uno dice años ganados, no, no has ganado nada, los perdiste. ¿Qué pasa con los otros 50 años que te falta por ganar? Y ahí uno empieza a decir, pucha, tienes toda la razón. Necesito yo poder optimizar mi calidad de vida, que me quedan 50, 30, 20 años. No sabemos, porque la vida es una, nice. Y hay que aprovechar. No sabemos el destino. Pero yo le digo a las mujeres, por favor, valoricen su cuerpo. Su cuerpo es esto. Esto es una inversión. Inversión de músculo. Consuman las proteínas necesarias, porque es el gran sostenedor. Consuman creatina monohidratada. Aquí Barbarita ahí está promocionando su creatina monohidratada, su gran suplemento, que yo estoy muy orientada a las mujeres a creatina, porque lo pensaste para las mujeres también. Entonces, es importante eso, ¿me entienden o no? Ahora, Barbarita, también para que tú nos puedas dejar como una frase de cierre con respecto al tema de todo lo que hemos convocado ahora con respecto a la salud de la mujer, a la salud de la mujer madura, de la mujer que tiene que seguir avanzando y no retroceder. Aquí no.
1: Mira, nunca es tarde para hacer deporte. Siempre le digo a mis pacientes, nunca es tarde. Yo tengo muchas personas que me consultan, me dice Bárbara, yo recién partí haciendo running. ¿Qué consejo me das, por ejemplo?
2: Qué lindo.
1: Nunca es tarde, porque el cuerpo siempre tiene una memoria positiva en cuanto a regulación cuando vas a hacer deporte. Lo más importante es estar orientados con profesionales que te puedan guiar en este proceso, como por ejemplo ir al médico, ir al nutricionista, ir a una kinesióloga o ir a un profesor de educación física para que te lleguen los ejercicios indicados. Y vas a ver que en pocos meses tu cuerpo ya va a tener un impacto positivo, y además no solamente en el cuerpo físico, que se puede notar a los ojos de los demás, sino que la mente empieza a cambiar. Fantástico. Mira, yo te voy a contar un tema. Yo estuve 2 años muy enferma, yo lo conté a la Carla, muy complicada de salud, nadie sabía lo que tenía, pero la verdad es que estaba muy sana y solamente era un cuadro de estrés que estaba pasando, que a pesar de que yo trabajo en el área de la salud y me manejo con pacientes y sé desenvolverme, en ese episodio no sabía resolver. Y pedí ayuda, esclarecí el problema que había. Y lo que me puse como meta fue, Bárbara, yo me voy a levantar en las mañanas y voy a hacer ejercicio. Me puse meta 1 hora y media ahí, caminaba, así, a veces hay días que no podía hacer ejercicio con el dolor que tenía en la zona lumbar. Y yo decía, pero si estoy sana, ¿cómo me va a doler? Pero el ejercicio me fue reseteando, hasta que un momento no sentí nunca más dolor. Entonces, bueno, era solamente estrés. Entonces, era un tema que tenía bloqueada la mente, como muchas mujeres le pasa, que uno dice, oye, hasta aquí nomás llegué, mira, llegué a los 40 mal. No, yo creo que tiene que ver mucho con la voluntad. Mucho con la voluntad y el quererse a sí misma, el decir, bueno, yo puedo, yo tengo. Sí, el cuerpo no es estéticamente solamente, el cuerpo es cómo tú te ves y cómo tú te sientes y lo que tú proyectas. Tiene que ver con, en realidad, las mujeres hoy día, las de sobre 40, son mujeres jóvenes, las sobre 50.
2: Oye, pero es la mejor etapa de la vida.
1: ¿Sí? Además, tengo que decirlo, que es la mejor etapa de la vida, sí.
0: Los 40 son maravillosos. Yo por lo menos estoy viviendo los 40.
1: Yo lo he disfrutado más que a Concho. Oye, yo me paso para disfrutar los Concho.
2: Oye, pero como dice Barbarita, y ya cerrando el capítulo de hoy día, programa Vibra con Carla, y me ha encantado este programa, Barbarita, ¿qué crees que te diga? Me encanta, lo amo. Yo creo que el ejercicio físico, el autocuidado, es nuestra sobrevivencia. Es como sobrevivir ahora, si no, vas a tener cadena perpetua, mujer que me estás escuchando. Y también para cerrar, Barbarita, ya te agradezco por estar aquí conmigo.
1: Gracias, Carlita.
2: Gracias por tu energía, porque brillas y me encanta.
0: Oye, dinos.
2: Sí, ¿dónde la podemos ubicar?
0: A ti y las gomitas.
2: ¿Las gomitas dónde las venden?
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2: Sí.
0: Perfecto. También a través del mismo Instagram.
1: Sí. Claro. Y yo le contesto a todos, porque a veces estoy horas y horas contestando mensajes. Todos me preguntan de todo.
2: No,
1: de
2: si es rápida, es como rápida, me encanta. No,
1: preguntan, ni te imaginas lo que preguntan, pero contesto todo, todo.
2: Oye, son preguntas sin filtro. Oye, podríamos ver esas
1: preguntas. Algunos sin filtro. Si estoy casada, si estoy soltera, si cuántos hijos, a qué hora entré. Eso es lo que preguntan algunos. Yo les digo, pero yo me acoto a preguntar solo los temas de la salud. No,
2: dentro,
1: pero
2: contésteme. Dentro del criterio, el protocolo profesional. El protocolo, oye, agradezco por la energía de hoy día. Nos dejó pero bastante energético hoy día. Me encanta.
0: Vamos a agradecer después al desayuno que viene.
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0: ¿Qué te parece?
2: Sí, exquisito.
0: ¿Cómo los encontramos?
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0: Y además aquí en la radio, ¿cómo ganar dinero?
1: Aquí la gente dice, los estamos escuchando.
2: ¿En serio? ¿Qué te dicen?
1: Sí. No sé si puedo reproducirlo, a ver.
2: Pero léelo, escúchalo, a ver.
1: A ver.
2: Que sea algo dentro del protocolo, ¿ah?
1: Después lo voy a leer mejor.
0: No. Pero por lo menos, ¿quién es? Porque el saludo a las personas que están escribiendo.
1: Pamela, escuché en la radio, me fascinan tus habilidades. Gracias. Gracias por la información, me fascinan las habilidades.
2: Sí, pero
1: tenemos habilidades,
2: ¿viste? Todavía nos quedan habilidades.
0: Esto va a estar en podcast en los próximos días.
2: En los próximos días, Barbarita, pero lo puedes subir en tu
0: red. Y también
2: redes.
0: En podcast en Facebook también en las próximas horas.
2: Oye, te agradezco, amigo mío.
0: Te quiero mucho, Carlita.
2: Estás hermoso. Ahí saluda a tu gran mujer ahí en que nos está escuchando. Sí. Se nota que estás vibrando alto, querido amigo. Me encanta. Amo eso. Amo.
0: Vibro con Carla, vos.
1: Bueno, claro, vamos a otro tema. Esto da para otro programa, claro.
0: Es como más tarde. Los mensajes que le mandan a usted.
1: Sí, no, los mensajes, claro, los puede leer en vivo.
2: Ay, que me hacen reír. Ya, un besito.
0: Cuídense. Adiós. Mucho, chao.

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1: Ok, estamos de regreso. Estuvimos con Vibra con Carla y la gran Carla Novoa, que nos acompañó con Bárbara. Tremenda también, Bárbara. Muy buena onda todo lo que pasó, lo que está pasando en este programa también en la mañana con don Nicolás y todo. Está muy movidito esto. Vamos a seguir adelante. Y ya tenemos la pregunta del día. Aunque yo me equivoqué, ojo, y quiero decirlo. Me equivoqué porque no es la pregunta del día. Hoy día es modalidad ticket de cambio. Sí, pues sí. Una cosa es una cosa y otra cosa es otra cosa. Modalidad ticket de cambio el día de hoy. La pregunta está colgada hace ya un buen rato, una hora y algo más, en nuestra fanpage. A las 8 normalmente ya colgamos la pregunta del día para que las puedas responder. Te invito a que mientras tanto te metas a la página de Ritoque FM, donde hay mucha información, muchas interesantes conversaciones, muchos podcasts también disponibles por allí. Así que échele bueno ahí y entreténgase horas y horas. Tenemos muchísimo contenido y mucha gente que lo está siguiendo permanentemente. Sé uno de ellos. Hoy, 15 de mayo, esta es la pregunta, se celebra el Día Nacional del Pisco en Chile, o el pisco chileno. Esta fecha conmemora el histórico decreto de 1931 que otorgó la denominación de origen a la producción de aguardiente en las regiones de Atacama y Coquimbo. En honor a este histórico brebaje nacional, pídenos la canción que desees, a cambio nos cuentes alguna historia de combinados, cócteles y piscos. Saludos, ojalá con pisco, obvio. Porque es el día del pisco. Dice, me gusta el pisco, porque el pisco es bueno. Andrés Hombre Paloma dice, hola, buenos días. La verdad, qué historias sobre alcohol no tengo en lo absoluto, porque yo no tomo, pero igual pido la canción Whiskey in the Jar de Thin Lizzy. Gracias, Andresito. Podría ser la canción Pisco in the Jar. ¿Le tinca?

Vamos a tener más ratito Bloque Internacional. Tenemos más invitados el día de hoy. Así que no se separe de los Ritoque. Aquí estamos, haciendo patria.

0: con el gran Phil Lynott y Thin Lizzy, un tradicional de la música escocesa, irlandesa, Whiskey in the Jar, y que ellos, la irlandesa la verdad, que la llevaron a es como que hubieran hecho, no sé, una canción tradicional chilena en formato rockero y la volvieron un éxito mundial. Tengo un montón de mensajes y quiero que ustedes nos sigan escribiendo al más 569-961-86873. Muchos de ellos quedaron del bloque de la mañana con Nicolás, el primer bloque. Y ahora, vamos a leer. A ver qué dice el respetable. Dice, hola, desde Punta Arenas, un porteño que desde hace 2 años está acá y con mucho frío. ¡Wow! ¡Abrazos! Y nos manda un video, a ver. O es una foto. Ahí está, mire, nos manda la. Ahí está. Despejado con 3 grados en Punta Arenas. Chúpate esa mandarina. ¡Ay, ay, ay! Gracias por estar desde las tierras chumangas. Abrazo gigante. Buenos días, don Francisco Marambio y don Nicolás Aguirre. Esto se viene de atrás. Soy Irjona. Gran viernes para ustedes y toda la comunidad, y que tengan un excelente fin de semana. Estoy a la espera del resumen resumido de la semana. ¡Qué hermosura! Aguante la Ritoque y que nunca muera el rock, ¿eh? Jona fue mencionado además en el programa. Mensaje de audio.
1: Hola chicos, ¿cómo están? Marcelo Blayanche acá.
0: Bueno, Marcelito.
1: Día viernes,
0: por fin. ¡Por fin es viernes!
1: Oye, estaba escuchando en el ranking de Nicolás y no podía faltar la suegra. Yo estaba escuchando y decía, bailar más de 2 temas con la suegra.
0: ¡Oh! Así. Era bueno.
1: Entonces, tenía que estar incluida la señora. La mía está en el cielo, sí. Oh, le mando un cariño y besito a mi suegra. Muy buena mujer.
0: Qué buena. Quiero
1: desearle lindo viernes a todos, cabros, que estén bien, que le vaya lindo en el trabajo.
0: Gracias.
1: Suerte, éxito, bendiciones. Una cancioncita para pa motivar, pues, Marambito, algo movido. Y nada, pues, gracias a Dios por este lindo día. Gracias,
0: eso, hermano,
1: gracias,
0: mío.
1: Gracias, Diosito mío, te quiero mucho.
0: Te abrazamos, hermano. Que nunca muera el rock, por supuesto. Abrazo grande, gracias por ese ánimo y por ese cariño. Buenos días, Marambito y Nicolás. ¿Cómo están? Mañana, como cada mañana, nuestra familia comenzando el día junto a Ciudad Abierta, ya acostumbrados a la entretenida forma de escuchar las noticias y, por supuesto, el resumen del resumen de la semana. Saludos, la Vanessa, qué lindo, le queremos. Dormir entre las piernas debe ser súper incómodo, sobre todo si estás... No, no puede ser, me dice, estábamos hablando en la mañana, por los que se vengan enchufando, de la canción de Cerati, que dice que voy a dormir entre tus piernas, que suena muy poético y romántico, pero puede ser incómodo, me dicen. Dice, dormir en la cárcel debe ser súper incómodo, sobre todo si estás en la cárcel. ¡Ya, pero hombre! Buenos días, Ritoquero, acá llegando al laburo, al socavón de Reñaca, no me diga. Hay un poco de viento. Que sea un hermoso viernes para ustedes. Abrazos. Son más lindos todos ustedes, linda. Buenos días para todos, en especial para ustedes dos, para nosotros dos, para Nicolás y para mí. Que tiene sueño, duerme donde sea. Es verdad, el que tiene sueño, duerme donde sea. Que tengan un buen fin de semana. Felicidades para ustedes y a todos. Daniel Correa de Playa Ancha. Grande, Daniel. Abrazo enorme. Último, Marambito, perdón que lo corrija, pero él no se llama Javier, se llama Javier Olivales, no Rodrigo. Sí, güey, ¿por qué dijimos Rodrigo? ¿Ah? No, no me diga lo que me pensaba decir. Señoras y señores, escríbanos en el más 569-961-86873 para la pregunta del día, por supuesto. Para la pregunta del día, que tiene que ver con que nos digas alguna... brebaje, algún trago, alguna cosa, alguna historia de pisco. ¿De qué manera te gusta el pisco? ¿Te gusta el puritano? ¿Algún pisco en especial? Y además historias de pisco, porque hoy día es el día del pisco chileno. Y no me vengan ahora con que no está especial, porque hoy día sí que está especial. Es viernes, el día del pisco y hace frío. Está completamente especial. ¿Sabe para qué también está especial? Para que hablemos y escuchemos sobre la columna internacional, porque Seba Lindemann perdón, Seba Ibáñez, nuestro otro Seba. Estaba antes del Lindemann, hay que hacer honor también. Seba Ibáñez toma el Concorde, lo deja limpiecito y sale a navegar por los cielos, a surcar el mundo a través de la mirada aguda de la columna internacional. Este es el Concorde Seba Ibáñez.
2: Muy buenos días, Marambito, amigas y amigos de Ritoque FM. Suban a nuestro Concorde, abróchense el cinturón de seguridad, que ya despegamos y el bloque internacional comienza con un vuelo de cabotaje. Esto porque, por razones de seguridad y migración, el oficialismo en nuestro país se cuadra con la idea de retomar una relación con Venezuela. Parlamentarios de la derecha ven con optimismo que el canciller de nuestro país calificara como una prioridad para el Ejecutivo retomar al menos relaciones de carácter consular con Venezuela tras el quiebre diplomático con Caracas desde el año 2024. Tenemos que recordar que en ese entonces todos los vínculos diplomáticos entre Santiago y Caracas se rompieron después que el gobierno del presidente Gabriel Boric cuestionara la transparencia de los comicios realizados en Venezuela ese año. Acto seguido, Venezuela retiró a todo su personal diplomático de nuestro país y exigió la salida de los representantes chilenos desde Caracas. Desde ese momento hasta la fecha, Chile y Venezuela siguen con sus relaciones diplomáticas prácticamente cortadas, hay que decirlo. Parlamentarios como Stefan Schubert e incluso el senador Rojo Edwards sostienen y ven con buenos ojos para la Cancillería y para nuestro país retomar relaciones con Caracas, básicamente por un tema de seguridad. Obviamente eso agilizaría eventuales de expulsiones de migrantes venezolanos. Al menos por ahora, el gobierno quiere intentar restablecer relaciones de carácter consular, es decir, de carácter meramente comercial. Continuamos con nuestro viaje y llegamos a otro episodio turbulento. Esto porque aterrizamos en Perú. El vecino país proclamará recién este domingo, 17 de mayo, el resultado de la primera vuelta, luego de más de un mes de haber finalizado la votación. En ese momento, el 17 de mayo, se va a determinar las fórmulas presidenciales que llegarán a la segunda vuelta del 7 de junio próximo. Pues bien, ya he contado todo el tema de las irregularidades, la treintena de candidatos y finalmente incluso la renuncia del encargado de los procesos electorales del vecino país. Y después de todo eso, Perú ha finalizado el conteo de los votos. Recordemos que los votos nulos y blancos lideraron la primera mayoría relativa. Pues bien, respecto a las fórmulas presidenciales, Keiko Fujimori nuevamente llegaría al balotaje con poco más del 17.1% de los votos. Roberto Sánchez, el político de izquierda, vinculado con el expresidente Pedro Castillo, se mete en un balotaje de forma ajustada con poco más del 12% de los votos y con una diferencia de casi 20.000 votos con el tercer lugar, el ultraderechista Rafael López Aliaga. Medio punto los separan a ambos. El Pleno de la Junta Nacional Electoral informó en un pronunciamiento leído por una portavoz que estaban pendientes las proclamaciones de resultados de 13 jurados descentralizados, los cuales tendrán el sábado próximo el fin de esta etapa y por lo tanto se proclamará a los dos candidatos que lleguen a la segunda vuelta. ¿Qué implica eso para nuestro país? Yo lo he repetido hasta el cansancio. No hay mucha diferencia. Por mucho que salga algún político de izquierda peruana bastante más radical, como en Tauro Mala, señalando que va a recuperar Arica y Tarapacá por la fuerza, eso en la práctica se ve muy poco probable, por decirlo menos, es prácticamente un grito al voleo. Hay que señalarlo, son muchas las inversiones que hay de Perú en nuestro país y de empresarios chilenos en el Perú. Por lo tanto, antes que la política, lamentablemente, para bien o para mal, lo que manda es la economía. Continuamos con nuestro viaje y seguimos dentro de América Latina, y esta noticia es preocupante. Cuba confirma que agotó todas las reservas de petróleo en medio de un nuevo apagón y protestas de la gente. El día de ayer, el gobierno cubano reconoció que se le agotaron sus reservas de petróleo, las cuales habían llegado, en una noticia que nosotros cubrimos acá, habían llegado desde Rusia hace un par de semanas un buque petrolero que Donald Trump dio la venia para que pudiese arribar en la isla. El ministro de Energía de la isla señaló: el impacto del bloqueo nos está causando un daño considerable, porque todavía no estamos recibiendo combustible. Esto, según medios internacionales, cerca del 70% de las islas se ve enfrentado a cortes de suministro eléctrico. El calor sigue aumentando y el impacto del bloqueo está causando un daño considerable a los ciudadanos. Hay un medio que está cubriendo de una manera muy detallada lo que ocurre en Cuba, que es France 24. Yo lo menciono por si alguien quiere ver alguna noticia, algún documental al respecto. Y también la Deutsche Welle. Ustedes lo pueden ver por internet, en YouTube, y es muy ilustrativo lo que está ocurriendo. Por ejemplo, en La Habana, en algunos barrios de La Habana y en otras ciudades, se concentraron algunas protestas contra los cortes de electricidad, golpeando cacerolas y con gritos que decían: enciendan las luces. Incluso esto está afectando demasiado el turismo, que es prácticamente inexistente ahora en la isla. Continuamos con nuestro viaje y bueno, ya estamos en la última parada y en lo que fue la noticia del día de ayer en materia internacional. Grandes empresarios de Estados Unidos se sentaron en la mesa de negociaciones entre Xi Jinping y Donald Trump. Recordemos que Donald Trump visitó China y estuvieron presentes en la cumbre que mantuvieron en Pekín diversos empresarios norteamericanos. Pudimos ver, por ejemplo, a consejeros delegados de Jensen Huang, de Apple, Tim Cook, Tesla, e incluso estuvo presente Elon Musk. Esta gira de Trump a China en compañía de grandes empresarios fue cubierta por la agencia estatal Xinhua, quien informó durante este encuentro que el presidente chino trasladó a los empresarios estadounidenses que acompañan al mandatario republicano que las compañías de Estados Unidos han participado profundamente en el proceso de reforma y apertura de China, y afirmó que la puerta del país solo se abrirá cada vez más. Lo cierto es que el encuentro fue bastante fructífero, generó efectos económicos. Por ejemplo, el precio del petróleo cayó de alguna manera ante una expectativa de que esta cumbre pudiese significar un acuerdo entre los Estados Unidos y China respecto al tema de Irán. Otra delegación de empresarios que acompañaron a Donald Trump tiene relación con BlackRock, Visa, Mastercard, Meta y Goldman Sachs, lo que indica un marcado carácter económico y comercial de una visita en la que también estaba sobre la mesa, obviamente, el tema de la guerra con Irán y la cuestión taiwanesa. Intereses económicos determinan la política internacional y obviamente los conflictos bélicos. Y obviamente Donald Trump necesita de alguna manera cierta paz y tranquilidad que le permita llegar a las elecciones de medio término en el mes de noviembre. Esperando que el vuelo haya sido de su total agrado y deseándole un abrazo a la distancia, Marambito, amigas y amigos de Retoque FM, los dejo con este gran clásico. ¡Chau!

0: Seguimos adelante, ya, mire cómo se ve iluminado esto, está entrando el solcito. ¿Lo prometimos? Bueno, no nosotros. Siempre ponemos en duda, no nos vamos a subir al carro de la victoria ahora. Siempre ponemos en duda el informe del tiempo, pero ahora, sí, está saliendo el solcito. Si esto sigue así, deberíamos tener sol pleno durante el próximo resto del día, hasta como a las 4 o 5. Así que a disfrutarlo. Por acá llegan mensajes, señoras y señores, nos escriben involucrados en el asunto del pisco, porque la pregunta de hoy dice que hoy 15 de mayo se celebra el Día Nacional del Pisco, por eso te pedimos la canción que desees, a cambio nos cuentes alguna historia de combinados, cócteles y pisco. Saludos. Y por aquí, Enraizada Cosmética dice, saludos desde el Valle de Huasco, líder en producción de piscos, aguardientes y pajaretes. ¿Qué le parece? O sea, gente que sabe del tema. Nos encanta. Escríbanos usted también y cuéntenos estas historias. Muy buenos días, Marambito. Para hoy podríamos poner el tema Yo Tomo en la versión de los Mox. Y más que contar una historia, quería resaltar una noticia de un pisco elaborado acá en el Valle del Choapa. Mire, también nos escuchan en el Choapa. ¡Wow! Que fue elegido por segundo año consecutivo entre el 2025-2026 como el mejor del mundo en la prestigiosa competencia en Londres. Se trata de Bu Legado Especial 35, Bou, B-O-U, ve alta, O-U, Legado Especial 35 grados. Guardado en roble, bebida que fue reconocida como pisco del año y mejor espirituoso de Chile. Además, los galardonaron, dijo, como medalla de oro, alcanzando 95 puntos. ¡Salud! ¡Pato Rock, grande patito! Mire, esos sí que son premios, pues chiquillos. Abrazos para ese emprendimiento.
1: Muy buenos días, alcalde Marambito y concejales presentes.
0: Buenos días.
1: Titán de Valdivia.
0: Grande Titán.
1: Para la temática de hoy día, bueno, no sé si será como anécdota, pero yo fui cajero del Casino Dreams acá en Valdivia. Y una noche de turno que está todo muy colapsado. Le dije a mi jefe si le ayudaba con el tema de los combinados.
0: ¿Ya?
1: En la barra.
0: Estaba todo muy ocupado.
1: Para apoyar a mis colegas.
0: Ya.
1: Entonces me dijo, sí, por supuesto, dale nomás, qué sé yo. Yo sin saber preparar tragos.
0: Ah, ya.
1: Pero en el momento otros colegas me ayudaron, me enseñaron. Y de un momento a otro me transformé en bartender del Casino Dreams.
0: Pues, bueno, increíble.
1: Así que anécdota.
0: Hágase una piscola al tiro.
1: Un montón. Para la temática de hoy me gustaría pedirles Always With Me, Always With You, de Joe Satriani.
0: Mire.
1: Que tengan un lindo fin de semana, cuídense mucho, descansen y larga vida al rock. Cariños a toda la ritocada.
0: Grande, hermano mío. Mire, tenemos bartender en el equipo, eso está bueno, me gusta. Siempre tiene que haber un médico y un bartender y un abogado. Buenos días, Marambito. Te cuento mi primera borrachera oficial. Cumpleaños 15, ay, pero por Dios. Con piscola, después de esos años, de ese año, sin poder. A ver. Dice que a los 15 años

0: fue su primera, pero ¿cómo? Con piscola. Después de eso, años sin poder ni olerlo. Pero ahora, después ya de bastante tiempo, es uno de mis tragos preferidos. Eso sí, con bebida blanca, ojo. Limón, buenísimo. Quiero el tema de Scorpions, No Light Won You. Qué buena canción. Besitos, la titi a los 15 años, mira. Pecados de juventud. Y es tan rica la piscola. Tan rica. El Paulo nuevamente por acá. Quería contar que con mi hermano nos encontramos al Fitch de la Flor y grande Fitch, amigo nuestro de Quilpué, subiendo por Calle Blanco con el vaso y el puro limón. Rellenamos el vaso y seguimos caminando juntos. 1, 2, 3, a levantarse para calentar la mañana. Gracias, cabros. Se les quiere mucho, grande amigo. Buena, excelente, excelente historia. Claro, porque ¿qué hace alguien con el vaso con el puro hielo y los limones? Rellenar, obvio, hay que pasar a Pits y rellenar la dosis.
1: Vea con moderación, Ministerio de Salud de Chile. Si va a beber, no conduzca. Si va a conducir, no beba. Si va a beber, no beba. Si no conduzca, no se conduce.
0: Son los MOX. Yo tomo.

FM que está al aire, son las 9 de la mañana con 54 minutos ya. A mí me parece esto una falta de respeto. Es demasiado. No puede haber durado tampoco la mañana. A esta hora, sobre todo. Que es una hora clave. ¿Sabe lo que es clave también? 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Vamos a leer más mensajes, ¿les parece? Tengo por acá una cancioncilla, porque ya estamos en la hora de la tanda ya. Entonces yo quiero ir una canción, una buena canción. Chao, que le vaya muy bien. Saludos a los leguleyos. A ver, estoy aquí. Ya, encontré la canción. Sí, que entre buscarla y no buscarla, había que buscarla. Escríbanos usted al más 569-961-86873. Dele un saludo al pisco, al valor del pisco, al valor no económico, sino que el valor que tiene en su vida una buena piscola. Porque hoy día celebramos el día del pisco, un buen pisco sour, o a lo mejor otras preparaciones, la torta, la clásica torta. Que usted sabe que tiene que tener un poquito de malicia ahí para que tenga un sabor especial, mucha gente le pone pisco. Nos quedamos con la música. Esta canción, se cuenta que los Scorpions las hicieron este disco.

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0: Son las 10 de la mañana, 8 minutos.
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de regreso en Ciudad Abierta. Son las 10:09. 10:09 en la Ritoque FM. 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La pregunta del día dice así: hoy es 15 de mayo, mitad del mes, y se celebra, o sea, este especial, como dice un auditor. ¿Hace frío? ¿Estoy lejos de casa? Es viernes y es quincena. Hoy se celebra el Día Nacional del Pisco, una fecha que conmemora el histórico decreto de 1931 que otorgó la denominación de origen a la producción de aguardiente en las regiones de Atacama y Coquimbo. En honor a este histórico y heroico brebaje nacional, pídenos la canción que desees, a cambio nos cuentes alguna historia de combinado, cóctel, pisco, alguno que te guste más, alguna preparación que te guste más. ¿Te has puesto a investigar cuántos hielos tiene que llevar un pisco? Yo soy de impar y jamás uno, así que tres, digo yo. Salud y ven a compartir con nosotros. Vamos a leer algunos mensajes de la Ritocada, de la gente que nos acompaña día a día en este programa ameno dedicado a usted. A ver, ¿qué dice? Ricardo Silva Saldívar, muy buenos días, estimado Marambito. ¿Y a quién o quiénes te acompañan en la Ciudad Abierta? Todo el tiempo es distinto y eso es muy bonito, por eso es Ciudad Abierta. Uno de los primeros cócteles que probé con pisco, pisco serenense, fue un pichuncho en Punta Arenas durante el glorioso tiempo entre el 70 y 73 del siglo pesado. Para escuchar, les pido a los fabulosos Cadillacs con su tema Matador. Le dedico este tema a mi hija Andrea Silva Larcón en su día de cumpleaños. No me diga, alegría, amor gigante para ustedes. Te dejo un abracito a ti, Andrea, también en tu cumpleaños, que sea un día especial. Y quizá un brindis, ¿por qué no? Con una pisquito, con un pichuncho. Un gran abrazo de sus padres desde el Cerro Delicias. Mire, abrazos grandes al Cerro Delicias. Me encanta. Como la delicia de tomarse una buena piscola, ¿no? ¿No le gusta? Para mí el mundo se divide entre entre el piscolero y el no piscolero. Y el piscolero es de mi equipo. No soy tan sesgado. Pero no me toquen la piscola. Rafael SH, buenos días, Marambito y comunidad. Espero estén excelentes. Tengo una historia que pasó hace más de 29 años. Escuchemos. Salimos unos días a clases de terreno en geografía de la UPLA. Nos llevaron a Paihuano. Íbamos por 4 días y el quinto era de vuelta. La cosa es que al tener, al tercer día, dice, como Cristo, ¿no? Resucitó. Habíamos hecho todo lo planificado. La profe dijo que volvíamos a Valparaíso. A una compañera, la mujer Pilsen, conocida como la mujer Pilsen, se le ocurrió que la profe rindiera arqueos y la plata que llevábamos, y sorpresa, nos sobraban como 500 lucas de ahora. ¡Oh, sorpresa! ¡Cáspitas! Nos quedamos una noche más. Conocimos a un arriero que había bajado como 4 veces perdido en la montaña y sabía de la caída del ovni en el centro de Paihuano. ¿Cómo es eso? Un ovni cayó en Paihuano. Increíble. Y los gringos recién están dando imágenes, ¿no? Es que era el pichuncho. Le compramos un cabrito y nos llevó a una picada de pisco artesanal de como 90 grados. Como se imaginará, le compramos todo el pisco. Fue el manso asado. El arriero de curado y acumulado quería cambiar una yegua por la profe. ¿Pero cómo? Terminamos bañándonos en pelotas en el río e hicimos todas las tonteras de curado que se te ocurra. De vuelta, todos pa'l gato en el bus y la caña duró como 3 días. En fin, te pido, estoy con caña de los mocs. Abrazo. Oye, Rafael, esa es historia para hacer una película. Toda esa historia es para una... Yo te la creo totalmente, pero esta para hacer una película. ¿Dónde están los cineastas de este país? Que no se despachan con una buena... con una buena película de esta historia. Yo te compro el guión, querido. Está muy bueno, muy bueno. Vamos a la música.
Todo es muy one bourbon, one scotch and one beer. Pero si le agregamos un piquito, también estaría bien. Es el gigante John Lee Hooker haciendo one bourbon, one scotch and one beer. Al regreso hablamos de literatura y piscolas. O no, o no, no.

0: ahora sí estamos de regreso y vamos a conversar. ¿Qué le pasó? Ah, vamos nomás, usted confíe en Dios guía mis manos. Vamos a recibir a una amiga de la casa. Ella es una gran periodista de esta región y además una mujer amante de la literatura. Y eso está claro, porque lo que vimos hablar a esta hora es de literatura y vamos a conversar, vamos a recibir a mi querida Alejandra Delgado. ¿Cómo le va?
1: Hola, hola. Ciudad Abierta me recibe con los brazos abiertos como siempre y yo súper agradecida.
0: No, nosotros felices de tenerte acá, querida. Siempre es grato conversar. Además que con Alejandra no se pasan momentos de silencio, lo pasamos siempre bien, hablamos.
1: Oye, en realidad, una vez nos juntamos y estuvimos como 5 horas.
0: Estuvimos hablando, pelamos al mundo, ¿no? Sí, fue muy faltaron bueno. Las piscolas nomás.
1: No, yo no tomo piscola porque tengo como ya un trauma juvenil de tomar mucha piscola y quedar mal con eso, así que está mal, chiquillo. Cuiden el hígado.
0: Cuiden el hígado, sí. O sea, si quieren mantener un buen gusto, por el cuidado. Vaya ya,
1: a pero poco. ¿De dónde salió lo del día? Porque hay día de todo.
0: Hay día de todo. Pero es por el decreto que convirtió, claro, al... Y eso yo creo que le da el tema de... Usted sabe que existe. Yo no me voy a meter
1: en conflicto. Que si es peruano o chileno.
0: No, yo no me voy a meter en conflicto. Pero es tan bueno el pisco chileno. Y el pisco peruano también es muy bueno. Hay piscos muy buenos peruanos y...
1: No sé, mira, yo cuando tomaba pisco sour, que me encantaba, y me tomaba 2 en un restaurante peruano, terminaba mal. Algo le ponen.
0: Algo le ponen. Mal.
1: Sí, yo lo encuentro como medio...
0: ¿Medio fuertón?
1: Más que fuertón. Más que fuertón. Sí, en cambio el pisco chileno es como... No sé, para bebé. No, lo que dije, todo mal. No, es un pisco oloroso, sí. Aromático, quise decir, sabroso.
0: Sí. Eso es para el roble.
1: Y se puede tomar solo. Entonces, ¿cómo le echan Coca-Cola, chiquillo? Ah, opérense.
0: Bueno, ahí también el mundo se divide en dos partes, así como los que aman o no la piscola. El mundo se divide entre los que toman el pisco al puritano o que lo toman o lo toman combinado. Sí, hay piscos que son para mezclar, otros no, sería un atado, un despropósito.
1: Yo ni me acuerdo de las marcas, pero siempre que tenía que pensar en eso, cuando iba a preparar yo misma un sour, se me olvidaba cuál era el mejor.
0: Mira, el mejor es el que está en la mesa. Ya no es bueno, no hay, que pensar no en otro que darle. Más. Sí, sí. Oye, y hablando de... Bueno, el pisco es una cuestión, y los alcoholes son cuestiones de degustar también, sí, no solo de echarle para adentro, pero también la literatura tiene la misma característica, ¿no? Es ir descubriendo mundos de autores, de autoras, que permiten ingresar a las profundidades de las personas, de los creadores. Y en un tiempo en donde la lectura es algo... En tiempos en los cuales es importante leer, digamos.
1: O que se lee poco.
0: Que se lee poco, pero que es importante leer también porque hay como toda una subcultura sobre el valor de no saber nada más y de quedarse allí, ¿cierto?
1: Porque, de quedarse en el reel.
0: Claro, porque no saber está súper bien. De hecho, ahí algún filósofo lo decía, un griego decía, ¿no? Solo sé que nada sé. Y el valor de ir construyendo desde el descubrimiento. Pero otra cosa es hacer loas a la ignorancia. Y una forma muy sencilla de romper...
1: ¿Tú dices como el gobierno?
0: No, yo lo dejo así nomás.
1: Ahí, ¿que la loa a la ignorancia?
0: Sí, sí, pues está complicado.
1: Está difícil.
0: Pero los gobiernos representan lo que es un país también, pues. Y lo que los países entienden como sociedad. Y también creo que a veces pasa que el otro lado, el más intelectual, también a veces desdeña al que no sabe. Y eso da menos ganas de saber, pues. ¿Cachai?
1: Buen punto de vista.
0: Yo creo que de repente la forma de comunicar lo que sabemos ayuda más a que los demás también sepan. No lo digo para esta conversación, lo digo porque alguna vez escuché por ahí que el mejor profesor es el que es capaz de hablarle de igual a igual siempre al alumno, dependiendo incluso de su grado académico o de su conocimiento.
1: Concuerdo totalmente.
0: No le vas a enseñar palabras engoladas a una persona que está en un estadio no intelectual, ojo, sino que a lo mejor no tuvo todas las posibilidades para poder aprender esa palabra engolada.
1: Y de hecho eso tiene mucho que ver con lo que vamos a hablar.
0: Mira.
1: Totalmente. ¿Quieres que te cuente?
0: Por favor, quiero saber.
1: Estoy acá con María Paz Cofré, que es dueña de la librería Que Leo Valpo, un espacio de la cultura muy significativo, que hay que ir, darse una vueltita, conocer dónde están pasando muchas cosas, de las cuales también vamos a hablar, porque queremos contarles del club de lectura que estamos haciendo desde el año pasado en Que Leo Valpo, y que yo modero, y que realizamos el último jueves de cada mes.
0: Es una invitación
1: a pensar. Mira lo que te estoy diciendo, parece como medio anacrónico, pero es un lugar para pensar, pero también para acompañarnos.
0: Ya
1: este es el segundo ciclo que estamos comenzando en mayo, y vamos a hacerlo en torno a este libro que tengo aquí.
0: Permiso.
1: Téngalo. David Fuenquinos, Todos aman a Clara. Y tuvimos tan buena experiencia el año pasado, ¿cierto, sí, María Paz? Que vamos a retomar este espacio de lectura compartida a través de esta historia de amor y también de cómo el destino te puede marcar.
2: Sí, una novedad por lo demás.
1: Novedad literaria.
2: Es una novedad del mes de marzo. Así,
0: ¿cómo
2: que
0: estás? Bienvenida.
2: Muchas gracias, Francisco, por recibirnos en tu programa. Feliz hoy día de contar un poquito lo que estamos haciendo en la librería.
0: Bueno, por lo pronto, sí. Con locación nueva.
2: Estamos justamente en una locación nueva, ya llevamos la vuelta más o menos de 6 meses.
0: ¡Guau! Wow, el tiempo.
2: Justamente en la vereda de al frente, de donde nos ubicamos.
1: ¿En el bar inglés?
2: En el ex edificio del ex bar inglés, justamente. Y estamos felices porque contamos con un espacio que es un subterráneo que nos ha permitido poder hacer una cantidad de actividades, de talleres de lectura junto a la Ale, que han resultado muy bonitos, la verdad. Uh-huh. El año pasado fueron 3 ciclos que se hicieron, tres libros. Se leyó a la Premio Nobel, Han Kahn. Tuvimos también...
1: Ay, ese catastrófico que no recuerdo.
2: Sí, hubo también otro libro, claro, que todos acordaban de que era como hacia abajo la nota.
1: Apocalíptico. Sí. No, es que a veces hacemos pebre los libros.
0: ¿Ya?
1: Porque a propósito de eso llega todo tipo de personas al club. No llega, o sea, personas de todas las edades, sobre todo. Uh-huh. Entre 16 años, por ejemplo, que tenemos la Isidora, que es seca, hasta una persona jubilada que viene que es lectora y no tiene con quién comentar un libro, y giramos en torno a la conversación absolutamente del libro. Cuando leímos a Vanessa Springora, que es esta persona que había ganado el premio Pulitzer por El Consentimiento, leímos el siguiente libro que era la novedad literaria, y fue como una catarsis, lo hicimos pebre. Yo dije, me voy a quedar piolita porque no tengo mis críticas. No, ahí desplegados todos los comentarios. Además tenemos como un coffee, tenemos un coffee break, y así comemos cositas, tomamos cafecito. Todo esto en la librería, en el espacio que tienen abajo. Entonces se siente súper bien el hecho de acompañarnos y de hacer, esto puede sonar cliché, pero es real, de hacer comunidad. Que hoy día es muy importante porque estamos medio aislados, estamos en crisis económica, están pasando cosas que no son muy divertidas. Mm. Entonces, este es un espacio para encontrarnos en torno a la lectura.
2: Sí.
0: Yo te quiero preguntar, vamos a profundizar por supuesto en esto, pero quiero decir qué agradable una librería que no solamente es una venta de libros. Eso, porque las librerías durante muchos años, bueno, eso fue cambiando en el tiempo, ustedes también son parte de esto, en Chile, como Que Leo, claro. Y como este modelo de hacer la librería más cercana, de poder leer de repente ahí mismo en el lugar, de poder hacer otras actividades, porque antes la librería esa ni siquiera tenía sala de venta, era solamente como una especie de kiosco donde te vendían los libros nada más.
1: ¿Hace cuánto
0: este modelo? No hace tanto.
1: ¿No?
0: No.
1: Como que tuvieron un boom.
0: Que yo tuve mejor relación con la librería cuando conocí más bien las bibliotecas universitarias.
1: Claro.
0: Ahí como que vino a aparecer como eso de, wow, todo esto.
1: Sí, tienes razón. No eran lugares así como de nicho como son hoy, donde la gente va, espera que sucedan eventos y está como muy fiel. Yo me imagino que la librería en la que leo tienen caseros ya.
2: Sí, totalmente. O sea, nosotros ya llevamos 10 años, vamos a cumplir en agosto. Uh-huh. Y bueno, desde que abrimos nuestras puertas al público, notamos también lo bonito que se genera dentro de una librería la gente que se encuentra, las conversaciones que ocurren, son todo, es como muy mágico lo que ocurre en ese espacio. Y es algo que se ha sostenido en el tiempo. Ha cambiado, como tú dices, ha cambiado un poquito la forma de ser librero hoy día, porque efectivamente también hay más eventos, ocurren más cosas que son bonitas, pero que también, y si se quiere hacer un análisis más profundo, responde también un poco a una necesidad también de rentabilizar un espacio como vender libros. Sí, entonces
0: la gente está leyendo.
2: Pero es algo bonito igual, o sea, igual es enriquecedor de todas maneras, pero también es algo que estamos viendo y observando en toda la librería en general.
0: ¿La gente está leyendo o al menos está comprando libros?
2: Sí,
0: a veces no es lo mismo.
2: La gente, la verdad, que ha comprado más libros que año tras año en Chile, o al menos nosotros lo vemos en nuestra librería, ha ido aumentando la cantidad de libros que vendemos al año. Entonces, ahí se nota también de que se van creando nuevos lectores. Nosotros, bueno, también
1: tenemos. Si no, no tendrían el negocio, pues, amigo.
0: No, claro.
1: Estarían
0: pero no cerrados. Sé, ¿viste la película I Got a Mail?
1: No.
0: La de Tom Hanks.
1: Ah, sí, por supuesto.
0: Se ponía la mega empresa y al lado había una tiendita donde era más humana. Igual se vende. O sea, lo que pasa es que la pregunta iba es: yo sé que se venden libros.
1: Pero si se leen.
0: Pero se leen los libros.
1: Yo creo que sí. Siempre tenemos un tema de baja lectura. Esas encuestas están. Pero,
0: o el tiempo de repente, que a veces.
1: Pero no sé, o sea, fíjate lo que pasa con la furia del libro. Inclusive una feria menor, para mi gusto, la de Viña del Mar, también se llena con otro tipo de literatura. Si es que depende también de los géneros, también depende mucho de lo que el público esté buscando. Pero respecto a lo que tú decías, como de esa, de alguna época donde tú no tenías esa conexión con una librería o no la recordabas, no como Buenos Aires, ¿no? Que tiene librería de viejo en cada esquina y bueno, por algo hablan de corrido. Nuestros amigos.
0: Totalmente.
1: Acá yo tampoco recuerdo mucho en mi barrio, nunca, hacia la Florida, nunca jamás hubo algo parecido a una librería hasta que me fui de ahí a los 25, o sea, como 21, no me acuerdo. Entonces, sí, es pertinente la pregunta y yo creo que por lo mismo, yo admiro mucho el trabajo que hace Librería Que Leo Valparaíso. El hecho de que tengan este espacio que tiene un subterráneo cultural, a mí también me parece una oportunidad, porque estamos viendo todo el rato noticias de que se quemó acá, que se quemó allá, de que se cerró cual, que se cerró este otro, como una en esa crisis permanente. Yo creo que tenemos que aprovechar estos espacios vivos, y el club de lectura es esa invitación también, o sea, no es una clase de lectura, eso quiero dejarlo súper claro. Es un espacio de intercambio. Entonces,
0: ¿cómo funciona?
1: Yo voy guiando y se van compartiendo las distintas perspectivas.
0: ¿Pero ya leen un libro al mes?
1: Exacto. El selector, si se puede decir, ya, en este caso, el curador es Ronald, que también es.
2: Es mi socio, el dueño también, exacto, de la librería.
1: El socio de la librería y me va compartiendo. Y esa fase me encanta porque es como que me convence o no. Y ahí yo vamos viendo, nos demoramos un poco en la curatoría y decimos, ya, vamos con este. Tratamos que sean novedades literarias. Esa es la línea editorial. Hay otros clubes de lectura que tienen otras, pero este sería como el nuestro. Ya hay un tiempo de lectura. Entonces dice, lanzamos la convocatoria, tienes un mes, depende de cuando te lo compras, para leer el libro. Y luego nos juntamos en la reunión para compartir las opiniones, para compartir las críticas, las dudas y sobre todo creo que las emociones, porque ha salido mucho ese aspecto, las emociones que despierta la historia. Y alguien puede amar a un personaje como yo lo hice con un libro y alguien puede odiarlo.
0: Claro.
1: Entonces es como, y además genera algo muy interesante que es la disciplina lectora.
0: Totalmente.
1: ¿Ya? Ayuda a mantener el hábito de lectura, que lo perdemos porque estamos metidos en el celu, todos, me incluyo, y a leer géneros que quizás alguna persona no elegiría por su cuenta, no iría por ese libro, por ejemplo. Pero es súper importante también que se crean vínculos de amistad o al menos de conexión social.
0: Camaradería, claro.
1: Sí,
0: Y este libro ya llevan un mes leyéndolo. David Fox.
1: Llevamos un mes, yo, como verás donde está marcado, hasta
0: tú vas hasta ahí.
2: Está terminado. Sí.
0: Vamos a conversar.
1: Lo interesante
0: es muy poco lo que he leído hasta ahora.
1: Estoy castigada. Bueno, es una novela contemporánea escrita con mucha delicadeza, parte desde una situación súper íntima y familiar, pero termina hablando de cosas más grandes. No quiero spoilear. Claro. El dolor, los vínculos, las expectativas que ponemos sobre otros. El protagonista cambia profundamente cuando su hija cae en coma. Fuenquinos trabaja muchos personajes que parecen cotidianos, pero están llenos de fragilidad. A mí me ha impresionado la pluma en ese sentido de él, como muy emo. No es emo, pero es un hombre mayor, sensible. Yeah. Y en no es mayor, perdón, es de mi generación. Y en esta novela aparece la idea de cómo alguien puede transformarse casi en una especie de misterio para quienes lo rodean. Y va él profundamente cambiando. La novela gira en torno a Clara, como se llama el libro, que es una adolescente que va a un concierto y cambia profundamente su vida, desordena todo. Entonces el libro se mueve en eso, ¿no? En esas emociones.
0: ¿Todavía la gente alcanza a participar de esta?
1: Sí, estamos a 2 semanas, así que si hoy día van a la librería que leo, van a poder...
2: hay un pack.
1: Sí, la inscripción es participar del club más el libro, un libro a muy bajo costo, por 25 mil pesos.
2: Perfecto.
1: Esa es la experiencia.
0: Y además buena edición porque Alfaguara está buena. Para el que dice que yo no leo porque soy piti, mira, oye, las letras están bastante...
1: Yo eso lo valoro muy muchísimo. Sí.
2: También es importante decir que quien ya tiene el libro puede solamente inscribirse en el club.
0: Ah, perfecto.
2: Y eso tiene un costo de 10 mil.
1: Exacto. Yeah.
2: El libro tiene un valor de 20, por lo tanto el pack es más económico.
1: Se baja un montón.
2: E invita también a participar. El autor también es bien interesante. Él hizo un libro también de...
1: ¿Sobre Lennon?
2: De Lennon y de Harry Potter. El número 2 se llama, el de Harry Potter, que es como del casting que hicieron, eligieron a uno, ¿cierto? Pero esa novela se trata del segundo, el que no quedó. Entonces él como que crea una ficción en torno a ese personaje que no quedó.
1: Es un conocido en la literatura.
2: Y el de Lennon.
0: Es francés. ¿De dónde es?
1: Francés.
0: Ya.
1: Sí.
0: ¿Cómo me inscribo? Además de ir a... ¿O es la única forma ir a que
1: no,
0: leo?
1: No, pueden
0: o...
1: también entrar a la librería que leo Valpo de Instagram, de ahí mandar un mensaje por interno y perfecto, también le van a dar toda la información. Si quieren también ingresan al mío, que sale tan difícil que mi Instagram. Ale Mon Amour.
0: Ale Mon Amour.
1: Ale Mon Amour.
0: Ulala.
1: Ulala es mi Instagram. Entonces les cuento, coordenadas para que no se les vaya a perder. Jueves 28 de mayo, de 17:30 a 19. Somos súper así clock. Dice, y pasan muchas cosas en una hora y media.
0: Son British.
1: Sí, somos British. Cochrane 861 es la ubicación de la librería que leo Valpo. Les recuerdo, 25 mil pesos incluye el libro. Las inscripciones en la librería o por DM de cualquiera de nuestros Instagram.
0: Y vayan a formar parte de este club de literatura, de lectura, que sirve muchísimo, que además reúne a personas en torno a algo maravilloso que es leer y abrir la mente.
1: Exacto.
0: Les quiero agradecer que hayas estado con nosotros.
1: Gracias a ti.
2: Gracias.
0: ¿Y también dónde está que leo?
2: Bueno, estamos en el Ex Bar Inglés. Mañana también tenemos un evento que queremos dejarlos invitados.
0: Cuéntame.
2: Viene la Nona Fernández. Mira. A presentar su libro Marciano. Este libro ya lleva un tiempo circulando, salió en diciembre del 2025 y se trata de la... Es como una novela...
1: Perdón, ¿novela ficcionada?
2: Es como una biografía ficcionada del comandante Ramiro, del ex-frentista. Entonces ella lo que hace en este libro es que...
0: Está muy bueno.
1: Sí, tuvo 4 años ella conversando con él.
0: Sí.
1: 4 años todos los viernes yendo a la cárcel.
0: Sí, es
1: un librazo.
0: Muy bueno ese libro.
1: Bueno, y problemático, o sea, para... ¿Cómo se dice? Como que hay gente que es detractora de que ella haya escrito ese libro.
0: Sí, pero bueno...
1: Porque puede creer que es como que lo trata como un humano, ¿sabes?
0: Claro.
1: Y es muy interesante, muy... Además,
0: hay una parte maravillosa donde habla sobre el escape y que él se está a punto de soltar, hace una cuestión media épica, pero muy humana al mismo tiempo de eso. Estuvimos durante un tiempo ahí con Oscar Rosales haciendo unas secciones aquí en la radio, así que eso también está por ahí, búsquenlo, también está en podcast.
1: ¿Secciones de qué?
0: un programa que se llama Libro a la Vista.
1: Ah, muy bien.
0: Sí, son novedades literarias.
1: Ella va a estar mañana y acompañada de Jaime Baza.
0: Sí. Jaimito, buena.
2: Sí, Jaime Baza.
0: Que también está en Retro FM.
1: Ah, mira, sí. Están todos menos yo. Me estoy picando.
2: De hecho,
1: bueno,
2: pero.
1: Perdón, va puros varones, Daniela.
0: No, la radio es una encarnación femenina.
1: No. Sí. Bueno, te creo. Mañana en la librería pueden ir a ver a la Nona Fernández.
2: A las 12
1: del día y inscribirse en el club de lectura. O sea,
0: hagan las dos cosas al tiro, aprovecha todo. Hacerlo todo de una y se lleva el libro, el pack. Y se va a leer el fin de semana.
1: No, va a pasar bien, en serio.
0: Muchas gracias por haber estado con nosotros.
2: Gracias, Francisco.
0: Saludos a que Leo. Saludos, querida Alejandra.
1: Chao.
2: Chao.
0: Y nos quedamos con el matador.

0: Amigas y amigos, seguimos adelante en nuestra ciudad abierta. Son las 10 de la mañana con 45 minutos. 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Amigas y amigos, cambio la música radicalmente. No tan radicalmente, porque estamos en la Ritoque y todo. Todo calza. Escuchamos al tremendo Miles Davis de fondo, porque hasta ahora no estoy solo, sino que estoy con mi querido amigo Javier Tobar, abogado de la plaza, quien se comunica con nosotros para hablar acerca de, no solo de música, sino que de nuevos espacios en Ritoque FM. ¿Cómo estás, Javier? Bienvenido.
1: Hola, Francisco, ¿qué tal? Muy buenos días. Bien, bien, aquí estamos soportando el frío porteño.
0: Qué frío, pero que hace hoy, Dios mío.
1: Sí,

0: Sí, ha hecho frío como es desde el domingo que viene, sí. Es como que se cerró el clima, ¿no? ¿Verdad?
1: Algo pasó,
0: pero también ese clima que por fuera nos enfría, nuestros ánimos junto a Omar Valdivia están muy prendidos.
1: Ah, mire usted.
0: Como el fuego. Ah. Así que claro, entonces por eso suena esa música de fondo, porque es la música que nos va a acompañar, no solamente el gran Miles Davis, sino que también otros jazzistas o blues, ¿no es verdad?
1: Claro.
0: En un espacio nuevo. En un espacio de reflexión, un espacio de esperanza, uh-huh. Y en un espacio de crítica, ¿no? O sea, crítica va a haber, pero nosotros queremos, más allá de ser los que resumen las columnas de los domingos, que ya con eso tenemos parto, queremos empezar a repensar Valparaíso, y sobre todo que el 2036 la ciudad cumple 500 años.
1: Oye, sí, pues.
0: Entonces, y la Ritoque tiene y es protagonista de la historia de Valparaíso.
1: Oye, sí,
0: así que en eso estamos por ahora.
1: Bueno, estamos hablando de un nuevo espacio que ya sabemos va a tener música de jazz, va a tener música de blues y grandes selecciones, pero también grandes conversaciones. También mencionabas a Omar Valdivia. ¿De qué programa estamos hablando? Primero, ¿cómo se llama este nuevo espacio y qué día se va a emitir?
0: Perfecto. El programa se llama Entre Lagos, con mayúscula, Entre Lagos y Cerros, mayúscula también, lo que tiene una simbología que es más o menos de donde estamos parados nosotros ideológicamente, ¿verdad? Pero también con una fuerte vinculación con los cerros, con los barrios, con el puerto, no solamente con Valparaíso, sino que a todas las zonas donde llega la Ritoque. Y un espacio de reflexión, claro, vamos a tener invitados, va a haber mucha conversación de datos, de proyectos, de desempleo, de cómo se está llevando, porque vamos a hablar de política regional, de política nacional y también de política internacional, y cómo, por ejemplo, el cierre del Estrecho de Hormuz afecta en el precio de los tomates.
1: Por ejemplo,
0: y vamos a explicar, tiene un ánimo muy muy muy docente, pero muy simple. Ojalá vamos, de hecho vamos a ir en vivo Entre Lagos y Cerros. Va a ir todos los lunes a las 7 de la tarde en vivo desde la radio.
1: ¿Qué le parece?
0: A la antigua. Y también tenemos ahí un panel anotado ya de grandes invitados para empezar a conversar de qué significa esta unión público-privada, ¿no? Esta unión mágica entre un Estado abierto a la inversión privada y una inversión privada que también cumpla con las normas de igualdad, ¿no? Para beneficiar, ojalá, a la mayor cantidad de ciudadanos y ciudadanas.
1: Bueno, Javier ha estado muchas veces conversando con nosotros de política, de filosofía, aquí al aire, claro. En la historia de la radio, pero sería bueno... que me contaras un poco de qué trata tu vida actualmente y de qué trata también la vida de Omar Valdivia, que además es una autoridad de esta región, ¿no?
0: Así es una autoridad de esta región. A ver, mira, primero, ambos somos abogados, pero eso no tiene que asustarlos. ¿Por qué? Porque vamos a tener muchos invitados, sociólogos, filósofos, economistas, escritores, artistas, fotógrafos, cineastas. Tenemos una lista amplia. Omar es abogado y es consejero regional, del Consejo Regional de Valparaíso. Y bueno, yo soy abogado y profesor de filosofía del derecho, y actualmente trabajo en el sector público también.
1: Claro.
0: Pero lo que no nos impide, por cierto, en fuera de los horarios, Omar no, porque Omar trabaja en política, ¿no? Pero yo estoy fuera de mi horario de trabajo, así que puedo hablar con libertad y siempre con mucho respeto. Lo que queremos fomentar, particularmente del programa, es reinstalar el concepto de tolerancia. Y no este concepto, no voy a nombrar el programa, pero todos sabemos de cuál estamos hablando, un programa que se emite televisivo todos los días, en que la tónica ahí es la destrucción, ¿no? La destrucción del otro.
1: Sí.
0: En cambio, nosotros queremos capturar en el buen sentido, capturar el debate.
1: Claro.
0: El debate tan propio de Valparaíso, ¿no? Del bar inglés, del antiguo bar inglés, del café Riquier, ¿cachai?
1: Hoy día de muchos otros, del Bernal, de muchos otros.
0: Claro, el Bernal, el Rothko, que está al frente del Congreso Nacional. Entonces, es volver a conversar, volver a escucharse. ¿Y por qué el jazz? Porque el jazz es una improvisación constante, como la vida, ¿no? Claro. Pero es una improvisación que va de acuerdo a un ritmo. Claro. Y nosotros creemos, nuestra lectura inicial es que estamos un poco perdidos de ese ritmo. Y hay que seguir improvisando, pero tenemos que fijar un ritmo. Y eso es lo que queremos hacer con Omar, con conversaciones entretenidas, vamos a tener redes sociales que las vamos a decir el mismo lunes, vamos a lanzar nuestro Instagram, nuestros videos, nuestro reel. Así que le damos las gracias a la Ritoque, por cierto, por darnos el espacio de reconstruir un espacio de reflexión y no de un análisis hostigoso, complejo, difícil, sino que hacer entender a la gente por qué las cosas pasan y cómo se pueden solucionar.
1: Y el valor del diálogo, de la conversación, de disentir en respeto, es muy importante las grandes civilizaciones no solamente se hicieron a través de guerra, sino que también a través del diálogo. Y exactamente. Es lo que vamos a tener la posibilidad de compartir en los próximos días. Ya lo saben, a partir del lunes, a la lunes que viene, ya estamos ahí a la vuelta de la esquina.
0: El lunes.
1: Lunes ya. 18, a partir de las 19 horas.
0: 19 horas.
1: En vivo y en directo por Ritoque FM. Un nuevo espacio, un nuevo momento, llamado Entre Lagos y Cerro La Chocolatería. Si nos está escuchando, por favor, que cuente con nosotros. Aceptamos canje también.
0: Y aceptamos chocolate.
1: Y aceptamos, claro, por supuesto. Así es que la invitación cordial hecha. Y comiencen a poner atención, porque Ritoque está teniendo cada vez más contenidos, todos de calidad, justamente apostando a la comunidad de Ritoque, que es justamente esto, el encuentro fecundo entre las distancias y las cercanías.
0: Sí, y bueno, y también agradecer, muy breve, también agradezco el espacio que ha dado la Ritoque en la publicación de alguna una que otra columna.
1: Claro. Que por se favor, ha ido las columnas de Javier Tobar, que están muy leídas, están muy interesantes. Ajá. Y están en la página web de Ritoque FM para que las sigas. Ahí también se van a seguir sumando más columnas vuestras, y además otra gente ya se me picó y me dice, yo también quiero escribir la Ritoque. Entonces creo que se está dando un espacio muy entretenido para que haya opinión y columnas también. También el sitio web de la Ritoque, que está maravilloso además.
0: Sí, está muy bueno, así que muchas felicitaciones por la gestión que están haciendo, también a Marlene y a todas las personas que están trabajando en la Ritoque, así que un gran abrazo y muy contento de volver a la radio, muy contento, y de volver literalmente a la radio.
1: Eso, de volver literalmente a la radio, en la radio.
0: En la radio, exactamente. Ni más ni menos.
1: Te dejo un abrazo gigante, querido. Ya. Y vamos igualmente a aprovechar este momento para... Ya. Vamos a tocar a Dave Brubeck ahora mismo.
0: Muy bien, muy bien.
1: Hasta con video. Esto es el clasiquísimo Take Five, un tema generacional y que marcó además un cambio sonoro increíble en el sonido para el jazz. Así mundial. Es. Un abrazo grande, tal querido. Cual.
0: Un abrazo, Francisco, y que tengan una gran mañana a todos los porteños, y nos vemos y nos escuchamos el lunes a las 7.
1: Que así sea, amigo. Abrazo a ustedes.
0: Chao, chao.

0: amigas y amigos, con Dave Brubeck de fondo, lo dejamos de fondo para recibir a nuestro Danilo Beas, que está a esta hora en algún lugar de la noticia. ¿Cómo estás, Danilo? Bienvenido.
1: Hola, ¿cómo estamos, Marambito? ¿Cómo está toda la retocada? Aquí vamos con toda la pandilla Salpica y aquí con Jaime, que nos lleva al Colegio Miraflores. Vamos a tocar ahí.
0: Qué bueno.
1: Para un evento de los niños allá, así que vamos a compartir con ellos. Nos invitaron para acá, pues, y aquí andamos buscando dónde es. Ya vamos en la camioneta, de hecho, ¿cierto, muchacho?
0: Eso es, me gusta. Oye,
1: así,
0: ¿hay ánimo para lo que se viene hoy día? Cuéntame un poquito de esta presentación, que tiene que ver con un factor educacional también, cuéntanos.
1: Sí, mira, la Macarena, la psicopedagoga, nos contactó.
0: ¿Ya?
1: Y ellos, acá el colegio, acá arriba, en las alturas de Miraflores, aquí estamos llegando al colegio, ellos se abocan más a lo que es también el arte, y han tenido actividades toda la semana.
0: Ya.
1: Con personas que han venido a recitar, cantautores, y nosotros los Salpica, ahora se están bajando estos muchachos justo. y vamos a cerrar la semana y la semana que tuvieron ellos de todo, y así a los Salpica una oncecita nos van a dar, listo, relajado,
0: un salpicón. Así cualquiera, muy bien. Me gusta
1: totalmente. Oye, pues, totalmente, dígame.
0: Vamos a quedarnos, tú no sé si escuchas o vas a escuchar, yo creo que sí vas a escuchar el audio de alguien que nos enviaste. Cuéntanos de qué se trata.
1: Sí, ella es la psicopedagoga, la Macarena, y ella ahí explica cabalmente todo lo que se hizo esta semana y se está haciendo y acá en este colegio.
0: Vamos a escuchar entonces a Macarena, la psicopedagoga. Vamos a escucharla.
2: Hola, Danilo. Dale. Buen día. Ya, mira, es el Colegio Miraflores. Es una escuela pública dependiente del Servicio Local de Educación Pública Costa Central. Tenemos un índice de vulnerabilidad súper alto, cercano al 80%. Antes era más, yo no sé precisamente cuánto es actualmente, pero en general nuestro estudiantado es de una extracción socioeconómica súper desaventajada.
0: Yeah.
2: Uno de nuestros sellos educativos es el arte. Otro es el cuidado medioambiental, ese es más bien nominal, y la salud, y educar para la paz.
0: Mira.
2: Entonces hacemos mucha gestión de redes y acciones que vayan en esa línea. Trabajamos constantemente con vivencia educativa, con los distintos estamentos. Y cada oportunidad, cada efeméride se aprovecha con esa intencionalidad pedagógica. Uh-huh. Esta es la semana de la educación artística y, por ejemplo, vino una cuentacuentos con la prebásica, vino otra cuentacuentos, pero que además incluyó trabajo gráfico de pintura. Todos los cursos tuvieron alguna intervención que los sensibilizara a distintas formas y disciplinas artísticas. Mm. Vino el teatro municipal, vino una ilustradora para trabajar aves con la técnica del collage, un artista visual, también vino un gestor cultural de la ONG Valparaíso en Colores para motivar. Para motivar hacia el arte y para explicarles del desarrollo que ha tenido acá territorialmente en Miraflores Alto, desde como las obras y cómo se asientan como en los territorios, y desde los mismos artistas que han salido desde acá, que muchos niños son de acá. Entonces esa charla la elegimos para que ellos puedan inspirarse y creer que son capaces, que pueden hacer lo mismo que otros han hecho u otras cosas, pero así con reconocimiento. No sé qué más decirte. Trabajamos siempre prevención del maltrato infantil, la prevención de la violencia escolar, de los distintos tipos de violencia escolar. Nos hemos capacitado y hemos capacitado, por ejemplo, el centro de estudiantes en la educación libre de violencias, pero ahí ya desde lo estructural, violencias de género, etcétera. Entonces ellos mismos, desde los niños y niñas, han desarrollado mini campañas de sensibilización al respecto. Estoy dando la lata, bueno, pero
0: ¿cómo estás dando la lata, mujer?
2: Involucrándonos con redes, enredándonos para robustecer nuestro trabajo.
0: Muchas gracias, Macarena.
2: Y para sacarlo como del formato aula, así como lo común.
0: Ahí estaba la mención de Macarena sobre lo que está pasando y lo que ustedes vienen a coronar al final de este momento, ¿no?
1: Exactamente, estamos entrando justamente al colegio.
0: Al Liceo de las Flores, ¿no?
1: Claro, Miraflores, alto, así bien alto, estamos aquí arriba.
0: Casi llegando al Olivar.
1: Estamos viendo aquí a los niños ya, claro. Estamos viendo a los niños que están acá ya. Está la señora acá que nos está recibiendo. Y entramos acá, ya estamos acá adentro. Y nosotros trajimos todas las cuestiones porque acá nos dijeron que tenían un solo micrófono y nosotros trajimos toda la palabra.
0: Toda la cuestión. Oye, a mí me parece interesante estas cosas. Sí, primero que todo, me parece muy bueno que vayan, que se invite a una banda como ustedes a formar parte de esta actividad. Segundo, claro, alguien dirá, ¿por qué están pasando esta información si a lo mejor esto está cerrado y es para un colegio? Sí, eso puede ser cerrado, una actividad cerrada, que no está invitada al público en general. Pero a mí me parece muy importante porque es bueno que se sepa lo que está pasando dentro de colegios cuando se hacen intervenciones de trabajo potente de parte de las comunidades educativas donde están involucrados los alumnos, los estudiantes, los padres, los apoderados y los profesores. Entonces me parece genial y que se haga un trabajo integrativo, a mí me parece súper, súper bueno. Y aunque no participe usted directamente, no pueda ir, que vive en Miraflores, al colegio a ver la actividad, no importa, porque nosotros, usted se entera de qué está pasando y que hay un movimiento de muchas cosas que a veces no se ven, pero que después tienen una gran potencialidad. Eso, amigo.
1: Exacto. Entonces, un gran abrazo y ahora me tengo que ir.
0: Vaya nomás, compañero.
1: Y un abrazo para toda la Ritocá y cualquier cosa, nosotros así, que podamos participar, así, vamos, nosotros... Somos leña, como se dice.
0: Eso.
1: Se dice por ahí. ¿No?
0: Bueno, y el lunes vamos a tener novedades porque van a estar en los estudios conversando Danilo, los Veas y Veas.
1: Y Patricio, Veas y Veas.
0: Veas y Veas.
1: No lo creas.
0: Asociado.
1: Claro, aunque no lo creas, nos llamamos Veas. Aunque claro, no nos veas.
0: Aunque no nos veas, nos llamamos Veas. Esto es Veas para creer. Un abrazo grande, querido.
1: Un abrazo a todos.
0: Chao. Seguimos adelante en el Ciudad Abierta. Vamos a leer los mensajes que nos van quedando. ¿Le parece? Porque hay harto todavía mensaje. Me llegó un mensaje urgente, me dicen por acá. Así que lo voy a escuchar ahora. A ver qué dice el público.
3: El colegio de Miraflores...
0: De nuevo.
3: El colegio de Miraflores se encuentra al frente de los carabineros.
0: Busca mira.
3: Los carabineros, donde está la iglesia Padre... No me acuerdo. Padre Quepa.
0: Para
3: va a encontrarse con el colegio Sol Teresa y al más bajito está el colegio Miraflores.
0: Mire, excelente, tiene hasta el GPS instalado, colegio Miraflores. Vayan y, bueno, y si pueden pasar, ahí golpeen, pues aquí escuchamos el ritmo que iban a tocar los chicos de Salpica, Podemos. Ahí ellos verán, ya que verá la comunidad educativa. Gracias, soy quien te pidió el número y te hablé en el Trota. La mejor dupla ustedes dos. Gracias. Lindo, sí, en el Trota me acuerdo que no encontrábamos. Pero cómo no. Hola, estimado, por acá Felipe desde Chincolco. Pero mire, y parte de Chincolcombucha. Mire, chico kombucha. Hemos probado nuestra kombucha de Romero. Andrés Romero, ¿verdad? Y cedrón con pisco más hielo. Y queda muy buena, pero mire. Saque, por favor. Sáquese primero una chincón colbucha. Y le agrega que es una chincón colbucha de romero y cedro con pisco más hielo. Y queda muy buena. hágale. Le llamamos piscombucha, me gusta. Quisiera pedir la piscombucha, pues, obvio, puede ser un éxito. Quisiera pedir el tema 10 de día de la Floripondio. Un abrazo y bonito viernes para todos los ritoqueros. Gracias, querido. ¿Qué más? Buenos días, Marambito, alcalde vitalicio de la Ciudad Abierta. La verdad es que yo me acostumbré al pisco peruano variedad quebranta, que es más como un aguardiente, es más intenso, con más perfume. Esta costumbre me quedó de cuando iba muy seguido al local de comida peruana acá en Valparaíso. Para este día frío pediría Dinco Inferno de los Trumps. La derecha chilena aún cree que manda Trump después de sus viajecitos para capitular en China. El tablero cambió, señores. Dije, cambió, señores. Saludos a los ritoqueros y abrazos a los marumbenses. Y la picha, se fue. Abrazo grande. Hola, Francisco, por fin de nuevo en sintonía. Mucha pega afuera, pero ya aquí. Yo quiero mi saludo por Ritoque TV. A ver. ¡Saludos! ¡Saludos! Un temita para comenzar el fin de semana y su buena piscolita. Ah, el valor del pisco para mí es básicamente es compartir la conversa sincera con sus buenas piscolas, ya sea con invierno o verano. Nosotros en nuestras peñitas también familiares es la estrella la piscola de 40 grados y con harto cariño y con calor de leñita. Un temita viernes 3 a.m. en la voz de Pedrito Aznar. Eso, amigos, les abrazo. Robert Acuario, que nos manda ahí foto mía escuchando la conversación. Qué bueno. Qué divertido. Muy buena. Por acá. Saludos, Marambito, y saludos a todos los y las ritoqueros. Dejo mis saludos a mi vecina de Cerro, Andrea Silva, hija de Ricardo Silva, por su cumpleaños. ¡Mire! Se siguen sumando los saludos. Sobre el combinado nacional, debo decir que en mi juventud disfruté todas las variedades al alcance de mi mano, partiendo por el pisco de 30 grados, pero hoy las evito porque los triglicéridos en la sangre, usted sabe, ¿no? La música que asocio con esta cultura pisquera es Nicanor Parra y dice: mira qué diablo el vinacho hecho con agua de romero. Son las coplas por travesura, muy bien. Gente linda. Buenos días, alcalde ritoquero, también para las ritoqueras y ritoqueros de Valparaíso y el planeta. Luis Viveros, les saludo desde el Cerro Barón. En sectores rurales de la región del Ñuble, aún se destila a la antigua, el aguardiente o agua loca, como yo le llamo. En ese lugar se bebe el chuflay, que es un combinado de aguardiente con Bills. Mira el chuflay. Churin churin full fly. La opinión de la gente de la ribera del Ñuble y del río Itata opinan que con esa bebida queda el mejor de los combinados aguardiente en ese momento. Llegando desde Chillán, traje para disfrutar un par de litros de ese brebaje, tan artesanalmente elaborado. Les dejaré un video de la manera más ancestral y rústica de cómo destilamos. Un abrazo, saludos. Un tema para la ocasión sería Los Chanchos en Piedra con Impostor. Mire, y ahí me mando el video.
4: Buenas tardes, aquí desde Chonchoral, con la tradición, destilando el whisky nacional.
0: Mira, el lambique. Ay, qué buena canción se mandó ahí. Ah. Mira, ahí van a aprender el alambique. Ah, no, van a empezar a botar el...
4: Saludo al cielo a mi abuelo,
0: a Aristo Púlveda. Saludo al cielo, amigo mío.
4: Excelente.
0: Gracias. Tremendo video. Con el alambique veloz. Abrazo gigante. Mira la gente, las cosas que nos manda, qué bueno, me gustó. Estimado, déjeme mandarle un corazoncito. Sí, corazoncito. Siempre un corazón cariñoso. Dormir. Estimado Marambito, en la personal hace mucho tiempo que compro más libros de los que el tiempo me permite leer. Sí, eso pasa. Uno a veces tiene un montón de libros ahí que algún día va a leer. Hola, Marambito y auditores, recordando historias de pisco. Cuando aún lo bebía, harto retirado el pisco. Recuerdo una noche que llegó mi suegro, con una o dos botellas de pisco y dos botellas de agua tónica. Ese día venía triste, llegando del cementerio de despedir a uno de mis amigos. Obviamente lo acompañé en el dolor y bebimos recordando unos tiempos mozos. Me contaba que antes las piscolas se bebían... La piscola se bebía pistón. Pisco con tónica, el pistón, claro. Fue una noche dentro de todo emotiva, al ver cómo la vida sigue su curso, dejando solo recuerdos. Por esto, y siguiendo con la añoranza de estos años que no volverán, le dedico a mi suegro, don Nano, el tango Adiós Muchachos. Oye, qué bonito. Adiós muchachos, compañeros de mi vida. Me mandan un mensaje. Ha fallecido en Canadá otro gran compañero de oficio, hermano Leluche y amigo, el cantautor Marcelo Puente, autor, entre otras, de la hermosa canción Compañero. Que la eternidad de su obra lo mantenga vivo entre los que lo reconocemos como un referente. Ha fallecido el cantautor Marcelo Puente. Nos dejan una fotografía de él para recordarlo. Buen viaje, Marcelo. La vida es un soplo, nada más, como decía el tango. Te abrazamos. Buenos días, Marambito. Buenos días, retoqueros, el anciano desde Playa Ancha. Cuando cursaba tercero medio, allá por el siglo XIX, no, pero el siglo XV, dice, me quedé dormido en la primera clase de física aplicada. Al despertar, el profesor me dice: señor Gómez, le miro la cara y me da sueño, lo cual respondo sin miedo y a las consecuencias. Y lo miro la cara y me da... A usted lo miro la cara y me da sed, provocando la carcajada general junto a vítores y silbidos. El profe, impertérrito, con una seriedad que asustaba, me dice: le apuesto una botella de pisco a que usted no aprueba este curado. Acepté la apuesta y terminé el ramo con un 39.4. ¡Me mató! ¡Qué tiempo aquello, mi! ¡Por Dios! Ve, por responderle pasó. Pero la talla estuvo buena. Hola, Pancho, ¿cómo estás? Soy la Jackie. Oye, quiero dejarle un saludo a mi pequeña de 15 años, mi Violeta, mi chanchita, que está hospitalizada hoy en este momento, está con su papá mientras yo estoy trabajando. Abrazo, Panchito, y gracias. Hace tiempo que no escuchaba la radio. Gran baluarte Salpica. Una voz, una vez carreteamos en mi cumpleaños y fue bacán. ¡Qué buena! Abrazo grande, Jackie, y que se mejore tu hija pronto y que tu familia esté reunida nuevamente ahí sin dolores. Gracias por compartir mi mensaje, me dice por acá el amigo del video. Me gustaría hacer llegar uno de estos brebajes. Dígame por acá dónde, cómo puedo hacer para llegar, para que pruebe el destilado de mi propia mano. ¡Wow! Ya, nos ponemos de acuerdo por internet. Porque no le vamos a decir que no a eso, ¿no? Dice: por el tiempo no alcanzaré a estar presente en la fiesta de aniversario de la radio, pero siempre soy un fiel auditor acá en Valparaíso y en el Ñuble, donde resido por el momento. Y muchos de mis cercanos se han hecho fieles auditores de la radio y de la Casa del Rock. Te pasaste, hermano. De todo corazón, además, ese mensaje ahí a tu padre, o a la persona que saludaste. Y a tu padre. Gracias por todo. Ay, sí, pues hay gente que se está riendo en donde sea que esté, pero se está riendo de todo lo que está pasando. Señoras y señores, llegamos al final. Cuídense mucho, les quiero. Recuerden que tenemos programación todos los días. Hoy tenemos Roland Smith en la tarde. Repito, hoy día tenemos a Roland Smith a las 8 de la noche. Mañana está Nati Campuzano. Bueno, toda la programación de siempre: Telmo Aguilar, Diego Bravo. Hoy día viene el Ritoque. Ritoque de Destrucción. Clásicos al toque, Ritoque de Destrucción. Cuídense mucho, se les quiere. Celebren el Día del Pisco, pero recuerden, con moderación, con cuidado. Y si va a tomar, no pesque esas llaves. Me super pasé, ¿no? ¿No les parece? Pero me alcanza para un temita cortito. O sea, no me alcanza, pero igual ya voy. ¿Qué diablo? ¡Un, dos, tres! ¡A levantarse! ¡Chao, que estén bien!

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0: las 12 del día, 3 minutos. 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

Una hermosa composición de Horacio Salinas, el director del conjunto Inti Illimani histórico, Tata Ti, para saludarles e invitarles a compartir a través de Radio Ritoque sonidos eternos, música de Chile y de América Latina. En cualquier lugar en que se encuentren, llegamos con esta música, la música de todo Chile y de toda nuestra América Latina, hasta ustedes. Sean muy bienvenidos. Hemos iniciado con ese clásico tema instrumental y seguimos con un músico del norte argentino, bastante desconocido en nuestro medio, Bruno Arias, un músico joven, la nueva generación, la música del norte del vecino país. La canción está dedicada a la madre tierra.

Una hermosa composición, Pachamama, Bruno Arias y su conjunto del norte argentino, y de Chile, el grupo Cántaro y esta composición original, Luz y Penumbra.

la más importante compositora del Perú, Chabuca Granda, Herida Oscura. Así estamos compartiendo Dimensión Latinoamericana. Y un importante, destacado compositor, poeta, Oscar Castro, interpretado por Los Cuatro de Chile, quienes musicalizaron su obra poética, Romance de Barco y Junco.

Romance de barco y junco. Texto poético de Óscar Castro, gran poeta chileno. El grupo Los Cuatro de Chile en la interpretación. Y Violeta Parra cantó a los estudiantes. Se lo merecen los muchachos. Una gran canción les dejó a ellos la Violeta. El grupo Amauta.

El grupo Amauta y esa composición de homenaje y dedicada a los estudiantes chilenos. Y hay un gran cantor argentino celebrando hoy su cumpleaños. Está en el cielo, pero igual lo está celebrando. Eso sí, de algo estoy seguro. Y ese gran cantor se llamó Horacio Guaraní. Horacio Guaraní perteneció a la misma generación de Mercedes Sosa, de César Isela, de grupos como Los Fronterizos y muchos otros cantores. Vamos a dedicarle un espacio a Horacio Guaraní en el programa de hoy. Le vamos a rendir un homenaje a su legado. Y es a los Jaivas a quienes recibimos a propósito del legado. Y esta canción dedicada al Observatorio Astronómico Mamayuca, Los Jaivas.

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0: La vida te puede dar mil tropezones en todos los órdenes. 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

0: Hay una nota que vamos a incluir a propósito de este espacio. Luego vamos a presentar un homenaje a Horacio Guaraní. Y esta nota tiene relación con nuestro país. Tiene relación con Valparaíso, tiene relación con toda la zona, con todo el territorio nacional en realidad. Porque ha ocurrido algo único, creo que esto yo no lo había visto nunca. Los alcaldes de Chile se unieron para visitar La Moneda, para visitar el Palacio Presidencial de La Moneda. Todos los alcaldes de Chile, no todos, pero muchos, más de 100, se unieron y llegaron hasta La Moneda anteayer para tener una conversación, un intercambio de ideas y de aportes para ayudar en levantar al país. Sin embargo, la desilusión fue tremenda. La desilusión de los alcaldes de Chile que visitaron al gobierno fue tremenda. Y así lo manifiestan los alcaldes. Vamos a empezar a incluir algunas notas de distintos alcaldes de nuestra región, de nuestra ciudad, de nuestra zona y del resto del territorio del país. Esta primera nota que presentamos la trae la alcaldesa de Viña del Mar, que nos cuenta lo triste, la amargura y la desilusión que vivieron los alcaldes de Chile anteayer.
1: Cientos de alcaldes nos reunimos el día de hoy con la ilusión de poder tener una reunión con el presidente de la República de Chile. En ese sentido, no tengo nada más que decir que fue una desilusión muy grande. No tengo cómo manifestarles a ustedes la desilusión que sentimos en este momento. Fueron 4 horas de reunión en las que realmente no se llegó a ningún acuerdo sobre la respuesta a la mega reforma que se llama de Reconstrucción Nacional, y ya precisaré un punto importante sobre su nombre. Señaló que no se va a tomar en consideración ningún aspecto que diga un alcalde ni tampoco un parlamentario, que esto se resolverá en el Senado y que el Parlamento funciona con muchas personas y que esto va a avanzar a toda costa. Fue estremecedor escuchar ese nivel de respuestas y sentir que lo que está en juego para el país y para todos los municipios, que finalmente no son los municipios, son las miles de familias que están bajo nuestra responsabilidad, hoy día están en riesgo. Sobre el nombre del proyecto de Reconstrucción Nacional, debo decir lo siguiente. Viña del Mar es una de las comunas afectadas por la catástrofe del año 2024. Miles de personas perdieron sus familias y barrios completos desaparecieron, el 27% de la comuna de Viña del Mar. El proyecto de Reconstrucción Nacional tiene 50 artículos. Uno de ellos, habla sobre la reconstrucción y lo que hace es incorporar al fondo de reconstrucción a la región de Biobío. Realmente es estremecedor ver cómo se está ocupando como moneda de cambio a nuestros vecinos, cómo se ocuparon para las elecciones, cómo se sigue instrumentalizando el dolor de las personas con un proyecto que ensucia el nombre de las personas damnificadas. Y al mismo tiempo, y en el mismo momento de su trámite, quita 17.500 millones de pesos de la reconstrucción actual. Eso no tiene sentido. Y lo que le queremos decir al presidente, que le dijimos adentro con mucho respeto, porque es la primera autoridad nacional, es que confiamos en que quiere hacer el bien para Chile. Nosotros tenemos una serie de ideas, pero necesitamos, por favor, que nos abra el diálogo y que entienda las repercusiones de las decisiones que él no está tomando, que están tomando sus ministros de Estado.

La Chacarera del Rancho, el grupo Los Nocheros. Excelente versión hizo esta agrupación de una clásica chacarera argentina. Y sobre la nota que escucharon, Macarena Ripamonti, la alcaldesa de Viña. Todos los alcaldes, como dijo ella, cerca de 100 alcaldes asistieron a una reunión en vano con el gobierno. Una reunión que no sirvió absolutamente de nada para evitar que pierdan sus financiamientos las municipalidades de Chile. O sea, ya la cosa se puso, porque ya no les basta haber subido las bencinas y todo el costo de la vida a un nivel nunca visto, sino ahora van más allá, porque el suspender financiamiento a las municipalidades significa suspender el financiamiento a una gran cantidad de lugares que necesitan ese financiamiento y que son necesarios para la comunidad, para los vecinos. Ya incluiremos, espero mañana, incluir otras notas, especialmente a Camila Nieto, nuestra alcaldesa. Y creo que será el momento que los concejales también nos pongamos las pilas y luchemos por lo que se debe luchar y por lo que no debemos aceptar. Y es a Cecilia Echeñique con el grupo Inte Histórico quienes se unieron para hacer esta interpretación de esta composición. Las Obreras.

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Bayonga, la canción con León Gieco, el gran cantautor y músico argentino. Y al grupo chileno Aquelarre lo recibimos. También una histórica agrupación chilena, Aquelarre. Y esta versión, un tema tradicional anónimo del folclore venezolano, Polo Margariteño.

Polo Margariteño, anónimo, tema del folclore de Venezuela. El grupo Aquelarre en la interpretación. Una invitación para el martes 26 de mayo, al mediodía, en la iglesia La Matriz. Se ofrendará una misa en memoria del maestro Gastón Sublet, a un año de su partida, una vida que nos sigue inspirando. Estamos comenzando a invitar a esta ceremonia, a esta misa en memoria del maestro Gastón Sublet. Se invita a la comunidad a sumarse a este acto de homenaje a un sabio varón, quien fuera socio honorario de la filial de la CEPCH Valparaíso y de muchas otras organizaciones, reconocido como doctor honoris causa por la Universidad de Playa Ancha, entre muchos otros reconocimientos que recibió el maestro Gastón Sublet. Martes 26 de mayo, 12 horas, Iglesia La Matriz de Valparaíso, homenaje al maestro Gastón Sublet. Inspirada en el pueblo mapuche, que también inspiró al maestro Gastón Sublet, Violeta Parra escribió esta composición, basándose en una ceremonia tradicional del pueblo mapuche, el Guillatún, la interpretación de grupo chileno radicado en Bélgica, Machitún.

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1: La primera mujer presidenta de México, Claudia Sheinbaum. Y vamos a presentar lo que anuncié en la primera parte del programa. Un día como hoy, nace un gran cantor argentino llamado por mucho tiempo el cantor del pueblo argentino, Horacio Guaraní. Nace en la localidad de Santa Fe un día 15 de mayo de 1925. Fallece un 13 de enero del 2017 en Luján, Buenos Aires. Horacio Guaraní, cantor, compositor, escritor, ganador de numerosos premios en su país y en otros de nuestra América Latina. En Dimensión Latinoamericana le rendimos un homenaje a este gran cantautor y folclorista que pertenece a una generación gloriosa de grandes figuras de la canción del vecino país, como Mercedes Sosa, como Jorge Cafrune, como Los Fronterizos, César Isela y tantos otros. Comenzamos con este mini especial de homenaje a Horacio Guaraní en el día de su natalicio.

homenaje al gran cantor Horacio Guaraní de Argentina. Caballo que no galopa.

Horacio Guaraní. Estamos dedicando un mini especial a este gran cantor argentino, nacido un día como hoy, 15 de mayo de 1921. En 1961 fue uno de los primeros en participar del Festival Nacional de Cosquín en Córdoba. Fue una extraordinaria figura también, no solamente de la canción, del disco en su época, del disco vinilo, sino también del cine, porque fue parte de numerosas películas en las cuales interpretó a figuras como Martín Fierro y otros grandes figuras del folclore argentino. Horacio Guaraní, sigamos con algunas de sus composiciones en este homenaje.

algunas de las canciones que popularizó Horacio Guaraní en este mini especial dedicado a su memoria en el día de su natalicio. Completamos este mini especial con esta composición.

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últimos días llegan a Chile desde Bolivia los Jarcas para actuar en Antofagasta, Copiapó, La Serena y Santiago. Del 21 al 24 de mayo, los

0: Muchísimas gracias. Gracias.
1: La inolvidable Mercedes Sosa interpretando Juana Zurduy, un homenaje a una heroína de la independencia de nuestra América Latina. Y despedimos el programa con nuestro agradecimiento para todos, invitándoles para que volvamos a reunirnos mañana a partir de las 13 horas con lo mejor de la música de Chile y de América Latina. A las 13 horas comienza Dimensión Latinoamericana en Radio Ritoque, Sonidos Eternos. Y nos vamos con esta invitación que nos hace el trovador Silvio Rodríguez. Vamos a andar. Cuídense y cuiden su ciudad. Será esta mañana. Chao, chao.

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0: Son las 3 de la tarde, 4 minutos.
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0: son las 4 de la tarde. 3 minutos.
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2: ¿Cómo va la vida, gente que escucha la Radio Ritoque? Existe una banda que se llama Sum 41 que está sonando por aquí durante esta semana. Es una banda de pop punk, por supuesto, su género primordial, pero también tienen una gran cantidad de thrash metal en su sonido, con una tremenda influencia, por supuesto, de Metallica. Una banda que hace unos días anunció por redes sociales que no continuarán juntos, que se separan, que son 41 en un tiempo más, luego de cumplir con algunas obligaciones de conciertos y también con el lanzamiento de, al parecer, el que será su último álbum. Luego de eso ya no habrá nunca más Sum 41 para nadie. Pero en el año 2004 lanzan lo que es uno de los álbumes más reconocidos de esta banda, el álbum Shock, que tiene ese nombre porque durante el año 2003 ellos estaban en la República Democrática del Congo grabando un documental. Un documental con fines benéficos, pero resulta que durante la filmación hubo un enfrentamiento y un soldado de las Naciones Unidas llamado Chuck Pelletier los guió y los salvó de morir durante ese enfrentamiento. Así que en su honor decidieron llamar al álbum Chuck. Y por supuesto que la canción que va a sonar ahora es de ese álbum, pero antes déjenme recordarles que pueden seguir a esto en TikTok. Búsquenlo como El Punto Detonador. Y esta es una canción del año 2004 del álbum ya mencionado. Y sí, ya se empieza a escuchar el comienzo de No Dream.

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0: 15 años hace que yo bebo y agua en esta copa, amartillada y manida por el indio de Colombia, que para mi vieja mano la hizo azul, suave, redonda. De roca que nunca vi bajo el metal de mi copa, un indio jadeó su plata, otro la fundía en gotas, y pulsos de otro cantaron mimando su luna azulosa. El indio que la torneaba la celó como a la esposa, y su prestado destello al beber me vuelve hermosa, y yo dejo siempre un sorbo para la sed que la ronda. Se vuelve el hacia mi mano, grisea el lino de mis ropas, y ando viendo, ando buscando boca que mi sed conozca, porque ya oigo que llaman las señales urgidoras y no quiero que ella quede olvidada, vana y rota. Con el poema Recado sobre una copa de Lucila de María Godoy Alcayaga, Gabriela Mistral, iniciamos este Clásicos al Toque, edición de alta graduación. Es el Día Nacional del Pisco. Querido chef, resistimos acá, bienvenido.
1: Aquí estamos, querido. Sí, mucho. La resistencia siempre va a ser característica, sobre todo de los porteños, querido. Así que vamos nomás para adelante, ¿no?
0: Vamos para adelante y nomás a disfrutar de esta cantina del rock. Es el descontrol de viernes. Sí, el clásico Saltoque tiene la hora del pueblo asegurada también, ¿ah? Pues bien, estaba hablando del Día Nacional del Pisco. Pues un día como hoy, pero de 2008, el gobierno de Chile y productores pisqueros del país establecieron el 15 de mayo como el Día Nacional de esta bebida, oficializado en 2009 en el Decreto 36 del Ministerio de Agricultura. El motivo de la fecha se debe a que el 15 de mayo de 1931 se emitió el decreto con fuerza de ley número 181, dictado por el presidente Carlos Ibáñez del Campo, el cual delimitó geográficamente la denominación de origen del pisco chileno. Hablaremos muchas más curiosidades sobre esta bebida que nos une con el pueblo peruano y hacemos este puente de amor, cariño y descontrol aquí en el Clásico Saltoque. 4:15, vamos a ambientar esto, ¿ah?
1: Así es, querido. Oye, no había saludado a los pritoqueros, por favor. Muy buenas tardes, querido público, ¿cómo están? Cuando ya estamos a 15 de mayo, por supuesto, como decía muy bien mi querido Garzón, se celebra hoy día el Día del Pisco, en conmemoración, como decía aquí, el decreto de 1931 que protegió y estableció la denominación de origen del pisco chileno. Y aquí, por supuesto, en tu cantina del rock, tu cantina favorita del rock, te damos la bienvenida a una nueva edición, bien digo, de Clásicos al Toque. Y hoy estaremos con la nómina completa, ¿eh? Sí. Atento, para que nos puedas pedir, por supuesto, tu destilado del rock al más 569-9618-6873 y así estar con el querido Garzón listos y dispuestos para saber qué se va
0: a servirse. Felice o Envil, ¿con qué partimos, maestro?
1: Envil.
0: Suena fuerte, suena nítido. Jack Hammer, comienza el descontrol, comienza el clásico Saltoque.

0: 4:20, es la hora del pueblo. ¿Es la hora de quién?
1: Por supuesto, la hora más esperada de nuestro ritoquero. Sí, la hora de El del Moledor.
0: ¡Qué manera de entrar! Por favor, entramos con todo, entramos con una banda querida, entramos celebrando el Día Nacional del Pisco. Estamos bajoneándonos una terrible pichanga, ¿ah? Sáquele foto nomás, póngale la cámara a la pichanga, bien, que merece ser saludada, ¿no? Para nuestro público.
1: La mejor pichanga de Valpo, así.
0: Del país, probablemente.
1: Del país, probablemente, sí.
0: 4:20, comenzamos la hora mágica, los ritoqueros, comienza el descontrol, comienza el programa del pueblo, el que resiste ser guadañado, el que resiste ser dañado,
1: vapuleado,
0: maltratado, ¿ah? Se resiste con el cariño suyo que albergamos en nuestro corazón y lo seguimos multiplicando en Ritoque FM 107.9 de la frecuencia modulada en Valparaíso, Viña del Mar, www.ritoquefm.cl. ¿Y por dónde más pueden encontrarnos?
1: A través de, por supuesto, las aplicaciones de radio que usted puede elegir y ahí sintonizar Ritoque FM, que la programación que tiene para usted es especial.
0: Oiga, y especial está esta tarde, ¿eh, maestro? ¿Qué hacemos ahora? ¿Qué hacemos?
1: Por supuesto, ver los pedidos de nuestros queridos contertulios que lo hacen al más 569-9618-6873.
0: Carlitos, por favor, dame tu sosiego.
2: Buenas tardes, Dieguito. ¿Cómo le va, amigo Jefferson? ¿Cómo está en la radio Ritoque? Aquí le habla Sergio Ramones de Viña del Mar, nuevamente aquí de la parte alta de Chorridosis. Aquí día viernes, desearle un buen fin de semana a todos, a todos los ritoqueros, aquí de la radio Ritoque, ahí a todos. Pediste un temita por hoy día, aquí estoy tomándome una cervecita aquí en la casita, preparándome para ir a la callosa. A dar su vueltecita y pedirte un temita para hoy día. Puede ser el temita de Motley Crue. ¡Buen hermano!
0: Buenas noches.
2: El temita Seymour Situation. Por favor, Dieguito, muchas gracias. Que nunca muera rock. Gracias, Dieguito. Aguante la Ritoque. Está especial, oye.
1: Oye, querido Carlitos, todo bien, ¿eh? Pero discúlpame, tenemos que preguntar esto. ¿A dónde se dirige, querido? No. ¿La callosa, dijo? Algo así. ¿Será un bar? ¿Será? Acláranos, querido, porque quedemos, de verdad, quedamos como con el querido garzón aquí, como intrigado para dónde va, ¿no? Cuando ya son las 4:23, ¿sabes qué? Estoy haciendo aquí la hora porque está tan buena esta pichanga, querido.
0: Sí,
1: ¿no?
0: Claro, yo pienso, estoy picoteando y tengo que estar ahí.
1: Estamos pimponeando porque, de verdad, insisto, una excelente pichanga. Final de Salvador Donoso, cuando uno da a doblar como para Bellavista, ahí toda la esquina. Es como, ¿cómo se llama? Similar a Alemania.
0: Justamente. ¿Ah? Sí, un sinónimo.
1: Claro.
0: Un sinónimo del país europeo. Nos vamos por acá con otro pedido que la acompañamos. Sí, me dejaron dos cositas de nuestro añejo conductor de la nueva Katanga. Nos vamos a ir con uno de sus pedidos. Vamos a irnos con Free Will Burning de Judas Priest. Sí, maestro, vámonos con aquello. Dale, vámonos al tiro nomás con la música. Un parcito, ¿ah? Motley Crue, Same Old Situation. Comienza el descontrol. Ya hablaremos de la historia del pisco. Seguimos acá, descontrolados, con ustedes.

Nos vamos ahora con Judas Priest. Esto es Free Will Burning, del álbum Defenders of the Faith, el noveno disco en estudio de la banda, lanzado el 4 de enero de 1984.

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1: Comenzamos tranquilitos, ¿ah? Ahí tuvimos a Judas Priest. Empecemos a hablar de la temática, maestro. Sería bueno ya.
2: Por supuesto.
1: Sí. Algo hicimos. Bueno, ¿por qué pisco? ¿Por qué se llama pisco, no? Si bien hay un vínculo ineludible, imborrable, ¿no? Con el pueblo peruano y lo que era antes el Perú, ¿no? Si bien usted puede inferir, muchos de ustedes saben más o menos el por qué se llama Pisco, no necesariamente tiene que ver con la localidad de Pisco, ¿no? Sino que de un concepto, ¿no? De un concepto que quiere decir piscu, ¿no? Que en quechua quiere decir pájaro. La zona de Pisco en Perú era famosa por la abundancia de aves, ¿no? Los alfareros de la región, llamados en quechua los piscos, fabricaban vasijas de greda para almacenar bebidas. Por extensión, el líquido almacenado en estas ánforas terminó llamándose pisco. En Chile el nombre se adoptó y se consolidó legalmente mucho antes que en otros lugares, pero el origen etimológico es indiscutiblemente prehispánico y vinculado a esa zona geográfica. Nos referimos a Pisco. Ahora, usted se preguntará también, ¿dónde y cuándo se produjo por primera vez? El destilado de uva nace con la llegada de las vides españolas a América en el siglo XVI. Los españoles trajeron la vid y el alambique, tecnología árabe por supuesto, pero el pisco es un invento colonial americano, ¿no? Sus primeros registros de destilación se encuentran en el Virreinato del Perú, que incluía los territorios actuales de Perú y Chile, y en nuestro país el registro más antiguo del uso de la palabra pisco para un destilado en el Reino de Chile data de 1733, en el inventario de la Hacienda La Torre en el Valle del Elqui. Específicamente la zona de Pisco Elqui, que anteriormente se llamaba La Unión. Así que ahí tenemos algunos datitos. No sé si usted maneja alguna información.
3: Estoy buscando
1: Sí. Tenemos eso, ¿no? Ahora, ¿cuándo es que se denomina pisco a este destilado? Aunque se producía antes, por supuesto, el nombre se asienta durante el siglo XVIII. En nuestro país, como dijimos a inicio de este programa, fue en 1931 cuando se otorgó la denominación de origen, ¿no? Siendo esta denominación de origen del pisco una de las más antiguas del mundo. Este decreto delimitó la producción exclusivamente a las regiones de Atacama y Coquimbo, transformando el nombre en sello de identidad regional. A todo esto, el Instituto Nacional de Propiedad Industrial, INAPI, define a la denominación de origen como signo distintivo que identifica un producto como originario del país o de una región o localidad del territorio nacional, cuando la calidad, reputación u otra característica del mismo sea imputable fundamentalmente a su origen geográfico, teniendo en consideración además otros factores naturales y humanos que incidan en la caracterización del producto. Por lugar de origen se entiende a una ciudad, un pueblo, una región, un país. ¿Cuándo fue el primer combinado que se tomó usted, querido chef?
2: Creo que esta historia ya la he dicho en algún momento, pero debe haber tenido tiernos 14, 15, puede haber sido, claro, 16 por ahí. Y claro, en ese tiempo éramos muy cabros con mi grupo de amigos, ¿cachai? Entonces participábamos muy activamente de distintas actividades en la iglesia en ese tiempo, uh-huh. ¿Ya? Y claro, teníamos un carrete, creo, después de cuando fue el encuentro continental, esa hueá fue como el 98.
1: ¡Oh!
2: 98, sí. Tenía como 14, no sé.
1: ¿Fue en el Sporting o no?
2: Hubo muchas actividades, yeah. Creo, en Santiago, creo, no me acuerdo, yeah. Mucho ya. Después de eso, hubo como una fiesta así, porque ya como que salió todo bien, y claro, pues ahí me compraron este brebaje, había de estos baratitos, sí, de estos como los Timarí, puede ser. O esos de la cuarta región, de la Serena.
1: Claro. No, nombre me da caña.
2: Claro. Y la cuestión es que, claro, estaban los, en ese tiempo también los vasos como los luminosos de esos como de Bill Zipap, uh-huh, de moda, po. Entonces nos servimos los combinados ahí con mi compadre. Uh-huh. Y no teníamos idea de proporciones ni nada. Le pusimos hielo, ¿cachai? Así, y como lo subimos, como mirábamos nomás. Y hermano tenía como la relación así como 70-30, pero 70 de pisco.
1: Era para limpiar el water.
2: Oye, hermano, ahí después estuve, por supuesto me curé, pero no así mal, no tuve episodio desagradable, menos lo que pasó, sí, me estuve como afuera de la casa, que estaba como por una calle y me senté, así, caché, y como que gente que saludaba, como que le hacía, lo saludaba así con la cabeza. Y le hacía como el símbolo de la paz y estaba muy ebrio.
1: Buena, pero un pero cuidado, buena onda.
2: Muy buena onda, sí. Después, lo chistoso es que después me iba a quedar a la casa de un primo. Y a las 9 de la mañana, su querida madre empezó a pasar la aspiradora.
1: No.
2: Uy, así. Nunca más me fue a quedar para allá, por supuesto. Después bueno, de eso.
1: Para el recuerdo, entonces. Ah, usted claro. También. Usted también comparta. ¿Cuál fue su primer combinado o algún recuerdo del combinado? Pero me gusta esos recuerdos, ¿no? Primera piscola de su vida, primer combinado, cuéntelo con un tema que le inspire, ¿no? Al más 569-9618-687-34 sí. Con 39 minutos. A ver, ¿qué nos dicen por acá?
3: Compadrito Diego, nosotros aquí compartiendo una pequeña cosita, ven, compadre. Juan. Y para los muchachos, podría ser a los cantineros pedirle Raging Against the Machine.
1: Raging Against the Machine.
3: Kill Him in the Night, compadre, si fuera posible. Un saludo para todos los ritoqueros. A cuidarse porque se está poniendo heladito, compadre. Que tengan un lindo fin de semana, chaolín. Y que nunca muera el rock. Está especial, chorizo. Chabela.
1: Me sorprendiste, ¿ah? ¿Eh?
2: Buena, gran Juan, te extrañaba, compadre. Hace rato que no escuchaba tu dulce voz, hermano.
1: Sí, vaya que nos abrazo. Hace bien, nos sí, hace bien escuchar.
2: Sí, nos hace bien, no, es un abrazo así como, no presencial, es un abrazo como al alma, así al oído, ¿me entiendes?
1: Oye, ya acuerde que nos debemos ese pescadito al disco, sí, el pescadito al disco, sí, ¿ah? Sí, ¿eh? Nos falta eso, ¿ah? ¿Eh? Carlito de Chorrillo nos viene a aclarar qué lo quiera.
2: Sí, ah, pues, ya, él.
1: ¿Cómo era que dijo?
2: La
1: Cajilla.
3: No me va a ir a la callosa, la a callos. La calle, amigo Diego, amigo Jessison.
2: Ah,
3: a la
2: callosa, perfecto.
3: A eso me refiero.
2: Bueno, ya.
1: A la callosa, bueno, muy bien, me gustó. Incorporado.
2: Claro.
1: Vamos por acá. Oye, a propósito de pisco, ¿eh? Nos piden los tres. uno solo es que tu mamá ahí parece, ¿no? No, son como dos también ahí que son bravos para este toque. Sí, bravo.
2: A vos mismo.
1: Claro, ¿qué le vamos a hacer, verdad? Sí, pues la mea perso también, ¿verdad? ¿Qué tal, Diego y Cheperson? Regresé por fin. Tuve unas semanas ocupadas durante la tarde que me ausenté, pero aquí estoy. El mejor trago de pisco es el gran pisco sour. Señor maestro.
2: Aquí voy a echarme quizás alguno encima. En mi caso, la piscola chilena, infaltable, me refiero a chilena con pisco chileno, por uh-huh. supuesto. Y el sour, para mí, tiene que ser peruviano. Indiscutible, perdón. Sí.
1: Maestro,
2: en gustos, colores, como bien decimos sí, acá, pero el sour peruano es extraordinario,
1: maestro, ¿sabe qué? Sí, ahí pasa otra cosa más. Estoy completamente de acuerdo con usted. Completamente de acuerdo. Así que, otro punto en.
2: ¿Sí o no? Sí.
1: En consecuencias, otro punto en el cual confluimos, ¿no? En esta jornada y en la vida. Bueno, por acá me dicen, recuerdo los del Bar Victoria de calle Salvador Donoso, los Sauer.
2: Mira.
1: Viene el ladito. Oh, ya, que con la mesa.
2: Todavía están.
1: Bueno, voy a pedir Inri de los tres. Un abrazo. Dice Luquitas Varas, nos vamos con aquello. Suena fuerte, suena nítido, 16:42. Inri, ¿nos puede dar un poquito el contexto de Inri? Cuéntame un poquito más, porque usted sabe.
2: Mira, que justo, yo. Mira, casualmente ayer estaba viendo esa nota que le preguntaban precisamente a Álvaro Enríquez con por qué le pusieron nombre a, o ese nombre, digamos, es un tema, ¿no? O un disco.
1: Un tema.
2: Ya. Y claro, pues le preguntaban porque, bueno, él relata en parte diciendo que, bueno, su padre creo que fue juez, como fiscal, uh-huh. cosas, qué sé yo. llegó hasta ser ministro, y en algún momento cuando él era juez, le mostraban como los partes o lo que le decían la fuerza cuando, ¿cachai? Uh-huh. Les decía, no sé, lo que decomisaban o lo que retenían, ¿cachai? No sé, una máquina Canon, una fotografía, o sea, una cámara fotográfica, no sé, tanto, pero todo como con falta de ortografía, ¿cachai? Entonces eso se lo mostraban a Álvaro Enrique en este caso, y en una foto o en un parte decía que había como requisado como una cruz o un crucifijo, qué sé yo. Entonces le pusieron ya un teléfono, tanto, un crucifijo marca INRI. ¿Cachai? Y esto es verdad, si esto lo pueden ver ahí, lo pueden, digamos, en la red está. Y claro, pues esta historia se supone que es verídica, porque pasó, pues. Entonces, en esos tiempos, cuando los carabineros hacían como este tipo de partes, él le ilustraba, le mostraba, digamos, la falta ortográfica, que, digamos, eso era lo que le mostraba, y en una salía como el INRI, un crucifijo marca INRI, y por eso le pusieron así, ¿cachai?
1: Bueno, gracias por el datazo,
2: un homenaje como al papá también, algo por ahí.
1: Suena fuerte, suena nítido, los tres, INRI.

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1: Cuando el reloj marca las 16:52 minutos de este viernes 15 de mayo de 2026, horario por supuesto de territorio continental chileno, vamos juntos a concluir este primer bloque de pedidos sonoros, del placer sonoro, del brebaje del rock and roll, que lo pides a un número, que me lo dice usted.
2: Por supuesto, querido, ese es el más 569-9618-6873. Te lo repito, más 569-9618-6873.
1: Estamos ahí también en modo arquero acá, ¿eh? También hemos ahí, ¡pum! Sacando ahí, ¡pum! Balada, claro, claro.
2: Su Benji Price.
1: Varios, ¿ah? Oye, buen rendimiento de los futbolistas chilenos en Argentina, la cosa que me tiene bien contento. En este momento tenemos jugadores chilenos semifinalistas del torneo nacional argentino. En Rosario Central, Argentinos Juniors.
2: ¿En Rosario está Pizarro?
1: Vicente Pizarro, bueno. Sí. Bueno, hola Diego y Cheverson, un saludo a usted y a todos los ritoqueros. En la casita yo descansando, un temita para hoy sería, dice los años dorados de Iron Maiden, supongo que es Wasted Years, ¿no? Querrá decir eso, ¿no?
2: Claro, supongo.
1: Sí, supongo. Por favor, un abrazo para todos y buen fin de semana. No me acuerdo de haber tomado tanto combinado cuando joven, pero en esa época de su juventud, ajá, convengamos, ¿ah? Ahora está en otra etapa de la juventud. Pero sí me acuerdo una vez cuando fuimos a ver Sombras Púrpuras al Fortín Prat y la previa con mi amiga fue un limarí, chico, puro, para cada una. Oh, después nos fuimos al recital y lo habían pospuesto y nos fuimos arriba del balón a la subida a Ecuador. Uy, continuó la conga. Qué tiempos de carrete sin preocupaciones. Ya, Dieguito, un abrazo, que viva la Ritoque y que nunca muere el rock, dice Paola Miller. Me encanta imaginarme, ¿no?, todo este trayecto que se mandó usted. No, se suspendió el concierto. Oh, la ñoña, ¿eh? Pero la gana de vacilar fueron más, pues, ¿eh? Y aquí, de aquí mismo, de la calle de la Orquesta de Bronce.
2: Ah, ¿no? Ya, sí, perfecto,
1: pues,
2: sí.
1: Sí, pues Fortín Prat, pues ahí, harto
2: músico para
1: sí,
2: allá.
1: Sí, justamente, ¿eh? No sí. Salen de ese cuadro, no salen de ese género.
2: Claro, es como el Bronx.
1: Codo a codo.
2: Codo a codo.
1: Dale, nos vamos por acá. Cerramos este primer bloque con Wasted Years de Iron Maiden.

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1: Hemos llegado juntos a este segundo bloque y tengo la dicha, ¿no?, de decir que estamos con elenco completo, con el equipo titular. Bienvenido Sebastián Campos, el barman.
2: Hola, hola cabros, ¿cómo están todos los ritoqueros? Qué rico vernos este viernes, que está especial, especial, especial. Para tomarse un tecito cargadito, diría yo.
3: Cargadísimo. Sí, cargadito. Con tres hielos máximo. Sí.
2: Su Lipton, su Lipton.
1: Sí, sí, su Lipton. Su Listron.
3: Claro, su Listron. Oye, sí, pero ¿qué mejor manera, Seba, de aparecer en el Día del Pisco?
2: Es que ¿ah? me invocan con esta... Invocan, así. Pero, oye, compadre, pero... aparezco, pero... con Ozzy, con todos los cabros.
1: Claro, invocan a Guajardo también.
2: Ojalá que no, ojalá que no. No lo veía hace tiempo, desde el cumpleaños acá del gran maestro. Sí, que se pasó malito.
1: Estuvo distorsionado.
2: Uf.
1: Y vaya, tarjeta amarilla hasta fuera de la cancha. No.
3: Para los técnicos, para los
1: claro.
2: Técnicos. Oh, qué fuerte.
1: Sí, fuerte. Mira, ¿cómo se la juega el garzón, ah? ¿Eh? Sí, o tarjeta amarilla ahí con en el tribunal de penalidades.
2: Sí, ahí el tribunal pegando fuerte, sí, pegando fuerte.
1: Pero esta vez con justicia esta vez,
2: pues. Sí. No, tiene todos mis votos, patrón, tiene todos mis votos.
1: Vámonos con los pedidos que hacen a este elenco al más 569-9618-6873. Estábamos hablando hace unos minutos sobre la primera piscola, el primer combinado de tu vida, ¿lo recuerdas?
2: Totalmente.
3: Oh, a ver, ilústrenos, por favor.
2: Fue en el año 2004.
1: Uy, qué rey chico, weón.
2: Calafquén, un condominio que queda de edificio ahí en la subida de Aguasanta. Y recuerdo, y yo siempre cuento esta historia porque cuando la gente me dice, uy, sabes que a mí no me gusta la piscola y la cuestión, y yo le digo, mira, yo soy fanático de la Coca-Cola. Ya. Muy fanático, me gusta. Y la cosa es que... yo pensaba que la piscola era un trago dulce, sinceramente.
3: Y bueno,
2: y cuando y obviamente uno que se cree bacán en esa edad, weón, puta, pesqué el pisco. Oye, ya, y cómo se llama, hielo, pisco, weón, leche, weón. Yo creo que la mitad de haber sido capelazo a todo esto. Y le pongo la bebida, ¿cachai? Y digo, ya. Y todos hablaban, pues, weón, de la weón, que era el mejor trago del planeta, weón, y toda la cuestión, y que tenían mucha razón. Y de repente le veo así, le mando un guarinaque. Y compadre, weón, te juro, weón, tengo que aceptar que fue lo peor que había tomado en mi vida. ¿Cachai? Así como, oh, weón. Pero después de tres sorbos se me pasó.
1: Sí,
2: después de tres sorbos se me gustó. Era un néctar.
1: Un néctar,
2: así de simple.
1: No,
2: así.
1: Y que en los juegos de calafén quedaron rajas, algo así.
2: No, eso, ¿no? Es que estamos hablando de la piscola, ¿cierto? La
1: primera piscola. No, pero piscolita. Ese día, porque...
2: No, pero antes de eso habíamos... la primera vez que me curé también fue en el calafén, en esos juegos que había esa cancha Baby Football. Maravilloso, weón, que recuerdo.
1: Ganamos partido ahí.
2: Sí, ¿verdad? Claramente, ¿no?
1: Sacamos la cara por el barrio.
2: Buenísimo. Y la cosa es que, claro, ahí me tomé un fresco cooler. Me tomé un cartonazo, creo que era de durazno. Y claro,
3: el naranjito, sí.
1: Ese mismo. El de tarot, ¿no? Ese como tarot.
2: No sé, no quiero mentir, porque sí. El bola 8 era el que traía la bola 8 de billar.
1: Y la tarjeta del tarot que venía
2: ya, en ese. Quizá era ese. Y me lo
3: nunca vi eso. Es que no, cuando tomaba de esos, como de esos cartones, tomaba siempre el 4. Ese era como el Merlot o algo así, ¿no?
1: El bola 8. No, el bola 8.
2: No, el bola 8 era
3: negro,
2: tinto, sí, tinto. Normal. Sí,
3: ah,
2: sí. Y yo me acuerdo del de Urano, compadre. Claro, ese era más juguito. Pues,
3: claro,
2: entonces, claro, me mandé el cartonazo entero que era de un litro y tanto. Claro, qué raja. Pues,
3: sí.
2: Pero esa fue la primera. Pero la primera piscolita fue después, dos carretes después, una cosa así. Bueno. Y ahí queda mi historia.
1: Vamos, que vamos. Va a seguir sumándose el público, ¿no? Respecto a el primer combinado de su vida, así que lo puede contar también acá al más 569-9618-6873. Vamos a buscar acá los pedidos que hacen a este elenco. 5:10. Buenas tardes. clásicos al toque. Hola, mi querido Diego Garzón del Rock. Hoy quiero que agregue a la comanda una de mis bandas favoritas, como es Deep Purple, con el tema Fireball. Saludos para usted y para todo el pueblo ritoquero, dice el presidente Porras.
3: Muy bueno, el ayer colocó el tema. El nuevo
1: de los.
3: No, Deep Purple lo escuchó,
2: sí. Está bastante bueno. Sí. Es que son buenos músicos, eso sí. Está.
3: Ya, pero cuando les insinuamos que queríamos como ir a verlos, ¿los lapidó usted?
2: Yo te juro, cuando fui a ver en esos tiempos, que creo que fui contigo a ver a Discord por la primera vez.
1: Sí.
2: Bueno, es que en esos tiempos no había tanto que uno, por ejemplo, sabía en qué calidad venía la banda. Uh-huh. ¿Cachai? Entonces, claro, yo estaba escuchando el Made in Japan y me imaginaba que Gillan, que obviamente esto es una cosa mía, que de pendejo. Puta, cantaba igual, pues, bueno, y claramente los años, que uno también
3: claro,
2: lo
3: no, va pasando en vano.
2: No, la pasan en vano. Pero yo encuentro que, claro, no le da, y la verdad es que, como que a mí, Deep Purple, y aparte no está, yo soy fanático de Richie Blackmore, pucha, John Lord tampoco está.
1: Bueno.
2: Es como ir a ver a Ratch, y a Ratch yo no lo iría a ver, personalmente.
1: Ya.
2: Sin el Pearl no vale la pena, según yo. Uh-huh. Grande Jeddy Lee, grande el. ¿Cómo se llama el guitarra? Que es una madre también, es la raja. Pero no, sin Neil Peart no es lo mismo. Es como ir a ver a Led Zeppelin sin Robert Plant o sin Jimmy Page. No se puede, ¿cachai?
1: Bueno, vamos acá con algún pedido. 5:10 más un minuto. Miren, muchachos, les pido por favor atención. Hola, amigazo de Clásicos al Toque, Luis de Puente Alto. Me gustaría escuchar Barón Rojo. Bueno, ahí le mandamos por interno ahí una solicitud ahí, porque lo que pasa es que no entra ni en la juguera, no.
2: Se sale el cóctel.
3: Está descontinuado ese. No llegan los pedidos para la
1: cuestión. ¿Usted se acuerda cuando llegaba la Paulaner para Chile?
3: Sí,
1: oye, las últimas Paulaner, oye, estaban saliendo asquerosas, po.
3: Claro.
1: Estaban asquerosísimas, pero en su momento, esas Pilsen, por favor.
3: Sí, era bien pedida, ¿no? Uh-huh. Me recuerdo cuando trabajaba en esos momentos en el bar, ¿cachai? Claro, una paulana, sí.
1: Oh, vamos saliendo, ¿ah? Vamos por acá. Hola, chicos, yo solo vengo a decir presente, dice Carlita Botzi, y pedirles un sour peruano para empezar. ¡Oh, no, qué rico! Oh,
3: muy bien.
1: Un vinito para la cena, dice, y unas piscolas para terminar. Que tenga una buena tarde, dice Carlita. Te mando un abrazo, Carlita. Gracias. Bueno, han salido pedidos, vamos a tener que hacer una cosita nosotros. Ustedes achórense con un tema, por mientras nos vamos con Deep Purple. Esto es Fireball.

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En estos caminos que nos ha designado la sabiduría, las posibilidades que nos entrega el más allá, el uno, el universo, hemos llegado a la siguiente pregunta trascendental. ¿Quién es más grande? ¿León Gieco? ¿O Ronnie James?

0: Namasted, namasted, namasted.
1: Namasted,
2: namasted. Namasté. Namasté.
3: Volvimos a desentrarse, así como...
0: Hemos vuelto a esta dimensión, sí, hemos vuelto a esta dimensión tan pobre en existencia, pero estuvimos ahí iluminados ahí, llegando ahí con preguntas ahí de otras dimensiones, tal vez de una conexión espiritual mayor, ¿ah? Así que dejamos la pregunta esta, que es la pregunta abierta, ¿no? ¿Quién es más grande, no? ¿Leon Gieco o Ronnie James Dio?
1: Está difícil.
0: Sí, dificilísimo, la verdad me quedo dudoso, no, estoy de verdad. Son preguntas que solamente ocurren en estos momentos de trascendencia, son, como se dice, momentos umbrales, ¿no?
1: Exactamente.
0: La palabra correcta no es bisagra, es umbral, ¿no? Que es para definir, ¿no? ¿Qué hay de aquí en adelante?
1: O metáforas, como está de moda la...
3: Metáforas.
0: Ay, qué castigo. Vamos, 5:24, el pueblo rindoquero se sigue manifestando. Cuente con sus experiencias con el combinado, así también su primera piscola.
1: ¿Ya contaron la usted ya?
3: Sí,
0: yo
3: sí,
0: te contaba
3: sí.
0: La mía.
3: Ah, tú me contabas la tuya, sí.
1: Da el sido por ahí.
0: Mira, es más por el barrio, fue más por el barrio.
1: Ah, mira.
0: Ya. Fue más por el barrio. ¿Te acuerdas del tiempo que éramos todos amigos ahí de por ahí por de Grinch School, te acordás que éramos amigos de
1: bueno
0: pero si no
1: de claro ya, sí, claro buenos tiempos buenos tiempos
0: cabros sanos, sí, cabros, claro. Super sano, super super saludable.
1: Jugamos a la gran capital de las noches,
0: gran capital, escondida, póker,
1: no, pero la escondida igual te fuiste un poquito la escondida, ¿no? Era como a los 10 años para sí, los 14, sí,
0: más... bueno, pero nos conocíamos, sí, claro. No conocíamos.
3: Oye, disculpa, ¿quién porque jugaba en ese como de 5 cartas? Porque yo también
0: el de las dos.
3: Ya, porque cuando yo jugaba, porque era antiguamente, cuando uno, hace
1: muchos años.
3: No, pero.
0: Vamos,
1: fresca
0: también.
3: Claro,
0: fresca.
3: Jugábamos ese de 5 cartas, ese que te entregaba 5 cartas y tú cambiabas y las que no te servían.
0: Nosotros partimos con ese, sí, con y ese después partimos. Que Francisco Cabello era un afanado a este tema del póker y ahí cambiamos el Texas, que es de 2.
3: Sí,
0: es
3: igual,
0: ese es más de peludo. Sí,
1: ese es como el profesional.
3: Sí, claro, profesional, ese es, que, sí. Es que más juegan, yo creo.
1: Sí, pues no, grande, tenemos gran depositor acá en Chile, pues, a Arturo Lonton.
3: Sí.
1: Que juega... Cara. Un gran hombre.
0: Sí, no. Sí. Un pro hombre de la nación.
1: Un pro hombre. Esa familia es puro pro.
0: Sí, vos. Sí. Oye, los caros que me hacen reír por la ñoña. Es el clásico salto que 5:25. Bueno, voy a seguir contando después entonces la historia del combinado. Mejor vamos con el público. Yo lo voy a contar, ¿ah? Lo voy a contar.
1: Sí, hay que saberlo. Sí. Me dejaste intrigado con lo primero que dijiste. Sí.
0: Bueno, no, pero hermano.
1: Eso fue un golazo a mitad de cancha. No,
0: pero hermano. Es más ridículo que la chucha.
1: No, mejor.
0: Esto le dije a la hija. Ya vamos por acá.
4: Que la carta que recibí. Hoy les quería contar mi experiencia con el pisco. Eso. La primera vez que probé pisco fue pisco sour. Tenía, ¿cuánto? 15 años. Y me curé. Yo creo que con un vaso. A lo mejor fue una cuestión, no sé, de cabra chica, pero vomité un taxi. Me fue a buscar el papá una compañera. O sea, a mí y a mi compañera. Me fue a buscar y vomité el taxi. Él tuvo que limpiar el auto. No, horrible de mi experiencia, así que hasta el día de hoy no puedo ver el pisco sour, ni el pisco, no me gusta, eso. Pero a todos los piscoleros un abrazo y eso, po. Oye, quiero pedir un tema de la de Red Hot Chili Peppers, bueno. Onda del Red Sugar, no me acuerdo cómo se llama, así, algo así. Y eso, un abrazo para ustedes y que tengan bonito fin de semana por acá, la Karina. Besos.
0: Blue Sugar.
1: Cari.
0: Dale, ya. Oye, vamos, Blue Sugar Sex Magic.
3: Oye, pero le dejamos la pregunta, ¿y tiene alguno de... algo tiene que echarle o no le echa en lo absoluto?
0: Bueno, queda abierta la pregunta.
3: Sí, pues dejamos la pregunta, sí. Ella quería, Karina, si finalmente ya no tomó nunca más pisco, ahora pisco sour solamente, o igual de ninguna forma.
1: Yo le escuché en el audio que decía que nunca más tomó pisco, pero nada de pisco. Nada que tuviera que ver con pisco.
3: ¿Cuál es como su trago de elección?
0: Claro. Por no, así, porque sí. Claro, uno así... Estamos de acuerdo, obviamente le ponen trepere y bigote, ¿no? Sí, pues
3: ese tono nuevo.
0: ¿Tú crees? Sí, se toma su cosita.
1: Yo también lo creo. Yo creo que solamente dejó un destilado, pero sí. Quizás vienen todos los otros.
3: Una gama grande igual.
0: Claro, bueno, vamos ahí, ¿eh? Vamos ahí con algunos datos también.
3: Oye, pero en ningún caso así como que no tome.
0: Claro, no,
3: somos ni como los...
1: Es que yo no confío en la gente que no toma, la verdad.
3: Hemos hablado esto,
1: sí, me acuerdo. Sí, a mí me causa como un poco de desconfianza la gente que no bebe alcohol, la verdad.
3: Sí.
1: Creo que debe ser el peor spot que me he tirado en la radio. Digo que ya...
3: No, yo tengo uno peor.
0: Mira, yo he escuchado algo parecido también a propósito de lo que dice. Lo peor son los que dejaron de tomar, porque esos se vuelven sapos, me han contado.
3: Ah,
0: ya, no, claro, sé, puede, eso lo he escuchado. No,
1: puede, están completamente puede ser, pero... que pueda ir como de ahí, quizás. ¿Eh? Pero a mí me trae eso, como que, o no, yo no tomo. Ah, no sé, weón. Como mira, que
0: estamos jugando ahí.
3: Claro, es distinto, es por ejemplo
0: horario no apto para menores.
3: No tomo cuando estoy manejando. ¿Cachai? Distinto.
1: Ya, pero eso está perfecto, está muy bien.
3: O sea, sí, pues debiese siempre ser. Pero así como está en un contexto de, no sé, pues de holgorio. No, gracias, no tomo así con su cambucha, así.
1: Claro, con su agüita, como que no. Ya, no me da confianza. Algo pasa ahí, algo pasa.
0: Pero
3: ya, pero la agüita,
0: una explicación, tener... imagínate si el loco viene destrozado de otro vacilón o hay un tema de enfermedad.
3: Sí,
0: por medio.
3: Puede ser.
1: Ya, y si no viene de ningún vacilón y tampoco tiene ninguna enfermedad.
3: Ya, ahí sí.
0: Ya, si la voy
3: mal. Ahí te crea una desconfianza igual. Ya, ahí te la doy.
1: Claro, no, desconfianza.
0: Ya, bueno. 5:29. 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Siguen llegando mensajes por acá. Hay uno que entró tempranito y parece que se sintió aludido. Marcel, te escucho.
5: Buenas tardes, Jefferson y Rayo. Marcel por acá.
0: Ah, no, no me equivoco.
5: Yo no debo tomar pisco. Tengo la sopaipilla pasada, así que si me tomo más de un combinado y como uno no es ninguno, me enfermo. Así que es pura cervecita y vino nomás. Tengo muchas historias, pero ya las olvidé. Quisiera pedir a Europe con Ready or Not. Y recuerde, si le gusta el pisco, disfrútelo. Un abrazo.
0: Sí, hay buenos deseos también.
3: Ahí.
0: Claro, todos sabemos ya. Pero el primero, ¿ah? El primero que sale de los margen, llega al margen más de tren inferior, ¿no? De tren inferior. Hasta ahí, bueno, en fin, sonó Judas Priest, Marcel. Si estáis por acá, ya sabéis, pues, ¿ah? Estamos atentos.
3: Pedido Europe.
0: No, pedido Judas Priest.
1: No, pedido Europe.
3: Pedido Europe.
0: Ready or Not, que salió el viernes pasado, temazo. Ah, sí. Entendí, Judas Priest.
3: No.
0: Europe, Ready or Not,
1: no,
0: dale.
1: No sería malo que saliera.
0: Es malo, ¿ah? Salió hace un ratito ahí, Judas. Okay. Judas. Pero queda acá un pedido, a ver qué me dicen por acá. Hola, buenas tardes. Dice Ney Scott por acá. Dice, me gustaría escuchar, por supuesto, Night Prowl. Lo tenemos acá. Ah, sí. ¿Dónde estás? ¿Dónde estás? Lo tenemos por acá.
3: Ahí está.
0: Lo tenemos acá. Night Prowler, del álbum Highway to Hell, lanzado el 27 de julio del año 1979, que con el querido Bon Scott. Y lo digo querido porque es querido. ¿Ah?
3: El último. Sí.
0: Dale. Tenemos esto, tenemos bastante música. Tenemos.
3: Pero Brian igual es bueno.
1: Yo no he dicho lo contrario. Sí.
0: Tenemos Ready or Not, tenemos a Europe. Tenemos, muchachos, lo dejo a su elección. Tenemos para partir con Europe, AC/DC o Red Hot Chili Peppers.
3: Los Red Hot.
0: Nos vamos con Blood Sugar Sex Magik del álbum homónimo del que acabo de mencionar, lanzado en 1991.

0: Jazba. Naru, naru.
1: El rock and roll continúa con Europe. Esto es Ready or Not.

0: Más 569-9618-6873. Agréganos y pide. Así de fácil es. 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
1: Y la importancia de un buen guitarrista, ¿eh?
2: Sí, sí.
3: Totalmente.
2: Te puede salvar la tarde,
1: ¿eh? John Norum.
2: John Norum.
3: El jugador de la cancha.
1: Sí. Llegó a entregarle la tarjetita eso de la gift card. Oh, sí, güey.
3: Jugador easy.
1: Jugador experto.
3: Se tiró todo el equipo al hombro.
2: Sí. Jugador Café Oriente.
3: Claro, no, este está ya para Paraíso Sexy Woman. Sí.
2: Vamos a decirle acá. Yo no estaba hablando de eso, yo no estaba hablando de eso. La amiga al frente.
1: No ve que ve.
2: Oye, burla.
1: Oye, así se pasa en clásico de toque, ¿eh?
2: Así con tarjeta roja, no. Suspensiones, tribunal de penalidad. Y vamos a tener que llegar a la Haya, weón.
1: Sí, a la Haya.
2: Eso, póngame donde haya. Y vale por acá, eso, póngame donde haya. 5:48. Es el descontrol del clásico saltó que el pueblo ritoquero se apropia del dial. 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El descontrol está a tope. Ritoqueína por montón. 17:48. Vamos con los pedidos que haces al más 569-96-186-873. Dale, Nachín, te escucho, hermano.
4: Estimado Diego Bravo Rayo.
2: Ah, no, me confundí.
4: Pipe Jefferson Zapa.
2: Me confundí.
4: Los saludo aquí del Valle. Estoy con dos colegas de trabajo, con el profesor de física, Gerald Navarro, y con el profesor de lenguaje, Oscar Medina.
2: Oh, profe.
4: Y estamos escuchando acá la radio, disfrutando del día bien, comiendo un almuercito, tomando una cosita. Y por sugerencia del profesor de lenguaje, queríamos solicitarle por favor el tema La Mexicana de Tata Barahona. ¿Se podrá o no? ¿Se podrá? En el caso de que no se pueda, cualquier cosita del Tata Barahona, por favor. Saludos eternos, abrazos desde el Valle.
1: Bueno.
2: Tema del lunes a jueves, ¿ah? Y me han pegado la reta. Ahí sí, me pega la reta por esa canción, ¿ya? Por eso, ¿ah? Pero el rock and roll continúa, sí. Ahora, vamos a hacer lo posible para que entre eso, que usted sabe. Ya le conté, ya. Que el pueblo ritoquero, que este garzón y el chef, el barman, también hacen lo suyo. Fíjate que de repente, no sé, que te llegan, queremos sacar, güey, el tema que está, no está dentro de la carta.
1: Ah, es como dentro de esos platos que
2: lo queremos sacar.
1: Claro, que se pueden sacar, pero que de repente son como exquisiteces.
2: Sí, son,
1: claro,
2: son
1: delicadas. Sucede delicate. También con este otro tema, ¿cómo se llama? Uno de las Flori.
2: Ah, tomar al. Ya, sí.
1: ¿Cachai?
2: Sí, mandar al patio acá.
1: Sí, ya, po, ya. Sí, po, ¿cachai? O sea, son temas.
2: Sí, po, claro.
1: Pero
2: sí.
1: Es que igual.
3: Pero tiene una sensibilidad, una cosa.
1: No sé.
2: Es que, sí, en el fondo es que llega el.
1: Sí,
2: llega la retada y la cara la pone. Pero se comprende, ojo. Y quemándome por todas partes, sí, se comprende la reticencia que se puedan tener, ¿ah? Ya, vamos a darle una vueltita para que vea que escuchamos todos los mensajes. No como otro. ¿Qué me dicen por acá? Buenas los cabros, garzón y chef. Esto ya no llega ahí. Claro. ¿Cómo va la tarde del viernes? Reportándose el J desde Concepción, a punto de terminar la jornada laboral. Mi buen garzón, para este día me gustaría pedir y un song de Helmet. Por mi parte, no soy mucho de pisco, pero cuando lo hago, hay uno de Mistral Variedades, ¿ah? Que es una barrica tostada, que es el de la caja azul. Es muy bueno, cabros, para tomarlo con puro hielito.
3: Ah, bueno. Una delicatez.
2: Voy a

0: Uy, ya me está vendiendo el Ozzy, ¿eh? Ozzy Osbourne.
1: ¿Y el J? ¿Será Rocco de la Rosa?
0: No.
1: Son bromas, son bromas.
0: Pero si no hubo ninguna broma.
1: No, pero podría ser. Saludos, Rocco, saludos.
0: Ya. Están ahí unos muchachos, ¿eh? Como pueden ver, muy contentos en este espacio. Por acá, Cajazón, ¿eh? Un saludo para todos ustedes, cabros, que tengan un buen finde. Y saludos, un enorme abrazo para mi viejo Daniel Guerrero. Saludos, Daniel y José, por favor. Canalizo su energía de cariño a través de esta voz y también me sumo a esa cadena de amor. Que disfruten mucho esta tarde y esperemos ser parte de ese agrado de la vida que queremos seguir aportando desde la cantina del rock. Cerramos acá con otro mensaje. Hola chicos, ¿cómo estamos? Quería mandar un saludo a mi hermano Miguel Tapia.
1: No, sí, me digan nada.
0: Me llama Miguel Tapia, dice.
1: Debe conocer al clan Claudio. Son bromas. Sí. Pero, ya, me voy a callar.
0: Estoy. Tranquilo, yo no te he dicho nada. Yo solamente te estoy mirando nomás. como acuérdense que hemos preguntado quién es más grande, León Gieco o Ronnie James Dio.
1: Claramente.
0: Sí, ahí, durísima la pregunta, terrible, sí. Terrible, trascendental. Bueno, a mi hermano Miguel Tapia, que está de cumple, y un temita de los Prisioneros, Brigada de Negro. Damn. ¡Qué buen tema, querido! Querida, en este caso, les mando un abrazo. La Lizzy, es como. La Lizzy, ¿te puedo decir Lizzy como Thin Lizzy? porque el Lizzy, ¿no? Sí, ¿te puedo decir? La Thin Lizzy, te voy a decir la Thin Lizzy, bueno, me encantaría. Mi primera discolita fue a los 20. Ay,
2: no, está bien, no, yo creo que ahí es donde se tiene que tomar.
3: O sea, es todo lo que está bien.
0: Salud. Salud. Perdón.
3: Sobrele un poco que está.
1: Sí, no, cuidado que se puede. No, que sí, weón.
3: Caliente vos.
0: Ya. No, nunca más tomo así. La taza de té.
3: Sí.
0: Por acá, ahora no me gusta el pisco, por el asco que me genera, ¿no?
3: Oye, ¿qué pasa con el pisco? ¿Cuánto daño le ha hecho el pisco?
0: Hay varios, las cañas del pisco.
1: Es que las cañas con un mal pisco son letales, weón.
3: Ya, sí, pero mi primera experiencia fue con un mal pisco y eso no hizo alejarme, al contrario.
0: Cada uno con los organismos, pero bueno, puede ser.
3: O sea, igual hubo un tiempo que, por ejemplo, cuando andaba embarcado, no tomaba pisco porque no había ya, ¿cachai?
0: Te hago la siguiente pregunta. Esto es estudio, esto es etnografía pura. A ver. ¿Será que cuando uno toma pisco siempre toma mucho? Como que, a ver, por ejemplo, no, si me tomo este me fui a casa.
1: Pero es que lo habíamos conversado, ¿te acordás? En una sesión acá, que cuando te invitan a tomar, por ejemplo, te dicen, ya, vamos por una piscola.
3: No,
1: pues yo no salgo por una piscola, pues, weón. No, o sea, o me tomo unas 6.
3: Ahí tengo que estar.
1: O no salgo.
3: Ahí tengo que estar de acuerdo con el. ¿Cómo se llama el Gallagher?
1: Liam Gallagher.
3: Que él decía, claro. Hey, mate. You gonna... su British accent, ¿cierto?
0: Yeah.
3: Si va a invitar. Oye, ¿cómo vas a invitar a tomar? No, por más. Si no nos vamos a dar mínimo 10.
1: Claro, no. El compadre decía, era como. Si tú me invitas y estamos conversando, pero era una cerveza, ¿se termina la conversación? ¿Nos vamos para la casa? No, pues.
3: Claro. Bueno,
1: eso no
3: claro.
1: Se hace, eso falta respeto.
3: Sí, totalmente de acuerdo.
1: ¿Cuánto es un. Si tú sales un viernes. Eso podríamos preguntarle a Rito Quero. ¿Cuándo sales un viernes? Después de tu trabajo, después de una jornada.
3: En el famoso ese, vamos a tomarnos una.
1: Claro.
3: ¿Cuántas son una?
1: ¿Cuántas son una?
3: Ya.
1: Exactamente. Bien, ¿eh?
0: ¿Cuántas una son? Hoy recuerdo perfectamente la última. Pero vamos a contar en el segundo bloque. Maestro, está ahí Brigada de Enero por salir. Lo dejo a ustedes ahí con la elección. Y se cruzó un tema que se llama Reacción en Cadena, en rigor. Chain Reaction de Rat. ¿Quién salió? Brigada de Enero.
1: Sí. No, va a Brigada de Enero. Yo creo que irá de Enero porque sí. Aparte el hermano toca en esa banda.
0: Sí, pues justamente. Así que dale, a Lizzy, a Miguel, a todos ustedes. Cerramos este primer bloque con Brigada de Enero de los Prisioneros.

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2: Es el descontrol de clásicos al toque, 6:07. Tercer bloque.
3: Tercer bloque nomás.
2: Trotando nomás. A este clásico saltó que Descontrol está completamente feliz de recibirlos. Sí, con los pedidos que hacen al más 569-9618-6873. ¿Saben qué, muchachos? Quizás, ojalá que te puedas recordar, si no, también tú. ¿Sabes qué me pide ahora un tema, hermano? ¿Sabes qué me pide? Mauricio Mardones. ¿Quién se viene? Yo no revisaba. Vamos a ver, porque este es un jugador que entiende, ¿no? Este es un jugador que entiende las instancias. Sabe lo que está en juego. Sabe lo que está en juego. Entonces, es importante. ¿Cómo? Vamos a leerlo. Yo no lo revisaba. Hola, Cantinero y Chefer, son amigos de la comunidad ritoquera. Mauricio Mardones por acá. Para hoy en Viernes de Descontrol. Lo dijo él, ¿ah? Video Anthrax, Antisocial, sí señor. Saludos en Grisma y Pusiti, larga vida al rock a todos los ritoqueros de corazón. Buen fin de está especial, dice, sí señor.
3: Especial,
2: la verdad es completamente especial. De acuerdo, completamente especial. No, tranquila, estamos muy bien con el tecito de acuerdo. Ya, vamos por acá, que me dice, buenas tardes amigo Diego por acá, con respecto a lo que hablaba, mi primer copete y mi primera borrachera fue con vodka. Vodka PL, ¿qué vendía ser Vodka PL?
3: Le digo una marca,
4: Vodka PL.
3: Vodka.pl, creo que.
4: Sí, estaba de moda en su momento.
3: Era como una letra azul.
2: Que sí. ¿Cómo se notaba que no tomaba vodka? Ahí.
3: Hubo un tiempo que, cuando yo era chico, y era bien popular, digamos.
4: A mí lo que se me ha quedado un poco en el tintero, que yo creo que acá va a tener. Quizá usted no, chef, pero quizá. Don Diego acá tenga un poquito más de recuerdos con el Ron Limón Midian.
3: Ah, sí, sí.
4: Un manjar.
3: Sí, sí. Debo decir que lo carreteé mucho veces.
4: ¿Sí, también?
3: Sí, sí.
4: Creo que fue el primer ron que tomé, Ron Limón.
3: Claro, porque después esa es la versión baratigui del otro, pues del Bacardi, ¿cachai?
4: Claro.
3: Entonces no había para ese, pero esto igual, Sí. No es lo mismo, pero es igual.
2: Bueno, muchachos, oiga, claro. Por acá lo que me pedían es... quiero escuchar Rock Bottom de UFO. Un abrazo, manso, chicos. Vamos a irnos con una versión en vivo de aquello. Ahí arriesgadísimo nomás. Ahí a ciegas. No vamos con aquello. ¿Quién me habían pedido por acá? El hombre me había pedido Antisocial. Oye, pedazo de bloque, por favor.
3: Sí.
2: Muchachos, los dejo a elección suya.
3: ¿Y por qué Anthrax?
2: Perfecto.
4: Ahí toca Claudio Narea, ¿cierto? No sé, yo lo digo por los solos, la velocidad de la guitarra.
2: El vértigo.
4: Claro, sí, como que...
2: Uy,
4: no, es que es de la ignorancia que no me puedo saber todos los guitarristas de todas las bandas.
3: Sí, poche, sí. Totalmente de acuerdo.
2: Bueno, pues bien, nos vamos con Antisocial del álbum State of Euphoria, lanzado en 1988. Este es un cover del tema de la banda francesa Trust, lanzado en su álbum Repression, que fue publicado por la banda francesa en 1980. Pues bien, nos vamos ahora con la versión de Anthrax, que suena así. Es el Descontrol. 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

0: ¿Ustedes se han dado cuenta de repente con la experiencia que otorga la vida, ciertos tonos, el aprendizaje, memorizar? Mm-hmm. Cuando te llega un telefonazo, ya obviamente los 809, esas cuestiones, pero todo bloqueado.
1: Pues, ah, estafa.
0: Todo estafa. De ahí otros números de código, estafazo, estafazo. Me pareció un número desconocido, ¿no? Y justo al momento de entrar al aire, justo en este instante, espero que ya contesto vos y espero que me hablen primero. Reconozco que cuando la voz, el tipo de tono, venta. Pa afuera. No sé, pero les pasa eso, ¿no? Que de repente.
1: O llama mucho la que cuelga. No, en el sentido que siempre cuelgan, pues.
2: Oye,
1: sí.
2: ¿Cómo es?
1: No, pero sí.
3: Sé lo que está hablando, te entiendo.
1: Sí, pues.
3: Llaman. Tú contestas y cuelgan.
1: Sí, claro. Y de hecho, si tú tenías el True Color, te aparece ahí. Llaman y cuelgan.
3: Sí.
1: Y entonces a ti cuando te llaman.
3: Llamó la que cuelga. Pero.
0: Es el clásico salto que. 6:23 minutos, tercer bloque. El primero de la jornada. 6:23 minutos y el pueblo ritoquero se sigue guiando los pasos de estos muchachos que tratan de trabajar, ¿no? Tratan de trabajar. Ahí hemos visto acá el del vodka. Me dicen por acá, alguien tenía que salir al paso, ¿ah? Buenas tardes, desde Puerto Varas quiero escuchar a Black Sabbath de la época de Dio, sí, The Sign of the Southern Cross. O la canción homenaje que hizo Halloween, Long Live the King, que hizo Halloween. Mira, interesante, ¿eh? Podríamos resolver con cuál de aquellas. ¿Eh?
1: ¿Se juega Halloween aquí o no?
0: Usted sabe que, como, porque puede ser que hay algunos, no, que hay algunos temas que dicen, no, hay que decir, no es para. Pero otros temas que sí, usted sabe ya.
1: Sí,
0: usted ya sabe
1: cómo es. O sea, yo encuentro que Halloween es una gran banda, sí. Heavy metalera, hard rockera.
0: Listo.
1: La del Mike Kiske.
3: Sí, no, pero el disco el
0: de Keeper, la de Claudio.
3: Seven Keys, algo así.
1: De
3: Keeper of the Seven
1: Keys. Eso lo escribió un chineno, ¿no?
3: Suéltalo.
0: Ayúdenlo, por favor.
1: El Seven Keys, no sé cuánto. Los Keeper.
3: Claro.
1: Los Keeper, sí. Yo me acuerdo que unos amigos eran la rayada con Halloween.
3: Ese lo escuché en cassette, así grabado, me acuerdo, porque. El que me los prestó, claro, tenía muy bonita letra y tenía como las letras de Halloween así dibujadas.
1: Claro, yeah. Es bacán esa banda, bueno, es la raja.
0: Sí, vamos a hacer un intertanto de 3 minutitos, ¿ah? Vamos a 3 minutos, volvemos al tiro.
1: Vale.
0: Vamos a tratar con algo justamente del querido Ronnie James Dio. Nos vamos a ir con, lo tenemos acá, Evil Eyes, del álbum The Last in Line, lanzado en enero de 1984. Y es una versión algo suavecita, a ver, disfrutemos un poquito.
1: Vamos.

0: Espectacular lo que escuchamos de Ronnie James.
1: James Frio.
0: ¿Cómo es que?
1: ¿Dónde está llegando?
0: Ronnie James Dio, ¿no? Que dejara nuestra.
2: Es como Rochi no James.
3: Eso que viene a su.
2: No, sí. 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
0: ¿No manda?
1: Espérate, antes de eso, tienes que terminar tu historia.
0: Ah. 18:30, estamos contando nuestras experiencias, ¿no? Respecto al primer combinado, la primera biscola que nos tomamos en nuestras vidas, pues bien, no eludo, ¿no?, a la responsabilidad. Usted me está solicitando eso,
1: sí,
0: ¿cierto?
1: Claro, sí, tiene que contar, pues tiene que contar.
0: Oiga, tuve la fortuna, ¿no? Tuve la fortuna de que haya sido en mi casa.
2: Ah, mira.
0: Sí, es ridículo. Bueno, esto, si yo te la sabiste, la cuento ahora, es ridículo.
1: Yo no estaba.
0: No estaba nadie, weón. Mira, yo ya sabes por qué. Porque en ese tiempo, ¿no? Hubo un día en la noche, creo que fue un día de verano, ¿no? Creo que fue un día de verano, habrá sido del 2005, tal vez. No, 2004. 2004.
1: No nos pisemos la cama entre superhéroes.
0: A esa altura ya estábamos consumados.
1: Claro,
0: ya.
1: Ya estábamos en el equipo titular, ya. Ya salíamos del principio, del minuto uno.
0: No nos preguntaban el carnet, no veían el carnet a
1: dos. Claro, ya. Un saludo al Cocaví ahí. Oye, gracias, Cocaví.
0: Oye, B&B en la Avenida Pacífico. Allá B&B.
1: Pero yo la verdad, amigo, me quedo con el Cocaví, weón. Y que todavía está abierto y todavía atiende la misma señora que nos vendía Coca-Cola.
0: Muy contenta siempre, todos los días.
1: Sí, un amor.
0: Un amor. Un amor. Bueno, la cosa es que estaba chateando con una amiga, ¿no?
1: Lo puedes decir, no hay
0: la
1: problema.
0: Lanita.
1: Un saludo para ella, weón. Un saludo para ella.
0: Claro, ¿cuánto evolución? Yo por eso, yo aprendo tanto usted, maestro, de verdad, tanto que aprendo usted.
1: No, pero un cariño enorme. Panita, pero quiero la historia.
0: De Anita a Panita. Bueno, éramos todos amigos, entonces ella estaba en Argentina.
1: Ok.
0: Ella está en Argentina, yep. Y estamos chateando y...
1: Este era un verano del 2004.
0: Probablemente, pero al menos fue el 2004.
1: Ya. Antes que se viniera.
0: Vivía en Argentina.
1: Sí, claro, pero te recuerdo que ese verano del 2004 es cuando llega con su amiga argentina para acá y eso fue en febrero.
0: Oh.
1: Entonces por eso te estoy diciendo, para recordarte y para que esto suene lo más verídico posible.
0: Sí, guau. Ah. Cálmate.
1: No me quemes.
0: No, vos mismo. Oye, y nada, pues. Y oye, ¿sabes qué, Anita? Tengo cosita por acá. ¿Sabes qué? Me voy a tomar una piscola.
1: Así, de la así, nada, la pensaste.
0: Estaba así, creo que estaba un poquito, no sé si molesto por algo, qué sé yo. Me voy a tomar un combinado. Dije, uy, ay. Y en ese tiempo, ¿sabes qué particularidad ocurría?
1: ¿Ah?
0: Que entre todos, al menos la Anita también se desenvolvía. Míralo, ¿te acordáis? Cuando ella, por los círculos que se mueven, ¿no? Era muy raro que manejara conceptos así como combinado, cosas así, pues. Y entendía, ¿cachai?
1: Claro, sí.
0: Y bueno, la cosa es que...
1: Que era buena para la vida también.
0: Claro, sí, pues. Espérate todo que sí, pues. ¿Qué le vamos a hacer, pues? De sangre.
1: De sangre, totalmente. Sí.
0: Oye, lo bueno es que, bueno, para quemar a la gente.
1: No, está bien.
0: Bueno, pues yo me estoy quemando aquí también, sí, pues. ¿Ah? Bueno, la cosa es que empieza uno, empieza otro... Y loco, y me empiezo a tambalear, pues, ¿cachai?
1: Abre, ¿cuánto te tomaste, weón?
0: Mira, sí, mira, también, pues, nada, que obviamente todo como todo buen niño chileno, ¿cachai? Que comienza a tomar no suavecito, pues, ¿ah? Sí, es solo, feroz combinado, va ahí traslúcido. Ahí lo poní al sol, weón, me quemaba el brazo.
1: Te creo, te creo.
0: Entonces.
1: A los chicos Fali.
0: Y claro, ese mismo muchacho, ¿ah? Saludos para el hombre ahí. Ya no nos quememos más. Solo un placer, ya. Bueno, la cosa es que, chico Fali, te quiero mucho. La cosa es que empieza uno, empieza dos, empieza tres, y loco me empieza a tambalear, hermano. Y me empieza a caer. Y había, era con cámara. Me quedo en el suelo, me recuesto y me quedo raja para la cámara. Te lo prometo, te lo prometo. Menos mal que en esa época no existía ni la captura de pantalla.
1: Claro, claro, no, no, no quedaste inmortalizado.
0: No, niga, solamente la memoria del recuerdo nomás, pues, ¿ah? Y nada de eso, ahí. La cosa es que ahí el otro día la Anita me vaciló poco.
1: Te creo, te creo.
0: Me fue la media palanca, así que ahí estuve curado en internet.
1: Y tres piscolas, bueno, o sea.
0: Tres para cuatro, diría yo. ¿Ah? Y
1: a todo esto quiero hacer la última pregunta, antes que nos vayamos acá siguiendo el programa. ¿De dónde sacaste ese pisco? ¿Fuiste, te paraste, dijiste voy a tomar, voy a comprar?
0: Sí, no, en la casa había.
1: Ah, ya.
0: En la casa había. No. Ahí me estaba haciendo.
1: ¿Se acuerda qué pisco era, no?
0: Sí, pues era un Mistral de 40.
1: Ah, bueno.
0: De 40 ahí.
2: Tiro, sí. Más que te pegó la pata, pobre.
1: Pero esa no fue la primera vez que tomaste, sí.
0: Yo creo que fue la primera vez que tomé pisco conscientemente.
1: No, no, pero pisco, pero ahí tomado cerveza y otras cosas. Nosotros tomábamos algún momento antes, sí, de. Pero
0: tranquilito, ¿ah? ¿Eh? Sí. Hasta que hubo una bisagra que fue como algo pasó ahí. El rock and roll.
1: El rock and roll.
0: El rock and roll. El rock and roll que solicitas al más 569-9618-6873. Vayamos con uno de los pedidos, ¿le parece que sigamos con Dio?
1: Maravilloso.
0: Nos vamos a ir con La Era de Él, ¿eh? Uno de sus discos que sacó con Black Sabbath. Será, me parece que este es el segundo, porque primero fue Heaven and Hell, luego Mob Rules. Y lo que escuchamos a continuación es The Sign of the Southern Cross.
1: Manso de hombre.

Ritoqueros, y seguimos con más rock and roll y con el más grande de todos, Ozzy Osbourne. 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
1: Con 48 minutos estamos todavía en el primer tercer bloque de esta cantina del rock que sigue sumando gente, ¿no? Nos va contando sus primeras experiencias respecto al pisco. Ni siquiera hemos tocado la pauta, maestro. Hablemos un poquito del pisco, hablemos un poquito de las uvas con las que trabajamos, ¿no? Porque digo, trabajamos, esta cantina del rock recibe, ¿no? Moscateles, tanto Rosada, Alejandría de Austria,
2: Pedro Jiménez,
1: Torontel, en fin, uvas pisqueras, principalmente la familia de las moscateles, ¿no? Que son esas uvas pisqueras con las cuales fundamentalmente se trabaja el pisco.
2: Oiga, garzón, ¿sabe cuál fue el primer pisco registrado?
1: Cuénteme, por favor, que me dio sed.
2: La primera marca de pisco registrada, claro, en Chile, otorgada en Chile, es el Pisco G, en el año 1882, a José María Goyenechea de Copiapó.
1: Mira, estaba al lado. Pero el Pisco G.
2: Pisco G.
1: Es como fuerza G.
2: Claro. Pero
3: pisco. Como el punto G.
1: Punto G.
2: Está bien.
1: ¿Hace cuántos siglos?
2: 1882.
1: Ah, caché.
3: Era curado. Se cachaba el toque, era curado. Y esa fue la primera marca de pisco.
2: Claro.
3: Punto G.
2: Punto G.
3: Pisco G.
2: Pisco G, amigo, Pisco G.
3: Pisco G.
1: Pisco G. Uy, buen nombre.
3: Sí, está bueno. Es que igual No, Pisco G. Pisco no, está G. Bien. Así, oye, bueno, tomémonos un Pisco G.
1: Y aparte.
2: Es como buen, la. Pero
1: nombre,
2: la.
1: Un nombre para banda.
2: ¿Cómo tendría que ir escrito? Pisco. Es como Pisco G.
1: ¿Cachai?
3: Claro. Ah, está bueno, me gusta.
2: Aquí invita a los segundos.
3: Claro. No sé. Tomemos un pis.
1: El día del pisco.
3: Claro, el día
1: del pisco. Oye, a propósito del día del pisco, o el que se le omite la S, cuando le ganamos a Argentina el 2008 con gol de Orellana, yo me pité un año ese año. Esa noche me pité un año en mi vida.
3: ¿Cómo?
2: Ya,
3: porque a ver, quiero explicar esto. No nos vamos a ir hasta el corte hasta que sepamos bien esto. A ver.
1: Me tiré.
3: Se quemó.
1: Bueno, ese día, ¿no? Jugaba Chile con Argentina el Nacional en el 2008. Y yo el otro día, yo estaba cursando un bachillerato en ciencia en la Universidad de Valparaíso. Y el otro día tenía una prueba de estadísticas, la cual, en términos concretos, en términos tanto en ese instante como en lo que fue a la postre, fue determinante en el devenir académico, ¿no? Y no se podía fallar. El sistema, para poder entrar a ciertas carreras, porque te exigían cierto puntaje dentro. Entiendo. De la carrera. Entonces, tener una caída en esas pruebas inevitablemente te dejaba fuera de camino.
3: Ya, entiendo.
1: En términos súper concretos, porque ya, si eran esta cantidad de cupos, pues bien, ¿cuáles cantidades de pruebas tenemos? Bueno, una de estas, la de estadística, y del día siguiente ese partido. Dormí menos de una hora.
3: ¿Cuál fue? ¿Vos vieron el partido? ¿Con quién estaba?
1: Con el Billy, con el Cabeza.
3: ¿Ya? ¿Qué era el Billy?
1: No, hoy día, güey. Tau Chévere.
3: Ah, ya.
1: Tau Chévere, ya. Yo con Tau Chévere.
3: Ya.
1: Y no lo podíamos creer, pues. Habíamos ganado, loco. Y nos dijimos, bueno, no. Mira lo que ocurrió. Primera vez que le ganamos por los puntos a estos locos, ya. Teníamos que ir a salir a celebrar. Tenemos que ir.
3: ¿Y cuál fue esa quest?
1: Empezamos a llamar al Chico Nano. Chico Nano, ¿dónde estáis? Y nos fuimos al puerto. Así, nos juntamos, nos dispersamos.

0: Nos fuimos a tres discos distintas, comenzamos a jugar como que terminó el partido y nos fuimos a lanzar. Y el otro día la prueba de estadística. Llegué a la prueba. Cosío. Y yo con la perso, así como preguntándole al profe, me da la
1: claro.
0: No lo hagan en casa, le estoy contando solamente la verdad, pero no es ningún tipo de recomendación para usted que está pasando por.
1: Pero llegaste.
0: Una carrera académica, pero llegué.
1: Pero llegaste. Yo eso lo encuentro ya. Bueno, yo te paso. Sí. Así como, bueno, ganó Argentina, o sea, ganó Chile. Llegó mi compadre.
0: Y no dije nada del partido para pasar piola.
1: No, un 7. No, un 7.
0: Bueno, para que veáis, por el pago de Chile, pues. Aquí sí. Estamos.
1: ¿Cómo se llamaba el profe?
0: No,
1: al tiro, así el tiro va.
0: No me acuerdo.
1: ¿Carlos Roa?
0: No.
1: ¡No!
2: Oye, son increíbles acá.
0: Carlito Robesita. Oye, pero dicen que la historia nos dio la razón. Dicen, eso nos han contado, que al final siempre tuvimos la razón.
1: Siempre tuvimos la razón. Sí, yo creo que al final de nuestros días.
0: Aparece, ¿no?
1: ¿Qué pasó?
0: Vámonos con la música. Vámonos con el bueno de. ¿Dónde estás? ¿Qué me dicen por acá? Hola, dupla de las tardes, buena música, un vodka con su tónica y lo otro. Cuídense y que estén la raja. Me dio sed tanto escucharlo. Salud, buenas tardes de clásicos. Daniel Correa de Playa Ancha y nos solicita este clásico de Steve Vai, Tender Surrender.
1: ¡Ay, qué temor!
0: Gracias por arreglarla, hermano. Gracias por arreglarla. Nos vamos con Tender Surrender. Esto es de Steve Vai, del álbum Alien Love Secrets.

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0: 7:04. Contra todos y contra todo.
1: Contra viento y marea.
0: Contra viento y marea. Es el clásico saltoque. Hemos llegado al cuarto bloque. El del pueblo. El que anheló usted. El que usted se ganó. El que usted conquistó, sí, en Ritoque FM 107.9, la frecuencia modulada en Valparaíso, Viña del Mar. Desde cualquier parte del mundo, el pueblo ritoquero se sigue encontrando en www.ritoquefm.cl, además de las aplicaciones que usted ocupa para escuchar radios o sintonizar televisoras. Aquí estamos, ¿ah? Recibiendo sus pedidos al más 569-9618-6873. 7:05.
1: Han salido las mejores temas.
0: Oye, el rock and roll, por favor. Bueno, ¿te acuerdas que lo que decíamos ayer, querido Pipe? Ajá. Sobre. No, pero sí. Mi amor, si es solo rock and roll, vamos a estar acá rock and rollando nomás.
1: Sí, que.
0: Esta mata es súper piola.
1: Claro, claro. Como que. No. Al decir eso, como que quedáis inmune, así como que. Ah, no, es como que. Cuando te das permiso, así como. No sé, pues con ir con el. El familiar ese o con el amigo.
0: Con el Seba, mi compadre Seba.
1: Claro, ah, pero ve con el Seba. Ah, no, sí, dale nomás. Sí, pues, así como.
2: Un buen hombre.
0: Total. Total es solo rock and roll.
1: Claro, es solo rock and roll.
2: Solo rock and roll.
0: Solo rock and roll. Like it.
2: Debería sonar esa. It's only rock and roll, but I like it. Los Rolling.
0: Sí.
2: Oye, sacaron nuevo disco, los Rolling, weón. ¿Qué disco ya llevarán los Rolling, weón?
1: Así como de.
2: Así como al voleo, debe ser como más de 50 discos, ¿no?
0: Mira. Ay, hombre, ya, va a salir esto, ay, va a salir esto. Pero vamos con los pedidos, tenemos bastantes pedidos todavía.
1: Oye, sí.
0: Poler, ¿no? Escuchamos. Danito, querido, te escuchamos.
3: Buena, los cabros, puro descontrol. Este programa, como le dicen la televisión robada, porque ¿qué? No tiene control. Zamparía, hermano, a romper la calma 2X.
0: A romper la calma 2X, sí.
3: Aguante, bien. Hermano, aguante los sonidos eternos, pasemos lo oculento. Shaykoski.
2: Entendió absolutamente todo.
1: Nos dio humor, nos dio buen tema.
2: Qué grande, man.
0: Mira,
2: qué
0: por grande. Acá nos piden, por ahí estuvieron, acuerde que estuvimos haciendo parte de las gestiones de Puro Sumaca, Usay, es decir, el bien común. Respecto, había pedido algo de León Gieco, ¿viste? Que te pasó que hay algo ahí que parece que se lesionó ese jugador. Mm. Entonces estuvimos ahí, me pidió un tema de Scorpions. Y por lo que estoy viendo, podríamos irnos. ¿Sabes? Me pidió un tema de Scorpions. Dice un tema de Scorpions ahí.
2: ¿Es una balada? ¿Está enamorado? Está enamorado el cabrón, está enamorado.
0: Pero usted sabe que la cantina del rock le puede regalar algo que no tiene que ver únicamente con esa laxitud, esa cadencia, que a veces es mejor dejarla guardadita, no extenderla tanto, sino irnos por algo más rock and rollero. ¿Le parece? Nos vamos con Scorpions. Esto es Dynamite, de su álbum Blackout, el octavo de la banda. Sí, lo tenemos por acá. Lanzado en 1984. De ahí nos vamos. Creo que era lo otro. Me dijo lo de 2X.
1: Sí, 2X. Sí,
0: 2X. Lo tenemos a 2X, tenemos a Scorpions.
1: Qué buen nombre de disco para el día, ¿no? El día de Pisco.
0: Blackout.
1: Blackout.
2: Blackout. Blackout. Sí. Chao, sería todo.
0: Dynamite de Scorpions.

0: Cuarto bloque en Ritoque FM del clásico Salto, que el programa del pueblo de Ritoque FM. Qué espacio, por favor. Saludos a todo el equipo de Ritoque FM que hacen posible cada minuto, cada espacio en el cual esta casa del rock, la buena música y otras estrellas llegan a sus oídos y a sus ojos, tanto en el 107.9, sí, 107.9 de la frecuencia modulada de Valparaíso, Viña del Mar, www.ritoquefm.cl, desde cualquier parte del mundo. Usted desde las cables operadoras disponibles también nos encuentra en Ritoque TV. Clásicos al toque, 19:22, muchachos, sensaciones.
1: Uf, han estado unos temones. De hecho, hace mucho tiempo me da gusto escuchar a los Rolling, que siento que es una banda que creo que jamás va a morir. Es como, obviamente, los Beatles y bla, bla, bla. Pero

0: A ver, ¿qué nos dice Rolandito del Agua Soa? Te escucho, hermano.
1: Hola, amigo Diego, ¿cómo estás, señor?
2: Todo buena, buena.
1: Habla Rolando. ¿Cómo está, amigo Jefferson y su otro compañero ahí? Que están los tres de los días viernes. El desorden mismo. Oye, yo no, ya no tomo pisco yo. No, hace mucho tiempo que dejé de tomar pisco, pero tomaba harto. Me acuerdo cuando era pendejo, mis viejos tenían una botella de pisco ahí en el mueble y yo con los carretas ahí, amigos, que estábamos en la casa escuchando música, mis viejos no estaban, obviamente, le tomamos el pisco. Y me dio la idea de leche agua, la agua de los gays mismos. Bueno, se nos combina y dice, bota el pisco, culiao, malo. Tiene puro olor nomás. Que era pura agua nomás, con bebida que estaba tomando el viejo.
0: ¡Qué grande!
1: Bueno, pues cayó y subo y... No digo nada, no, se largó a reír, ¿no? Bueno, y también traje en supermercado y... De una cerveza... De acá, de chilena. Y con así, por motoras de camel, o sea, de pisco, disculpen. Ahí también tuve un romance y también y tengo harta historia de con lo que es
0: pisco.
1: Lo que es cerveza, compadre, la paulada se echó a perder cuando llegó a Santiago, amigo. De que el caballero que estaba a cargo de todo eso, la echó a perder varias cervezas, una paulada, la... Bueno, que los paulada después se dio cuenta y se devolvió a Alemania.
0: Sí.
1: Digo que a mí la marca no me la echan a perder. La Heineken, cuando llegó recién, me parece que era holandesa.
0: Sí,
1: también la echaron a perder aquí en Viña, que sea aquí en Chile. La Guinness, que fue una exquisita de cerveza, cerveza negra, irlandesa me parece que era. Lo es. Esa no aceptó esos contratos y se fue, no, se desapareció de la cervecería que está acá, que la lleva a cabo. El 80% se puede decir. Y eso, amigo. Todo eso. Ya no tomo pisco, como le digo ya. Pura cerveza y vinito. Así que, bueno, gusto saludarlo, un abrazo. Y un temita de los chanchos sería genial.
0: Qué buena.
1: Vale, un abrazo para todos, amigos. Que estén muy bien.
0: Señoras y señores.
3: ¿Lo puedo elegir?
0: Por favor,
2: bien.
0: Bueno, antes que usted me deje el tema, vámonos en orden, lo prioritario. Qué lindo saber de usted diariamente y sobre todo en esta jornada. Maestro,
2: qué anécdota.
0: Sí, qué pedazo de historia.
3: Y qué rico, sí, porque bueno, es de todo lo que hemos, todas las cervezas que han estado acá, que la han echado a perder y todo, qué bueno saberlo. Sabe mucho el hombre.
2: Sí,
0: le gusta
2: sí.
0: poco.
3: Yo lo voy a dejar, como a mí también, un compadre que de mucha sapiencia,
2: y cultura
3: etílica.
2: Sí.
0: Sí.
2: Porque claro. Uno en Chile no es alcohólico, uno es bueno para tomar. Es distinto.
3: Claro.
0: Hay una categoría ahí.
2: Sí, claro, uno
3: se pasa. Uno
2: claro, medio, uno no es alcohólico. Uno es, medio, uno es no. Bueno para tomar. Ojo.
3: ¿Cachai? Nunca se toma ante las 12.
2: No, claro, no, claro. Hay
3: patrones.
0: La maldición, no la escritas, maldición claro. Gitana es no ante las 12.
3: No se toma los lunes.
2: No se toma los lunes.
0: No, nunca sí, pero ojo.
2: Ah, lo que sí, pues, en cuanto a la hora.
0: En el fondo, la hora es el punto.
3: No, claro. O sea, yo personalmente tengo ahí como mi carta gang, en el sentido de que los lunes no se bebe, no se puede beber antes de las 12 de la mañana.
0: Ya, pero imagínate, pongamos en el contexto, estamos hablando fuera de aire, los tiempos de la cuando Chile era bueno para pelota, era bueno para pelota Chile, piénsalo así, hace pocos años, ¿no? Vivimos una selección que te daba como que te cortaba la semana, apareció. En el caso de uno, apareció mis 20 y algo, entonces.
3: Sí,
0: en nuestros 20 y algo, entonces.
3: Quizás voy a decir un comentario muy poco querido, así onda totalmente.
0: Mira, dilo nomás, pero sin garabato.
3: No, si no es necesario. Sí, y yo creo que estáis pensando otra cosa. Creo que el tema del fútbol, y voy a sonar muy agua fiesta, pero va y paseo mucho, y creo mucho. ¿Cómo podríamos decirlo? Sí. Buena jerga, onda juerga. Interesante, entretenido, ver los partidos, los asaditos, todo eso. Pero también va espacio mucho en el sentido de políticas públicas y todo eso. Quizás me estoy yendo muy agua fiestas, pero quizás como que. No ser un país dependiente solamente del fútbol, encuentro que no te meten tantos goles a nivel país.
0: Claro, mientras más pegado en el fútbol y no atendiendo otras circunstancias, mientras más energía depositada en el fútbol y no,
3: sí,
0: no,
3: tú
0: no
3: sabes.

0: tú sabes que yo disfruto mucho el fútbol, me encanta, lo vibro, no tanto como ustedes dos, que ustedes son unas máquinas, pero lo vibro también. Pero siempre he creído que de repente es mucho... se presta un poco más para circo, más que otra cosa.
1: Sí, lo es. Yo creo que igual, de todos modos, se pueden vivir con las dos, ¿eh? Yo creo que un pueblo nítido puede tener garantizado su carnaval, como así también su expresión de conciencia. Creo que sí. se pueden amalgamar las dos,
0: ¿no? Por eso te digo, quizás el comentario iba a sonar muy agua fiestas, pero también el sentido, no sé, no me gustan, y voy a decirlo abiertamente, no me gustan los Vidal, por ejemplo. Yeah. Siento que no aportan más allá de que fue un gran jugador de fútbol, excelente, extraordinario. Hoy en día no aporta nada.
1: O sea, claro, imagínate que no sé, te vine a pensar en lo concreto, pero lo concreto, lo que implica. O sea, ¿qué representa en cuanto discursivamente al mismo momento, ¿no? A la misma edad. Claro, me hago responsable con lo que digo. Quizás coincido o creo comprenderte. Carlos Caceres, su misma edad, ¿no? A la su misma edad, en medio de la dictadura, siendo jugador de fútbol, habiendo tenido ciertos tipos de apremios, su familia, ¿no?
0: Crack.
1: Y siempre él, crack. En ese contexto, decide hacerle ciertos tipos de amagues, no solamente una vez, sino varias veces, al poder de turno, cuando era una dictadura. Me parece crack. Tremendo.
0: ¿Listo? Siempre crack.
1: ¿Listo?
0: Siempre
1: crack. Ya cumpliste. Fuera de lo de la cancha, yo creo que hay jugadores, inclusive, que bajo ese contexto, a mí en ese momento, yo inclusive podría omitir todo el talento de Caceres, pero tampoco se puede omitir porque es extraordinario. Pero en el caso de que si separáramos de lo deportivo, bueno, ese gesto lo hace notable y consciente de su pueblo chileno. Así que del pueblo de donde es, ¿no?
0: Sorry por bajar un poquito, pero como que lo tenía ahí cuando sacaste el tema y como que lo sentía. Creo que lo Vidal no le hacen bien al país, la verdad, como cultura. Y lo vengo pensando hace mucho tiempo. Extraordinario jugador, nos dio mucha alegría, se agradece. Un compadre que de verdad que es de esfuerzo, porque no llegó ahí porque lo puso el papá de un amigo y cosas por el estilo, sino que el compadre se sacó la mugre para llegar donde está. Pero no aporta absolutamente nada. Y qué buena comparación con Carlitos Caselli, que crack, hasta el día de hoy. Va a morir siendo crack.
1: Y que no se muera pronto. Vamos por acá, con el pueblo ritoquero. Se sigue manifestando al más 569-9618-6873. Sí, se entendió, ¿ah? Más 569-9618-6873. Cualquier cosa me dice. Steph, no te vi. ¿Todo bien? ¿Todo bien?
2: Todo súper, Minu.
1: Todo bien, mi guacho. A ver, ¿qué me hace por acá?
3: Hola, pues, querido amigo Rodrigo Bravo Rayo, aquí trabajando, instalando en San Fernando, ¿vale? Me están hablando de la piscola, la que ve. Uno con más sed que nunca, y ustedes de piscola. ¿Ah? La primera vez que tomé una piscola, me la sirvió mi papá, es mi difunto padre.
0: Qué bueno.
3: Uno tenía, no sé, 16, 17 por ahí.
0: No.
3: Una piscolita. Hoy día me dio sed, así que vamos por esa piscola. Rodrigo Alarcón de Rengo, pero en este momento son Fernando, compadre. Y te vamos a tirar algún temita que te quería pedir. Tírate vivo, po, Diego.
1: ¿Vamos a Diego?
3: No, elección de ustedes, compadre. ¿Diego? Me gustó el grupo, la canción que pusieron después de Disperpe. Maravilloso el tema. No alcancé a cachar de quién era. Un saludo y nunca me lo robo. Feliz de semana y feliz día de la piscolita.
1: Uy, vamos a revisar ahí qué fue lo que vino después de Deep Purple, ¿ah? Bueno, es que fue hace su rato, ¿ah? Hermanito, qué bueno que estoy por estos litros.
2: En
1: ¿ah?
2: El primer bloque.
1: En el primer bloque.
0: Pusiste Fireball de Deep Purple.
1: Ah, claro.
0: No. Y después vino, no me acuerdo qué vino, de hecho.
1: No, por eso tampoco me acuerdo.
2: ¿Qué pasa con un YNT, digo yo? Ahí no me la de.
0: TNT.
1: YNT. Oh, YNT, compadre, ¿ah? Mira, por mientras.
0: Por favor. Yo hace rato quiero pedir un temita.
1: A ver,
0: yo le decía.
2: Un chi. A ver, de los chanchos.
1: Chancho.
2: Uy,
1: el chancho.
2: El de los porcinos, ¿no? Pues tú.
0: Uy, sabes que tengo hace rato, cuando estábamos en tu casa ya en. Por ahí. No quiero decirlo al aire. ¿Cómo se llama esto? Pero me quedé con las ganas de escuchar historias de amor.
2: Ay, Condor, muy bueno.
0: Hace tanto tiempo que lo escucho, me trae muy buenos recuerdos. Y encuentro que es un tema bien rockero.
1: Sí,
0: bien
1: rockero. Sí, extraordinario.
0: Si es que se puede.
1: Sí, vámonos con aquello, ¿eh? Comienza este bloque, ¿no? Del clásico, o sea, toque. Vámonos con el Chancho 6.
2: Sí. Sí, sí.
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con el tema. Habían pedido algo de Y&T. ¿Pidieron algo de Y&T? Esto es Mean Streak de Y&T.

0: Es el clásico salto de 19 con 42 minutos. El pueblo rindoquero ha logrado este bloque. Sí, sí, sí. Nosotros solamente somos depositarios de ese pase gol que usted garantiza señalando los mensajes, anhelos sonoros y otras expresiones misteriosas al más 569-96-186-873. El pueblo rindoquero se expresa. Esta cantina del rock tiene mucho que decir. 19 con 43 minutos, muchachos, por favor, sensaciones, impresiones, reflexiones.
1: Somos su Michael Laudrup de su Zamorano. ¿Eh?
0: Eso es, justamente, ¿eh? La manito del rock and roll.
1: Uy, sí, oye, qué nada, buen jugador. Se me vino a la mente, no sé por qué, porque ese loco estaba como al lado del arco, pudiendo él hacer el gol y te da el pase. Era increíble. Sí.
0: Juego, le encanta el fútbol. Un tipo que le encanta el fútbol. Por acá dice, buenas tardes a todos los ritoqueros. Aguante la piscola 70-30 para empezar esta tarde de frío. Y como metáfora, umbral pasado, un temita de Rainbow Sail o algo de Heaven and Hell. Mira. Muy bien por acá. Excelente programa, dicen, cultura musical, me dicen. Y es la botella de pisco, si no, ¿para qué? Muy bien,
2: muchas gracias.
0: Sí, bueno, algo tenemos que hacer, tenemos, mira, hay un Kevin Angel, hermano. Eating the Cannibals, espectacular de Kevin Angel. Vámonos con esas a la segura, sí. Me pidieron algo de eso, vamos a irnos con aquello, lo tenemos ahí, te mando un abrazo. Por acá me dicen, queridos amigos, a ver, no es por corregir, pero el guitarrista de Europe en el álbum One of This World era Key Marcello. Pero estamos hablando de ese álbum, po. Estamos hablando justamente de otro álbum.
1: Saludos, es que hay un periodo en el que está, es el que
2: igual deberíamos verificar, pero se agradece muchísimo que nos estén ahí. Onda, estén todos atentos. Onda, todos aprendemos ahí.
0: De hecho, esto cayó mío. Dice Diego de Viña. Puede haber un tema para una piscolita. Jailbreak de Thin Lizzy.
2: Es un hombre que sabe.
1: Ese Lolito creo que llamó ayer y habló ayer, si no me equivoco.
0: Mira.
1: Puede ser Diego, sí, porque. No, hay mucho Diego aparte de usted, compadre. Entonces, usted mismo lo dijo, me acuerdo.
0: Sí, claro.
2: No, y cuánto sabe.
0: Jailbreak de Thin Lizzy, ¿no? vamos a ir con aquello. Apareció una china. Ahora, Nachín, te escucho.
3: Buena, compitas, ¿cómo estamos ahí? Buen trío laboral, buen ambiente. Dan ganas de empiparse algo ahí con ustedes, cabros. Está especial igual. La primera experiencia con la piscola fue que nosotros salíamos a callejear 16, 17 años, entre 8, 14, 15 viejos, y la promo estaba a 2 lucas, la de litro y medio con la Serena 33, enrollada en huicha de embalar ahí. Te la pasaban ahí tibiecita, viejo, tibiecita para la pampa, para los sures. Así que ahí. Con 500 pesos cada uno quedamos como maceta, viejo. Así que eso es la experiencia. Ahora puro chelita, vino. Bueno, no le da lo que caiga. Un alcohólico, toma lo que venga nomás. Hoy les voy a pedir Cencerro de Tabernarios. Menciona a Catarsis, Centro Cultural Ocupa. Y menciona a toda la yuta bastarda y al fascismo. Yo no sé cuánto más aguantaremos. Chabela, buen fin de semana.
2: Buen fin de.

0: extraordinario, ¿no? Lo que hemos vivido en esta jornada cargadísima de rock and roll. Aciertos, reflexiones también, experiencias, que es lo que convocamos para esta jornada a usted, ¿no? Que confiara también, no solamente su gusto musical, sino en sus vivencias que ha tenido con la bebida espirituosa que hemos celebrado en esta jornada, es decir, el pisco. El pueblo ritoquero se ha manifestado, muchachos, algún tipo de señalamiento.
1: Amigo, más música ya.
0: No,
1: era bueno ese programa, ¿se acuerdan, no?
0: ¿Cuál?
1: Ese, pues, más música de la gran Andrea Tessa.
2: No, nosotros no somos de esa generación. No.
1: Ya, pero sí.
2: No, bueno.
1: A ver. Y está bien. Uno puede no ser de esa
2: tío, pues, lo digo, generación.
1: ¿En serio?
2: Sí. O sea, en fotos familiares aparece Andrea Tessa.
1: Sí, mi tío, sí, creo que pues ella animó. Hizo programas musicales en la tele, igual muy, muy entretenido.
0: Mira.
1: Sí.
0: ¿Le parece que vayamos con algunos mensajes? Se nos quedaron abajo algunos mensajes, ¿ah? Ahí nos piden un temita. Se nos había quedado abajo para el lunes, mi guacho. Si no, mañana se lo pide a los muchachos de los sábados, es decir. Jorge Torres, Miche Morales y campeón de América, el Kaiser Jaime Pizarro. Por acá lo mismo, ¿ah? Si no le escuchamos el tema, me pidieron el tema de Crisalia, maravilloso, ¿no? De la banda nacional Crisalia con Araucaria. Vámonos arriba con los mensajes que han dejado al más 569-96-186-873. Por acá, espérate, llegaron las fotos de las Pilsen, hablando de ron, que no recuerdos tengo con aquel época de estudiar diseño gráfico. Los compañeros maravillosos que tuve en esa época. Terminamos cantando canciones de Quilapayún, Inti, Dos Minutos, Los Miserables, Fiscales, en el centro, en la Quinta Clot. sí, sé dónde es. Empezamos con cervecita y terminamos con esa delicatez en de pisco. En Huasco, pues, tomé por primera vez el Bowman Beta. Sí, Barroetas, espectacular pisco.
1: Ganado premio ese pisco, hermano. Sí. Ha ganado premio así muy connotado.
3: Sí, claro. No es cualquiera.
1: No.
0: Y bueno, ahí nos dice, allá solían hacer piscolas con él, me trajo unas cuantas botellas y Nica la mezclaba. Era chico, dice, porque ya lo metían en los supermercados. Y muchas cosas carga, dice que han caído muchas cosas luego de entrar a las cadenas de distribución hiper recontra masiva. Por acá, habíamos dicho, parece que cuando dijimos que el rojo roban no entraba. Que no la chuntaron esta vez, ¿ah? Parece que no la chuntaron esta vez. No llegaron mensajes. Saludos también a la banda Priapo, ¿no? Bueno, no te leí con detenimiento los mensajes. Para lunes.
3: Gran banda nacional, gran.
0: Bien, Priapo, ¿ah? Aguante, Priapo. Aguante usted que nos acompañó a este ocaso, sí, prácticamente en el risco de la montaña más alta que tiene este clásico Saltoque en esta semana, ¿no? En lo que respecta a nuestra función. 19:55 minutos, por favor, muchachos, palabras de cierre.
1: Así es, querido, como yo, voy a empezar yo primero despidiéndome de todos los ritoqueros, de la gran audiencia que tuvimos el día de hoy, agradecer nuevamente por estar acá y ser partícipe de este hermoso clásico Saltoque en el Viernes de Descontrol en este 15 de mayo. Dejarlos invitados para que sigan en la sintonía de Ritoque, por supuesto. Y mañana viene Clásico Saltoque desde las 17 horas con el gran Michel Morales, el Jorge
0: Torres
1: y el querido Kaiser Jaime Pizarro. Desde las 17 hasta las 20, si no me equivoco.
0: Sí, por ahí. Sí.
1: Así que los dejo invitados a que sigan escuchando y, amigos, les doy el pase.
2: Yo les quiero agradecer a todos.
1: Oye.
2: Bueno, después de esta intervención de mis grandes amigos, no, les quería dejar un gran saludo a todos, que tengan un excelente fin de semana. Les recuerdo que la próxima semanita tenemos un día feriado, así que vamos a trabajar un día menos, como deberíamos siempre.
0: Entonces,
2: así que, claro, tenemos un programón.
0: El jueves feriado, amigo. El jueves feriado.
2: El viernes volvemos con todo. Así que y también recalcar que siempre es bueno tener una buena conversación. La gente se ha manifestado también, así que es buena y la sana conversación. Siempre sigan y el rock and roll nunca muera.
0: ¿Nos deja algo para cerrar la jornada y la semana, le parece?
2: Los dejo con para despedirnos. Adiós a todos. Van Halen, Feel Your Love Tonight.
0: Gracias por todo.

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